tuya es la gloria, mi Dios eterno. Oh Padre Santo, yo te presento a los enfermos en los hospitales, Señor amado. Oh Padre mío, yo te presento a los enfermos en sala de emergencia, Padre, en sala de intensivo, mi Dios eterno, en pediatría, Señor, los niños que se encuentran ahí en pediatría, Señor, los que se encuentran en intensivo, Padre, ten misericordia, posa tu mano de sanidad, Padre Santo, obra un milagro de sanidad sobre las vidas, Padre, sala de hombres, sala de mujeres, Jehová. Oh, Padre mío, psiquiatría, Padre, esas vidas que se encuentran con sus mentes perdidas, turbadas, Señor amado, por el enemigo, Padre Santo. Yo te pido que tú las libertes, Jehová, que tú rompas esas cadenas, Señor amado. Oh, Dios mío, en el nombre de Jesús, ten misericordia de esas vidas, Señor amado. Oh, Señor, libértalas y hazlas libres para la gloria y la honra de tu nombre, Padre. Aleluya, porque tuyo es el poder y tuya es la gloria, Padre, porque para ti no hay imposible, Dios eterno. Oh, Padre Santo, en el nombre de Jesús, en el nombre de Jesús yo te lo pido, Padre, nombre que es sobre todo nombre, y acordamos toda gloria y toda honra, Señor amado. Te pido por los matrimonios también, Padre, en esta hora, por el matrimonio de mis pastores asociados, de mis hermanos Varela, Señor, por mi matrimonio, Señor amado. Oh, Padre Santo, y por cada matrimonio de cada hermano que se encuentra a través de esta emisora radial, Señor, yo te pido por ellos, Jehová, que tú los bendigas en una forma especial, que tú derrames bendición sobre cada matrimonio, Padre. Señor, que tú nos unas cada día más y más, Padre, que en medio de la prueba, que en medio, Señor, de la adversidad, Señor, tú seas el centro de cada hogar, Padre Santo. Oh, Padre mío, en el nombre de Jesús de Nazaret, glorifícate, Padre Santo, aleluya. Oh, Padre Santo, en el nombre de Jesús yo te lo pido, Señor amado. Oh, poderoso tú eres, Dios eterno. Oh, Padre Santo, te pido por los gobiernos, Padre Santo, por el presidente, Padre mío, por los gobernadores, Señor, por los presidentes de este país, Señor amado, Padre, porque ellos también son almas de salvación, Padre mío. Oh, Señor amado, dale sabiduría, Señor, oh, Padre mío, para que ellos puedan gobernar, Señor amado. Oh, Padre mío, porque tú eres el que pones y quitas reyes, Señor amado, tú eres el que tienes el control de todas las cosas, Padre Santo, de la gloria, en el nombre de Jesús de Nazaret, Padre. Oh, Señor amado, aleluya, bendice a los bomberos, los policías, Señor, los médicos, oh, la secretaria, Señor amado, oh, Padre Santo, y cada vida, Señor amado, en el nombre de Jesús, tócalos, inquiétalos a que te busquen, Padre, porque ninguna, Padre mío, ninguna profesión, Padre mío, les garantiza la vida eterna, Señor amado, en el nombre de Jesús de Nazaret, Jehová. Te pido, Señor amado, también por las naciones, te pido por el pueblo de Israel, Señor, bendice a Israel, Padre Santo, aleluya, cuídalo, guárdalo, Dios mío, aleluya, en el nombre de Jesús de Nazaret, Jehová, aleluya, oh Padre Santo, en el nombre de Jesús, te pido por los pastores, Padre Santo, aleluya, componen este ministerio, por nuestra hermana Billy, el hermano Payito, Señor, cuídalos, guárdalos, protégelos, Jehová, líbralos, Señor amado, de todo peligro, Señor amado, oh Padre Santo, posa tu mano de sanidad sobre ellos, Señor amado, sánalo, echa fuera toda enfermedad, todo, Padre mío, toda dolama, Jehová, aleluya, en el nombre de Jesús, fortalécelos en el espíritu, fortalécelos físicamente, Señor amado, aleluya, suple cada una de sus necesidades, Padre mío, para la gloria y la honra de tu nombre. Bendice a sus hijos y sus nietos y sus familiares, Padre. Sigue agregando a la congregación los que han de ser salvos, Padre mío. En el nombre de Jesús de Nazaret. En el nombre de Jesús de Nazaret yo te lo pido, Dios eterno. Aleluya. Oh, Padre Santo, te pido también por Mari y Jonathan, Padre. Oh, Señor, los pastores que tú has puesto, Padre Santo, al frente de la congregación en Corozal, Puerto Rico, Padre mío, yo te pido por ellos en una forma especial, Padre, que tú los bendiga, que tú los llenes de tu presencia, de tu poder, Padre, que tú les sigas dando mensaje de lo alto, Padre Santo, aleluya, que tú los sigas usando con gran poder y gloria, síguele dando sabiduría de lo alto, Padre Santo, para que ellos puedan seguir hacia adelante, dirigiendo, Padre, la gracia que tú has puesto en sus manos, Padre, bendice, Padre mío, la congregación, sigue agregando a ellos,

0: des la victoria, Padre Santo. Oh, Padre, que tú suplas para ese templo, Señor, aleluya, que ellos anhelan tener para alabar y glorificar tu nombre, mi Dios eterno, aleluya. Oh, Padre, tú tienes el control de todas las cosas, Señor amado. Oh, Padre Santo, suple cada una de sus necesidades, Padre Santo, en el nombre de Jesús de Nazaret, Padre. Bendice a sus hijos, a sus nietos, a sus familiares, Padre, y sigue agregando a la congregación los que han de ser salvos, Padre. Bendice a su congregación, Padre mío, para la gloria y la honra de tu nombre, Señor. Yo te lo pido, Señor, en el nombre de Jesús de Nazaret, Padre. Te pido también, Padre Santo, por los alcohólicos, por las lesbianas, Padre, por las prostitutas, Señor amado. Oh, Padre mío, por los drogadictos, Señor, por esas vidas, Padre Santo, que se han refugiado en los vicios del alcoholismo, de la drogadicción, Padre. Yo te pido que tú rompas esas cadenas, Padre, que tú los libertes, Señor. Limpia sus cuerpos, Padre mío, de todo vicio, Señor amado. Oh, libértalos, Padre Santo, para la gloria y la honra de tu nombre, Padre mío. Hazlos nueva criatura en ti, Señor amado. Rebátalos, Señor, de este mundo del pecado, Padre, y de la maldad, Jehová. En el nombre de Jesús de Nazaret, Padre mío, aleluya. Te pido también, Padre, por las lesbianas y las prostitutas, libértalas. Rompe esas cadenas, Padre. Sácalas de ese mundo, Padre mío, en el cual se encuentran, Padre mío, prostituyéndose, Padre Santo, aleluya. En el nombre de Jesús, rompe esas cadenas, Dios eterno. Oh, Padre, ten misericordia, Jehová, aleluya. En el nombre de Jesús de Nazaret, Padre. En el nombre de Jesús yo te lo pido, Señor amado. Oh, Padre, y ahora yo te pido que tú sigas tomando el control de este culto de principio a fin, Señor amado. Que tú, Señor amado, usa a nuestro pastor asociado en la lectura de la palabra, Señor amado. Padre, que tú me uses en el devocional, Padre Santo. Que tú uses a tu siervo, Padre mío, en el estudio bíblico o en lo que el Espíritu diga, Señor amado. Unge su garganta, Padre, pasa carbón encendido por sus labios. Bendícelo, Padre Santo, en una forma especial. Dale fuerzas nuevas, Dios eterno, aleluya. Oh, Padre, en el nombre de Jesús de Nazaret, yo te lo pido. Padre, en el nombre de Jesús, yo te pido todas estas cosas creyéndolas en el nombre del Padre, del Hijo y del Espíritu Santo. Amén, aleluya. Con nosotros nuestro pastor asociado en la lectura de la palabra. Gracias, Jesús, aleluya.
1: Gloria, gloria, aleluya. Santo Dios, aleluya.
2: Le bendiga a todos.
1: Amén.
2: Dios le bendiga más.
1: Amén.
2: Vamos a buscar la palabra en esta preciosa noche en Isaías 37. Voy a orar.
1: Gloria, gloria a Dios.
2: Bendito Dios.
1: Santo Jesús, aleluya.
2: Padre Santo y Padre Bueno, te damos gracias por tu palabra que en este momento ha de ser leída. Te pido que a través de ella sea glorificándote en cada una de nuestras vidas y nos haga hacer de tu palabra. Y no llores, olvida, dice el Señor, en el nombre del Padre, del Hijo y del Espíritu Santo.
1: Amén.
2: Gloria a Dios. Isaías 37. Gloria a Dios.
1: Gracias.
2: Respeto lo tengan, gloria a Dios. Aleluya. Amén. Le damos lectura así, en nombre del Padre, del Hijo y del Espíritu Santo.
1: Amén.
2: Aconteció pues que cuando el rey Ezequías oyó esto, rasgó sus vestidos y cubierto de cilicio vino a la casa de Jehová y envió a Eliaquín mayordomo, a Sebna escriba y a los ancianos los sacerdotes cubiertos de cilicio al profeta Isaías, hijo de Amós, los cuales le dijeron: así ha dicho Ezequías, día de angustia, de reprensión y de blasfemia, en este día, es este día, porque los hijos han llegado hasta el punto de nacer y la que da a luz no tiene fuerza. Quizá oirá Jehová tu Dios las palabras de Rabsaces, al cual el rey de Asiria, su señor, envió para blasfemar al Dios vivo y para vituperar con las palabras que oyó Jehová tu Dios. Eleva, pues, oración tú por el remanente que aún ha quedado. Vinieron, pues, los siervos de Ezequías a Isaías, y les dijo Isaías: diréis así.

0: Mesías vuestro Señor. Así ha dicho Jehová: no temas por las palabras que has oído, con las cuales me han blasfemado los siervos del rey de Asiria. He aquí que yo pondré en él un espíritu, y oirá un rumor, y volverá a su tierra, y haré que en su tierra perezca a espada. Vuelto pues el Rabsaces, halló al rey de Asiria que combatía contra Libna, porque ya había oído que se había apartado de Laquis. Mas oyendo decir de Tirhaka, rey de Etiopía, he aquí que ha salido para hacerte guerra. Al oírlo, envió embajadores a Ezequías, diciendo: así diréis a Ezequías, rey de Judá: no te engañe tu Dios en quien tú confías, diciendo: Jerusalén no será entregada en manos del rey de Asiria. He aquí que tú oíste lo que han hecho los reyes de Asiria y todas las tierras que las destruyeron. ¿Y escaparás tú? ¿Acaso libraron sus dioses a las naciones que destruyeron mis antepasados, a Gozán, Arán, Rezeb y a los hijos de Edén que moraban en Telazar? ¿Dónde está el rey de Amad, el rey de Alfat y el rey de la ciudad de Servadil y de Ena y de Iba? Y tomó Ezequías las cartas de mano de los embajadores y las leyó, y subió a la casa de Jehová y las extendió delante de Jehová. Entonces Ezequías oró a Jehová, diciendo: Jehová de los ejércitos, Dios de Israel, que moras entre los querubines, solo tú eres Dios de todos los reinos de la tierra. Tú hiciste los cielos y la tierra. Inclina, oh Jehová, tu oído y oye. Abre, oh Jehová, tus ojos y mira y oye todas las palabras de Senaquerib, que ha enviado a blasfemar al Dios viviente. Ciertamente, oh Jehová, los reyes de Asiria destruyeron todas las tierras y sus comarcas, y entregaron los dioses de ellos al fuego, porque no eran dioses, sino obra de manos de hombre, madera y piedra, por eso los destruyeron. Ahora pues, Jehová Dios nuestro, líbranos de su mano, para que todos los reinos de la tierra conozcan que solo tú eres Jehová. Entonces Isaías, hijo de Amós, envió a decir a Ezequías: así ha dicho Jehová Dios de Israel acerca de lo que me rogaste sobre Senaquerib, rey de Asiria. Estas son las palabras que Jehová habló con él: la virgen, hija de Sión, te menosprecia, te escarnece. Detrás de ti mueve su cabeza la hija de Jerusalén, a quien vituperaste y a quien blasfemaste. ¿Contra quién has alzado tu voz y levantado tus ojos en alto? Contra el Santo de Israel. Gloria a Dios. Por mano de tus siervos has vituperado al Señor y dijiste: con la multitud de mis carros subiré a las alturas de los montes, a las laderas del Líbano. Cortaré sus altos cedros, sus cipreses escogidos. Llegaré hasta sus más elevadas cumbres, al bosque de sus feraces campos. Yo cavé y bebí las aguas, y con las pisadas de mis pies secaré todos los ríos de Egipto. ¿No has oído decir que desde tiempos antiguos yo lo hice, que desde los días de la antigüedad lo tengo ideado? Y ahora lo he hecho venir, y tú serás para reducir las ciudades fortificadas a montones de escombros. Sus moradores fueron de corto poder, fueron acobardados y confusos. Fueron como hierba del campo y hortaliza verde, como heno de los terrados, que antes de sazón se seca. He conocido tu condición, tu salida y tu entrada, y tu furor contra mí, porque contra mí te airaste, y tu arrogancia ha subido a mis ojos. Pondré pues mi garfio en tu nariz, y mi freno en tus labios, y te haré volver por el camino por donde viniste. Y esto te será por señal: comeréis este año lo que nace de suyo, y el año segundo lo que nace de suyo, y el año tercero sembraréis y segaréis, y plantaréis viñas y comeréis su fruto. Y lo que hubiere quedado de la casa de Judá, y lo que hubiere escapado, volverá a echar raíz abajo y dará fruto arriba. Porque de Jerusalén saldrá un remanente, y del monte de Sión los que se salven. El celo de Jehová de los ejércitos hará esto. Por tanto, así dice Jehová acerca de Asiria: no entrará en esta ciudad, ni arrojará saeta en ella. No vendrá delante de ella con escudo, ni levantará contra ella baluarte. Por el camino que vino volverá, y no entrará en esta ciudad, dice Jehová. Porque yo ampararé a esta ciudad para salvarla, por amor de mí mismo y por amor de David mi siervo. Y salió el ángel de Jehová y mató a 185,000 en el campamento de los asirios. Y cuando se levantaron por la mañana, he aquí que todo era cuerpo de muertos. Entonces Senaquerib, rey de Asiria, se fue e hizo su morada en Nínive. Y aconteció que mientras adoraba en el templo de Nisroch, su dios, sus hijos Adramelec y Sarecer le mataron espada y huyeron a la tierra de Ararat, y reinó en su lugar Esar-Adón, su hijo. Amén. Gloria a Jesús.
1: Aleluya.
0: Aleluya. Te damos gracias por tu palabra, aleluya, Señor amado. Aleluya. Y evidencia, Padre amado, de que tú, Padre Santo, tienes todo el poder, toda, aleluya, la magnificencia, Señor amado. Te pedimos que cada día esta palabra llena tu iglesia de fe. Aleluya. Y que a través de ella, Padre, cada día, Señor amado, podamos caminar, Señor, en el nombre de Jesús, mi Dios. Gracias te damos. Aleluya. Y en esta hora te entregamos a tu sierva, hermana Claribel, en el devocional, y también nuestro pastor, y a cada uno que haya tomar parte en esta noche, Señor amado. En el nombre del Padre, del Hijo y del Espíritu Santo, Señor amado. Amén. Yo le bendiga a todos.
1: Amén.
0: Hermana Claribel con el devocional.
1: Gloria, aleluya.
2: Santo Dios, aleluya. Vive Dios, santo tú eres, Jehová, que el Señor le siga bendiciendo.
1: Amén.
2: Vamos a cantar un corito, bendito Dios, aleluya.
1: Gloria.
2: Santo tú eres, Dios, aleluya. Aleluya.

0: aleluya. Gloria a Dios, aleluya, amén. Gloria a Dios.
1: Gloria, aleluya.
0: Hasta aquí mi parte. Dios le bendiga.
1: Aleluya.
0: Dios le guarde a nuestro pastor con nosotros.
2: Aleluya.
0: Amén.
2: Gloria al que vive.
1: Aleluya. Gloria a Dios.
2: Qué bueno.
1: Gloria a Dios.
2: Aleluya.
1: Gloria a Dios.
2: Está todo bien.
1: Gloria a Dios.
2: Gloria al que vive.
3: Y que Dios le bendiga, amados.
1: Amén.
3: Que Dios los bendiga más.
1: Amén.
3: En esta hermosa, aleluya, noche le damos la bienvenida a todos los hermanos que están en la sintonía, aleluya, a través de Radio Unción Fe y Poder. Recordándoles, aleluya, que estamos en el culto del día miércoles. Estudio bíblico, pero también, aleluya, de alabanza. Porque hay que estar adorando a Dios siempre.
2: Gloria a Dios, aleluya.
1: Amén.
3: Aleluya. ¿Qué pasó por ahí a la beba? Que yo la hago predicando. Alabando a Dios, alábalo.
1: Aleluya.
3: Ella hasta con los ojos, o sea, ella se ríe con los ojos. Porque no se los quita, ¿verdad? Pero se siente cuando está riendo, está contenta. Échale ahí, alábalo, que está vivo. Así que Dios los bendiga, amados. Y te damos la bienvenida a todos y nos gozamos. Aleluya. Un día de fuertes luchas, como siempre. Porque esto no se va a acabar hasta que Cristo venga. El que no quiera luchar, pues que no se meta, aleluya, deportista. Pero usted y yo no somos deportistas, pero tenemos una lucha física todos los días de nuestras vidas contra el enemigo de las almas, que trata de levantarse para hacerte, aleluya, claudicar. No se deje. Acuérdese que Dios te está observando y te está cuidando. Él lo dijo, estaré con vosotros hasta el fin, y si está con nosotros, ¿por qué tienes miedo? No tengas miedo. Aleluya. Y el que tenga miedo, le aconsejo que se compre un par de pejitos.
4: Aleluya,
3: porque tú tienes a Cristo y tienes miedo, pues entonces, necesitas pejos entonces. Cristo te está, aleluya, libertando, te está fortaleciendo, te está llenando y está haciendo obras especiales. No oramos, así que vamos a estar de pie para orar.
1: Gloria a Dios, aleluya.
3: Aleluya. No se crea que se me olvida. Gloria a Dios. Así que vamos a clamar a Dios por esta segunda parte.
1: Gloria a Jesús.
3: Esperando que Dios se glorifique como solamente Él sabe hacer.
4: Aleluya.
3: Aleluya. Voy a tener que regañar este cuello porque se quiere levantar y se acoger. Pero no me puedes dejar a mí aquí, ¿cómo es eso? Padre, gracias te damos. En el nombre poderoso de Jesucristo. Tuya es la gloria, papá, y la honra. Y en esta noche, Padre mío, estamos reunidos aquí en tu casa de oración y puerta del cielo para ello, para darte la gloria a ti y la honra por todas las cosas hermosas que has hecho con nosotros. Porque durante el día nos cuidaste y nos protegiste. Durante la tarde igual. Y ahora en la noche no va a haber diferencia. Tú vas a seguir con nosotros, fortaleciéndonos, llenándonos y cuidándonos. Por eso, en el nombre poderoso de Jesucristo, te pido que nos dé sabiduría a todos. Porque todos vamos, aleluya, a llevar tu palabra en esta hermosa noche. Ayúdanos, Jehová, porque toda gloria y toda honra es tuya. En el nombre de Jesús, Padre Santo, lo declaramos hecho en tu nombre. Gracias, Nazareno. Aleluya,
1: gloria.
3: Aleluya,
1: gloria.
3: Aleluya,
1: gloria.
3: Aleluya,
1: gloria.
3: Aleluya,
1: gloria.
3: Y a su nombre,
1: gloria.
3: Y a su nombre,
1: gloria.
3: Y a su nombre,
1: gloria.
3: Dios es bueno y para siempre su misericordia, aleluya. Con una lluvia de texto, tome su lugar en esta noche, aleluya. Y sígalo alabando, porque él habita en la alabanza. Y mientras usted lo alaba, va a estar a su lado. Gloria al que vive y reina por los siglos de los siglos. Así que estamos en Eclesiastés 7, si mal no recuerdo. Ah, ya entramos en el 8. Versículo. Ah, empezamos. Sí, ¿verdad? Espera que mi esposa le tocó el final del 7. Aleluya. Así que vamos a ver, aleluya, le toca a nuestra hermana María Esther, gloria a Dios, aleluya. Amén. El próximo versículo de este capítulo 8. Amén. Aleluya. Santo Jesús. Mi alma te alaba, gloria a Dios.
4: Gloria a Dios, aleluya.
5: Aleluya.
4: Gracias, Señor
5: Jesús.
4: Gloria a Dios.
6: Aleluya, hermanos, que el Señor le bendiga.
1: Amén.
6: La palabra se encuentra en Eclesiastés capítulo 8, verso 1, dice así: ¿quién como el sabio? ¿Y quién como el que sabe la declaración de las cosas? La sabiduría del hombre ilumina su rostro y la tosquedad de su semblante se mudará.
5: Bendito aleluya. Sea Dios,
6: ¿quién como el sabio? Aquí el sabio era Salomón, ¿verdad? Que estaba, que él pidió esa sabiduría a Dios.
3: Aleluya.
6: De quien hemos venido hablando.
3: Santo.
6: ¿Y quién como el sabio, el que sabe la declaración de las cosas? La sabiduría del hombre ilumina su rostro. Claro está, la persona que tiene sabiduría, eso se muestra, ¿verdad? A través de su semblante, de su hablar, de manifestarse. Y la tosquedad de su semblante se mudará.
3: Amén.
6: Eso no lo sé.
3: Aleluya. La tosquedad, el semblante de carácter. Porque hay personas que tienen, son toscos en su carácter.
5: Aleluya.
3: En inglés sería como ugly, ¿verdad?
7: Así
3: sería. En inglés. Aleluya. Porque hay gente que son toscos. No quiere decir que sean malos. No quiere decir que sean traviesos ni que estén en pecado. Yo en estos días estaba dando un testimonio de un hermano que yo conocí allá en Guatemala. El hermano Chepe Carrillo, no se me olvida el nombre. Un hombre, aleluya, que fue acusado injustamente.
5: Bendito Dios.
3: Como tenía un carácter feo. Porque de verdad parecía, tenía cara de matón. De verdad, hermano. Aleluya. Yo una vez se lo dije, madre, que usted tiene cara de matón. Aleluya. Y me miró, y yo, hermano, no se ofenda, pero es que usted tiene un carácter fuerte.
5: Bendito Dios.
3: Y aunque usted no lo manifieste, cuando ustedes lo miran, se ve así. Pues, ¿qué culpa tiene la gente de haber nacido así?
5: Aleluya.
3: Feo, fuerte o como sea. Dios tiene el control de cada uno. Lo que hay que darle gracias a Dios como somos. Y orar a Dios que bendiga a los que son, los que se pueden mirar un poquito mejor.
5: Bendito
3: y en una ocasión, él estaba casado con una hermana que era mexicana.
5: Aleluya.
3: Y él, aleluya, de momento, la mujer se desapareció.
5: Bendito Dios.
3: Y comenzaron a hablar que él la había matado, que la había entejado. Creo que lo estaban investigando, los bochincheros de la vida, hermano. No tienen nada que hacer. No podían pensar nada positivo. Tiene que ser todo negativo. Y la gente que tiene ese problema de que piensan todo negativo son súper emisarios de Satanás. Porque Satanás es lo que está buscando, lo negativo. Usted nunca menciona nada negativo, menciona cosas positivas. Porque lo que usted dice, usted recibe. Si usted dice no puedo, no va a poder. Si usted dice puedo, como dice la Biblia, todo lo puede en Cristo que me fortalece. Cuando el apóstol Pablo lo dijo, él sabía que podía. Y usted y yo podemos muchas cosas.
5: Aleluya.
3: Pero el hermano Chepe Carrillo, pobrecito hermano, aleluya, lo cogieron contra él. Y donde quiera que iba, lo miraban mal. Y en el templo también. Aleluya. Pero un momento dado, Dios, aleluya, lo indemnizó. ¿Cómo lo hizo? Recibió una llamada. Porque la mujer cuando se fue con un mexicano.
5: Aleluya.
3: No se fue porque quiso irse para México a vivir allá porque le gustaba México. No, se fue con un mexicano. Allá ese hombre la maltrataba. Lo que nunca el hermano Chepe Carrillo hizo, él lo estaba haciendo. ¿Y qué pasó? Pues quería mirar para atrás, pero no tenía los medios. Y se comunicó con el hermano Chepe. Y él la fue a buscar. Aleluya. Ah, sí, ya estaba para morirse, pero también pasó mucho trabajo allá. Y cuando llamó, aleluya, por la condición de salud que tenía y por las otras cosas que estaban pasando, él le dijo, aguárdate ahí que yo te voy a buscar.
5: Aleluya.
3: Ella lo que le pidió a él fue dinero para venir para acá. Pero él dijo, yo te voy a recoger. Óigame, qué terrible. Y fue y la buscó y se la trajo. Y vivieron bastantes años juntos hasta que el cáncer, que no se cura, hizo estrago, a menos que Dios no lo sane, ¿verdad? Con ella y falleció. Después vino él y Dios le dio otra compañera. Hasta más joven que él, también era, pues se veía más joven. Y, pero la gente se dieron cuenta, aleluya, que ese hombre sí era un hombre de Dios, que tenía un carácter y era de una forma hosca, aleluya. Y como dice aquí la palabra que estamos hablando ahora, ¿cómo es que dice? Es una palabra, es una persona tosca, aleluya. ¿Ah?
6: Y la tosquedad de su semblante.
3: Amén. Sí, porque tenía un semblante tosco. Gloria a Dios, aleluya.
8: Gloria.
3: Santo. Y era, esa tosquedad era una forma dura de ser. Aleluya, pues eso, aleluya, no tiene que ver que una persona pueda o no pueda hacer. Hay gente que tiene la carita muy delicada y aleluya, y son más malos que gente que tiene esos rostros así.
7: Sí.
3: Pero claro, uno no puede probar eso. Si usted no se atreva a probarlo, a ver si es verdad que aquel es tosco y no lo es, no haga eso. Usted quede tranquilo y espere en el Señor. Aleluya, porque Dios tiene el control de todos los seres humanos. Así que vamos a seguir con el otro versículo. Hermano Eddie William Varela. Amén. Gloria a Jesús.
8: Dios le bendiga, hermano. Aleluya. Amén. Estamos en Eclesiastés 8:2.
3: Santo.
8: La palabra se lee en nombre del Padre, del Hijo y del Espíritu Santo. Amén. Te aconsejo que guardes el mandamiento del rey y la palabra del juramento de Dios. Ya nosotros tenemos que guardar los mandamientos, ¿verdad? Porque para eso se pusieron. Cada uno de nosotros sabemos los mandamientos que hay que obedecer a Dios.
3: Aleluya.
8: Para uno ser salvo, ¿verdad?
3: Amén.
8: Aquí está guardando el mandamiento, ¿verdad? Que le dijo él, que de un consejo, ¿verdad? Y también pues la palabra de Dios, juramento de Dios, que cada uno de nosotros sigamos haciendo la voluntad de Dios.
3: Amén. Le quiero hacer una pregunta. El decálogo, los 10 mandamientos que Dios nos dio, ¿fueron enmendados o no? Vamos a ver si usted se acuerda qué dice la Biblia. ¿Ah? ¿Quién dijo que sí? ¿Quién dijo que no? Vamos a dialogar eso. ¿Quién dijo que sí? Usted, pues defienda su postulado. ¿Por qué?
7: Porque fueron.
3: Sí, porque Jesús, ¿qué dijo Jesús?
7: Pues ya mis
3: mandamientos. Os doy que os améis como yo os he amado. Y naturalmente, ese mandamiento cubre los demás. Porque una persona que ama no mata. Una persona que ama no miente. Una persona que ama no levanta falsos testimonios. Quiere decir que todas las personas que hacen eso están en contra de la palabra y no son lo que dicen ser. Y de esos hay muchos por ahí, amados, que, aleluya, yo puedo decirles, porque yo lo he percibido,
5: aleluya.
3: Hermanos que le echan los brazos a uno, y yo le voy a dramatizar para que me vean aquí, lo echan los brazos, y acá, carácter. Y cuando lo suelta, hermano, yo les digo, ay, parecen chinitos. Aleluya. No le toca hueso. Y nos han tocado a través de los tiempos. Yo me acuerdo una vez que a un loco, porque ese tipo es un loco de verdad. Ah, perdón, hermano. Ajá. ¿Y por qué? Ese, fuimos a una iglesia en Toalta, a un culto, una campaña, que estaba predicando un varón que a mí no me llamaba la atención como un siervo de Dios porque tenía su forma de ser. A él le gustaba ir a las congregaciones y hacía amistad con aquellos hermanos que él veía que tenían money. Y después los visitaba mucho. Y les escribía y les profetizaba. Y los hermanos, ay, no puedo. Ahí está el hermano, una ofrendita que Dios me dijo que le diera. Y iban los 20, los 40. Y de esa manera era. Yo me acuerdo que un hermano de la iglesia nuestra en Puerto Rico, en un momento dado, teníamos que salir para acá, para Pensilvania, para una campaña. Él estaba dentro del grupo. Dios le había hablado. Aleluya. Y entonces ese hombre apareció. Y después que apareció, le digo, hermano, fíjese, yo siento de parte de Dios que usted no tiene que ir a ese viaje. Eso no es de Dios para usted.
5: Bendito sea Dios.
3: El pastor sí, pero usted no. No era de Dios para él, pero para mí sí. Entonces vino un hermanito que no era un profeta, pero que era un hermanito que Dios lo usaba.
7: Santo.
3: El que limpiaba el templo, el hermano Ángel Soste. El hermano Ángel Soste le decía las verdades a cualquiera en la cara y se quedaba riéndose, muerto a la risa. Y le dijo, oiga, usted no entiende, hermano, que a Dios le habló al pastor, a nuestro pastor, Dios le habló y le dijo que usted iba ahí con él. ¿Cómo va a venir un loco por allá que usted no sabe ni qué, ni a decirle a usted que no tiene, que no vaya, que no es de Dios, que no lo veía ahí? Que veía, y mire qué mentiroso ese profeta, evangelista, que me vio a mí montarme en el avión con una maleta, yo solo.
7: Sí.
3: ¿Ok? Yo solo.
5: Aleluya.
3: Entonces, como el Señor me habló, y yo quería que el hermano pues fuera, porque yo quería que esa experiencia evangelística la tuviera, porque a mí me gusta pulir los hermanos bien, a mí me gusta que la gente tome parte, a mí me gusta que la gente se desarrolle para que el poder de Dios se manifieste y Dios los use. Yo sabía que esa salida a él iba a ser de bien. Yo lo sabía.
7: Gloria a Dios.
3: ¿Y qué sucedió? Que vino el hermano y me lo dijo a mí. Yo dije, no, hermano, eso que usted me dice es de Dios. Él tiene que ir. Dios le habló.
7: Sí.
3: Y porque venga otro y hable algo que ya Dios dijo, aleluya, no es, aleluya, una verdad absoluta, es que él tiene ese problema.
9: Aleluya.
3: Que él, aleluya, tiene al hermano como la vaquita de leche. Y ahí va y saca la leche, prepara el queso y consigue pan y desayuna todos los días. Aleluya. Gloria a Dios, aleluya. Porque él le daba ofrenda, por eso no quería que fuera. Y lo ayudaba, porque el hermano podía ayudar. Y lo ayudaba. Y a mí no me molesta cuando iban evangelistas y los hermanos le daban la ofrenda. Yo nunca le dije cuánto fue ni qué tal. Yo le decía al hermano Egipto Cuyazo, que era que cogía la ofrenda en aquel tiempo. Hermano, que coja la ofrenda. En el sobre le pone la cantidad y entréguesela a fulano. No me lo entregue a mí ni que esté con ella. Usted ni siquiera se la da al tesorero de la iglesia. Porque yo pedí del altar una ofrenda para el predicador.
9: Gloria.
3: No como pastores que yo vi en el pasado, que cuando la ofrenda era demasiado de grande y pasaba por allí el aleluya, el tesorero, que no crea este hombre que esa ofrenda es para el toita. ¿Qué le dijo? Que usara la tijera y la recortara a la ofrenda. Yo no creo en eso. Yo he creído que si una persona un día se recoge una ofrenda de 600 pesos y a una persona se le da. Es porque si se recoge de 20 se le da, pero nunca le damos 20. Yo siempre procuraba que fueran de 100, 80 para arriba. Aleluya. Pero hay gente, hay pastores que le cortan a la ofrenda.
9: Wow, gloria a Dios.
3: Por eso cuando yo fui una vez a El Salvador a predicar, aleluya, ellos recogían ofrenda. Y yo no me acuerdo si yo dije aquí cuánto era, que fuera 40 pesos, ¿verdad, nena? Por los 3 días de campaña. ¿Tú no te acuerdas?
5: 10 por día,
3: 30 pesos. Entonces vino un hermano y yo no entendía. Y una hermana también, como dos vinieron, ¿verdad? Y me dieron una ofrenda. Creo que de $40 cada uno fue, ¿no te acuerdas? 20 y 20, 40 entre los dos. En El Salvador. ¿Ah? Sí, el dólar igual. Dólar igual. Sí, no, Guatemala son los quetzales. Pero si una persona quiere dar dinero en dólares, pues en aquel tiempo estaba a 8 por un dólar. Si daba $2, eran 16 quetzales que estaba dando. Aleluya. Entonces, ¿qué pasa? Que Dios tiene siempre el control de todas las cosas. Recogieron una ofrenda especial para este pequeño siervo de Dios. Y me dieron la ofrenda, pero no la recogieron, la que recogieron. Porque hay pastores ladrones que tienen esa costumbre de robarle la ofrenda al predicador. El Señor lo reprenda 7 veces al cubo.
9: Gloria a Dios.
3: Y yo soy pastor, yo no soy evangelista. Aleluya. Pero yo siempre he aprendido a reconocer la labor, aleluya, de los evangelistas.
9: Gloria
3: que Dios lleve y que son de Dios. Mira, hay gente que han ido a Ponce a predicar la palabra. De un pueblo lejos de la isla. Que tienen que caminar 2 horas, hermano. Y cuando recogen la ofrenda, aleluya, le dan un sobrecito con $20. Y a gesto se quedó en la iglesia. Yo entiendo que si aquí viene un predicador, aleluya. Y yo digo que la ofrenda se la vamos a dar a él, pues hay que dársela.
9: Amén, gloria a Dios.
3: Porque nosotros estamos hablando cosas del altar, hermano. Y las cosas del altar se respetan. El púlpito es santo, gloria a Dios, aleluya. Un lugar santo, el templo y todo es santo. Y nada, vino la hermana para acá y como yo conozco, y me dieron 40 pesos entre esos dos hermanos. Si tú supieras que me dieron más esos dos hermanos que la ofrenda que me dieron ellos por los 3 días de campaña, donde el templo estaba lleno. ¿Sabes los milagros que Dios hizo allí? Uno de los milagros, lo voy a contar sencillamente. Una hermana que Dios me mostró, que tenía, aleluya, un problema y era que en la vejiga no le aguantaba el orín. Eso es triste. Que tú estés en un lugar y estés orinando y tengas que irte porque te mojó tu ropa. Ella dice que le daba vergüenza. Dios la llamó a través de este pequeñito, a Dios sea la gloria. Y el Señor la sanó. Después volvió al otro día y decía, yo no volví a pasarme eso, hermano. Ya estoy nueva. ¿Y quién lo hizo? Cristo. Sanó esa vejiga, aleluya, indecente, que bajaba el orín solito por ahí para abajo. Y dice ella que estaba en los buses, y ahí estaba eso. Estaba esperando los buses también, estaba en la tienda lo mismo, en el templo lo mismo, hasta que llegó Jesús. Y cuando Jesús llegó a su vida ese día, se acabó el poder maligno, se acabó el diablo, los demonios y la malicia de la enfermedad, y quedó nueva.
9: Aleluya.
3: Y ese fue uno de los milagros más chiquitos que Dios hizo. Allí hubo platificaciones de muela, allí hubo gente sorda, allí hubo gente asmático, allí hubo gente con problemas de úlceras pépticas en el estómago, había problemas con gente con piernas con problemas y brazos iguales, gloria a Dios, y el Dios del cielo hizo milagro. ¡Aleluya! Una cosa que yo no había visto era, aleluya, que una persona tenía un brazo más largo que otro. Pues mira, sí, cuando Dios me dijo eso, llamamos a un hermano, y así era. ¿Se acuerda de eso, verdad? Así era. Póngalo junto, hermano. Los brazos juntos, y aquel salía para allá, disparaba para el norte y este para el sur. Acá. Aleluya. Y cuando, déjalos ahí quietos. Yo lo que hice fue que agarré la mano así. Y yo sentí cuando comenzó a moverse, hermano. Aleluya. Y hizo así, miren, y quedó ahí. Aleluya. Milagro, milagro creativo. Como Dios los hace, a Dios sea la gloria. Porque Él hace milagros de todo tipo, si Él nos creó a nosotros. ¿Cómo no nos va a poder crear algo que nos falte? Aleluya. O quitarnos algo que esté de más, hermano. Aleluya.
9: Dios, aleluya.
3: Y así sucedió y todo lo que Dios hizo, pero aquella gente no se preocuparon, aleluya, sin darse cuenta que uno le sirve a Dios, que uno no es tonto. Y cogieron la ofrenda y la recortaron. Le hicieron un teasing, le hicieron un boy, le hicieron un afro y la recortaron completitas.
4: Aleluya.
3: Amén. Y cuando yo salgo, vienen esos dos hermanos.
4: Aleluya.
3: Y entre los dos me dieron más que la ofrenda que me dieron ellos por todos los 3 días de campaña. Y el templo estaba lleno, cada día se llenaba más porque la gente iba pues, a buscar milagros y a buscar al Señor. Aleluya, pero cada quien paga por lo que hace. Aleluya, yo no le voy a llamar la atención a nadie. A mí no me toca, yo no voy a buscar dinero en ningún lado tampoco. Aleluya, pero yo he aprendido que si una persona viene aquí y es un evangelista, que necesita ese dinero para poder viajar a llevar palabra de Dios a un sitio, yo lo bajé con una ofrenda. Pero tampoco le dije a ellos que me dieran ofrenda. Ellos decidieron recolectar una ofrenda para este pequeñito que está aquí. Pues mire, si usted me usa a mí como objetivo para recolectar una ofrenda, es digno, justo y verdadero que usted la entregue.
9: Aleluya.
3: Que no sea un ladrón que agaja la mitad y la guarda. Gloria a Dios, aleluya. Y por esos lares se dan mucho esos casos. De personas que son ministros, pero es para jobar, son ministros, pero es para ganar dinero y obtener ganancias deshonestas. Así le llama la palabra de Dios, ganancias deshonestas. Aleluya. Y eso está botado en diferentes partes del globo terráqueo.
9: Aleluya.
3: Pero esa persona trataron de hacerle eso, gloria a Dios, y vino papá y me ojó a mí, aleluya, y a esa gente que vinieron a dar mis ofrendas. Y la cosa es que ellos me lo dijeron, mire hermano, yo no le voy a dar la ofrenda allí. Pues ya yo los conozco cómo trabajan. Se la traje a usted, tenga. Y yo dije, wow. Aleluya. Ellos me habían dado la ofrenda, que era, ¿cuánto fue? $30, ¿verdad, nena? Yo me imagino que allí, con tantos dólares que se recogieron, en esos gozos villachos llenos, en esos 3 días de campaña, se tienen que haber recolectado casi $500. Y no me equivoco, ¿sabes? Porque eso era así, era la gente daba. ¿Por qué? Porque el hermano decía, el hermano viene de lejos. Oiga, qué cuentecito más bueno. El hermano es puertorriqueño. Mire lo que para llegar hasta aquí hay gastos, hermano. Y vamos a colaborar con ese hermano. Aleluya. Pues claro, preparaba bien el ambiente para que los hermanos dieran una buena ofrenda. De la cual nunca llegó a mi bolsillo. Dígame, hermano.
9: A mí me pasó una vez que yo fui a una... Cuando estaba empezando mi primer año, fui con mi papá, ¿verdad? La hermana Nanichi, que estaba en Brooklyn predicando. Y el pastor de la iglesia, ¿sabes lo que hizo? Puso 2 gozos filacios. Uno para los predicadores, que era ya con el esposo, con el hermano Miguel, y una para la iglesia.
3: Dios mío.
9: Y yo cogí la tira más que el del predicador.
3: Claro.
9: Pues, dije,
3: sí, porque eso es ilógico.
9: Y después, a mitad del culto, ya con esta canoa, que llegaron, digo, que ya habían llegado gente tarde y no ofrendaron, que hay que recoger otra.
3: Pasaron a hacer la tercera ofrenda. Hay gente así, hermano, porque están pendientes más al dinero que al mensaje. Aleluya, y eso no es así, ni el evangelista tiene que estar pendiente más al dinero. No puede estar más pendiente al dinero que a la prédica de la palabra. Aquí vino un hermano que yo no sé si era que estaba predicando en la iglesia de mi hijo, yo no me acuerdo, ya, yo creo que era allá. O llegó aquí y estaba abajo vivía la hermana Juanita en ese tiempo. Yo vine de paso para acá y yo tenía que ir para El Salvador o para Guatemala, creo que fue. Y él me dijo, hermano, y yo podía ir para Guatemala. Yo le dije, bueno, usted puede ir, si usted va a predicar la palabra y Dios lo llama. Pero acuérdese, allá usted no va a buscar nada, es a llevar. es a llevar. ¿Cuándo va? Yo voy a orar a ver qué dice Dios. Cuando yo dije que es para llevar, no para traer, ni para buscar, entonces rápido había que orar. Porque la gente piensa que cada vez que tú vas a un lugar, aleluya, vas a recibir ofrenda. Y yo he ido a lugares donde la ofrenda, aleluya, la han recogido a mi nombre y nunca me ha llegado a mis manos. O sea, que no es la primera vez. Y no estoy hablando de El Salvador ni Guatemala, estoy hablando aquí en Estados Unidos mismo. Aleluya. Y luego, aleluya, pues han llegado a mi casa diciendo, ay, hermano, le iba a traer la ofrenda que usted se le quedó aquel día. A mí no se me quedó, porque no me la dieron. Porque se me quedó a mí es que yo la dejé en el asiento y la dejé ahí. Aleluya. Y yo, no se preocupe, hermano, tranquilo. Y cuando llegó, no la trajo. Y tampoco me dijo nada. Y yo no le dije nunca nada más. Lo dejé. Ya no está pastoreando, yo creo. Gloria a Dios. Porque a veces esa gente así Dios los quita. Y a veces hay pastores que se llaman ellos mismos. Y como digo, y evangelistas iguales. Porque quieren ganancias deshonestas. Y eso no puede ser, hermano. Pues es que yo en Puerto Rico, cuando yo le decía al hermano que se cogieron la ofrenda, le decía al hermano Quique, póngale por encima cuánto es, pero le preguntaba, ¿y cuánto fue? Pero le preguntaba para saber, si no llegó a 100 dólares, vamos a completárselo. Y venía, hermano, mire, faltan 10 o 15, vamos a ver, y yo voy a los primeros 5, ¿y quién da 5 más? ¿Y quién da 3 más? Y pasaba a veces del acordado. Porque es más bienaventurado dar que recibir. Pero hay gente que lo que le gusta es recibir y recibir y recibir, porque transversan la palabra. Para ellos es más bienaventurado recibir que dar. Claro, es más bienaventurado ante tus ojos, ante tu realidad de vida. Aleluya. Pero ante Dios no. Porque Dios, aleluya, sabe lo que tú das.
9: Aleluya.
3: Y la Biblia dice que no sepa tu mano derecha lo que da tu izquierda, porque Dios sabe lo que es y que va a multiplicar y va a bendecir a Dios. Aleluya. A mí me pasaron muchos casos como ese. Aleluya. Pero yo no le hago caso, porque yo, como siempre le digo, yo no voy a buscar la ofrenda a ningún lado. Yo voy a predicar la palabra, a buscar de Dios, orar por los enfermos y que Dios se glorifique. Con que Dios haga un milagro o dos ahí, yo me voy lleno de gozo.
9: Aleluya.
3: Porque se convierte en una vida, aunque sea, hermano, no importa el viaje que hay que dar. Aleluya, porque yo me he gastado a veces 6,000, 7,000 dólares en un viaje misionero. Aleluya. Pero ¿cuánto vale un alma para Dios?
9: Sí.
3: Claro, siempre se convertían muchas, pero si me ganaba una sola, yo me iba feliz.
9: Oh,
3: aleluya.
9: Santo.
3: Porque un alma vale más que 7 mundos. Y podríos como este más todavía. Aleluya. Amén. Yo no sé por qué vino esto, ¿verdad? Pero salió.
9: Aleluya.
3: Y a veces hay que decirlo porque hay gente por ahí escuchando que son ministros, que a lo mejor no había culto en su iglesia y nos están escuchando a nosotros. Hay que a ver qué dice Majero. Pues mira, aprende lo que yo te estoy diciendo.
9: Aleluya.
3: Aprende a ser dadivoso. Aprende a dar, porque es más bienaventurado dar que recibir. Y tampoco le jode la ofrenda al predicador. No se la jode. Aleluya. Si tú pides una ofrenda para un predicador, dale lo que reciba. Pero espérate, si me dieron un billete de 1,000 pesos, pues dáselo. Aleluya, porque tú lo pediste para esa persona. ¿Piensa usted eso? Que usted está recogiendo una ofrenda, que usted es pastor en una iglesia, y de repente viene la persona que está recogiendo la ofrenda y dice, mira, hermano, aquí entró una ofrenda. ¡Wow! Mira, un billete de 1,000. ¿Usted ha visto un billete de 1,000 alguna vez? Yo no lo he visto. Aleluya, pero porque no lo haya visto, no vaya a decir que ese es mío. No, señor. Aleluya, porque si lo recogí para dárselo a alguien, yo se lo voy a dar a esa persona. Punto, y se acabó. No voy a ser como alguno, que no se crea ese, que se le va a dar toda esa ofrenda. Aleluya, y eso desluce el verdadero evangelio de Cristo. Y las personas que hacen tal cosa en ese momento fallaron. Dios quiere que se hayan arrepentido y han pedido perdón a Dios. Porque yo a veces he visto eso en muchas ocasiones. Aleluya. Y llevan la ofrenda para allá y se desaparece. Después aparece con un sobrecito o un chequecito de 20 pesos. Aleluya. ¿Y dónde quedó lo otro? Pues yo no sé. Allá lo metieron para el fondo general. Aleluya. Mi alma te alaba. Y otro que le gusta también dar todo lo que tienen, porque que te da todo lo que tienen, pues Dios lo bendice, ¿verdad? Y ellos quieren lucirse. Y eso pasó, una anécdota en una iglesia que pasó, aleluya, donde llegó la hora de la bendición y estaba todo el mundo danzando y lleno de gozo y alegría. Y ese hermanito siempre traía en el bolsillo izquierdo la ofrenda. En el derecho tenía el otro dinero que no era para la ofrenda. Y siempre venía y se metía la mano así y sacaba el bolsillo para afuera. Solito lo sacaba y agarraba los pesitos que tenía. Siempre ofrendaba. Aleluya. Y lo echaba todito ahí. Aleluya. Y hacía eso siempre. Hasta que un día Dios le dijo, te voy a velar. Yo te estaba velando. No te descuides. Aleluya. Y vino y comenzó a moverse el poder de Dios en la iglesia. Hasta él danzó y todo. Y cuando llegó la hora de la ofrenda, metió la mano en el bolsillo equivocado, sacó la paca y billete y la zumbó ahí dentro. Y cuando se dio cuenta, ay Dios mío, ¿qué hice yo? Pues rápido fue para la oficina a buscar a la hermana diaconisa que había recogido la ofrenda. Y tocó a la puerta. Hermano, ¿qué pasó? No, mire, es que yo eché un dinero ahí en la ofrenda, que no es para ofrenda. ¿Cómo que no es si lo echó aquí? De esas hermanitas que saben lo que hacen. Qué bueno. Gloria a Dios por esas hermanas. Que defiende los intereses de arriba, no los de abajo. Y dice, no, hermano, mire, no era, la ofrenda era esta que estaba acá. Y fue que yo me equivoqué y metí la mano en el lugar equivocado. Mire, hermano, le dije a ella, no fue que se equivocó, fue Dios que obró.
9: Señor.
3: Para hacerle justicia, aleluya, para hacer justicia. Gloria a Dios. Y así que yo lo siento. Ah, pues yo voy a hablar con el pastor. Y fue donde el pastor. Pastor, mire, hermano, que yo eché una ofrenda que no era. ¿Dónde la echó? En el cosofilacio, hermano. Ya esa ofrenda fue dedicada a Dios.
9: Gloria a Dios.
3: Yo no puedo hacer nada por eso, pero si usted quiere, vaya y hable con la hermana que lo recogió, a ver lo que ella decide.
4: Bendito Dios.
3: El hermano sabía quién era la hermana. Y él fue para allá. Ay, hermana, lo siento. Eso ya se dedicó a Dios. Y no se puede sacar la ofrenda que ya se ha dedicado a Jehová. Como pasaba en la iglesia nuestra, que había una mamá que tenía un hijo, que era un jafle. ¿Usted te acuerda de eso? ¿Y sabe qué hacía? Los hermanos venían y que eso no se debía hacer, ¿verdad? Pero allí lo hacíamos porque había confianza. Y venían y iban al altar oral y había un gosofilacio y sacaba el diezmo, lo metían en un sobre y zumbaban el gosofilacio. Eso fue en Abra, allá en la iglesia. Aleluya. Y lo metían ahí. Y él venía y lo desaparecía. Como él estaba, todo el mundo estaba orando, se daba cuenta, metía los guilín, guilín, la mano caminaba sola, guilín, guilín, guilín, guilín. Y lo zumbaba por ahí para abajo. No sé si fue que nos dimos cuenta. Alguien dio queja. ¿Tú no te acuerdas qué fue lo que pasó? Dieron queja. Porque habían visto al jafle metiendo la mano en la ofrenda. Aleluya. Y yo dije, ah, pues vamos a citarlo. Cité a la mamá. La mamá es una mujer muy decente. Sierva de Dios. Aleluya. Y lo llevamos allá. Y él dijo, no, yo no he cogido nada. Sí, hermano. Mira, dijeron que tú cogiste. Llevé el hermano. Yo te vi, dijo. Cuando tú metiste la mano en José Filas y agarraste los sobres y te los metiste en el bolsillo. Vamos a ver si... En el tenis. Vamos a ver si es verdad. No quería quitarse los tenis por nada del mundo. Se los vas a quitar, dijo la mamá. Cuando se los quitó, ahí estaban los sobres. Y no era la primera vez que lo hacía. Sabrá Dios cuánto dinero ese chamaco estaba agarrando de la iglesia. Porque hay gente que tiene ese demonio de jafle. Aleluya, en sus vidas y de ladrones y no se les quita nunca. Sabrá Dios cuánto dinero había robado a los abuelos, a los papás, porque la gente que hace eso le joba a cualquiera. Usted no puede cuidarse, hermano, porque le joba, gloria a Dios, aleluya. Son ladrones precoces, que lo que practican el jobo, para robarle a los demás.
9: Gloria a Dios.
3: Amén. Pero eso quizás no es tanto cuando es un pastor el que lo hace. Es un pastor el que le joba la ofrenda al predicador. Si usted es pastor, vuelvo y se lo repito, y usted le recoge una ofrenda para el predicador, es para el predicador. No meta la mano en esa ofrenda. Ni dé instrucciones para que el diácono, la diaconisa, los oficiales, metan la mano ahí tampoco. Porque usted los está condenando y no le está enseñando nada bueno. Porque ellos se van a dar cuenta que usted es un hijo del diablo, no es un siervo de Dios. Porque los siervos de Dios no hacen esas cosas. ¡Aleluya! Mi alma te alaba.
9: ¡Aleluya!
3: Amén. Y de eso me ha pasado muchas veces, como yo digo, que recogen ofrenda para el hermano majero y no se la dan después. Pero a mí, yo siempre he dicho, yo no me preocupo por eso, porque yo no vine a buscar ofrenda aquí. Mi esposa lo sabe, que yo se lo he dicho. Yo aquí vine a predicar la palabra. Si se convierte en unas cuantas almas, esa es mi ofrenda. Ese es mi gozo. Pero claro, lo malo es cuando piden cosas a nombre tuyo. Aleluya. Como si fueran al banco, mira que Miguel Majero me mandó aquí que me dé 200 pesos. ¿Qué va a hacer el banco? Dame prueba. ¿Te hizo un cheque? No. ¿Mandó un papelito? No. Y aunque manden papelito, tampoco te lo voy a dar, tienes que venir a sacarlo. Y después yo te lo doy. Gloria a Dios. Sí, porque no me diga que los bancos y acá la gente del mundo son más sagaces, como lo dice la Biblia, que los de la luz, los de la tiniebla. Más sagaces. Saben que eso no es así. Bien, ¿a quién le toca? Por poco yo termino hoy el culto completo.
6: Amén.
3: Van a aclarar. Amén.
6: Oh, la palabra se encuentra en Eclesiastés capítulo 8, versículo 3. Dice así, no te apresures a irte de su presencia, ni en cosa mala persistas, porque Él hará todo lo que quiere.
3: Amén. Amén. Wow, qué tremendo.
6: Bueno, aquí lo que yo puedo entender es que Él no exhorta que no nos alejemos de la presencia de Dios, porque hay veces nos alejamos de la presencia de Dios y rápido empezamos a hacer lo malo, lo que a Dios no le agrada. Y entonces, porque lo todo se toma como si al hacer lo malo, ¿cómo yo podría decir? Estuviéramos presionando para que las cosas fueran como nosotros queremos. Pero aquí la palabra nos dice que porque Él hará todo lo que quiere.
3: Aleluya.
6: O sea, que todo es lo que el Señor quiere y bajo la voluntad de Dios, no como nosotros queramos.
3: Sí, pero
6: amén, es más o menos
3: quiero corregir algo.
6: Sí.
3: Ese Él ahí es con minúscula. Ahí no está hablando de Dios.
6: Ok.
3: Adelante, sigue.
6: No, ya yo más o menos. Eso fue lo que yo más o menos.
3: Ah, me acuerdo que cuando usted encuentra Él con letra minúscula, puede haber, si es contundente la palabra o el mensaje, puede haber un error tipográfico. Pero cuando es Él con minúscula, no es Dios. Aquí está mencionando a Jehová en el versículo 3, ¿verdad?
6: Ajá.
3: Aleluya. No te
6: apresures
3: a irte de su presencia. Porque Él hará todo lo que no. quiere. No.
6: Presencia, ni en.
3: De su presencia.
6: Ni en cosa
3: ni en
6: mala
3: cosa
6: persistas.
3: Cosa mala persistas. ¿Ves? Que no haga las cosas malas. Porque Él hará todo lo que quiere.
6: Quiera.
3: Aleluya. Quiere. Todo lo que quiere. Pues la palabra del rey es, amén, y claro, ahí sigue más abajo, por eso lo podemos dejar ahí mismo. Aleluya. Y cuando, ¿dónde está el? Porque Él hará todo lo que quiere. Aleluya. Es la persona. No está hablando de Dios. Por eso le digo que eso le sirve a uno para estudiar y decir, espérate, aquí no está hablando de Dios. Porque en toda la Biblia y en todos los textos que se habla de Dios, se pronuncia como Él con mayúsculas. No era para menos. ¿De quién está hablando ahí? De Dios. Y usted lo va a ver, porque siempre cuando uno empieza una oración empieza con mayúscula. Pero usted va a ver que cualquier nombre propio que esté en el medio de la oración, aleluya, va con letra mayúscula, aleluya. Y en el caso de Dios, que es un nombre propio, aleluya, Dios, Jehová, aleluya, es con mayúscula. No importa que esté en el medio de la oración. Porque mucha gente piensa, gramaticalmente hablando, que toda oración que se comienza es con mayúscula. Usted lo comienza con mayúscula. Pero si hay un nombre, aleluya, propio, un nombre, en cualquier lado, va con mayúscula. Y en el caso de Dios, va con triúscula. Padre y Espíritu Santo.
9: Aleluya.
3: Va mayormente todavía, porque es Dios poderoso. Amén. Aleluya. ¿A quién le toca? Aleluya. Amén.
6: Amén. Estamos en Eclesiastés 8:4 y dice, pues la palabra del rey es con potestad. ¿Y quién le dirá qué haces? Pues por lo que yo entiendo, que si la palabra de rey es con potestad, es con autoridad, con poder.
3: Power.
6: ¿Y quién le dirá qué hace? Uh-huh. Como quién le va a cuestionar qué le está haciendo con la palabra que le está dando, si tiene potestad.
3: Eso es así. Amén. Tiene potestad para hacer, para decir y para accionar. Dios. Nadie le puede cuestionar a Dios. Hay gente que lo ha hecho. Hay gente que se pasa cuestionando, pero Señor, ¿por qué esto? ¿Sí? No haga eso nunca usted. Aprende a ser humilde. Los humildes nunca cuestionan. Una persona humilde, ¿sabe qué hace? Oye.
9: Yes.
3: Y otorga.
9: Señor.
3: Y obedece. Pero la gente, aleluya, que no tienen ese respeto hacia Dios, no lo oyen, no lo obedecen, ni hace conforme a lo que
9: quiere. Aleluya.
3: Mi amor, ¿estás bien? Ok, más o menos. Gloria a Dios. Bien, ¿a quién le toca?
9: Amén.
3: Angelito.
9: Gloria
3: Amén.
9: A Dios.
3: Gloria a Jesús.
9: Alabado Dios. Dice el versículo 5, dice, Él guardará el mandamiento, no experimentará mal. El que guarde el mandamiento no experimentará mal. Y el corazón del sabio discierne el tiempo y el juicio.
3: Uh-huh.
9: Que guarden mandamientos, que no tendrá mal, pero cuando los mandamientos no, de Dios especialmente, ¿verdad? Básicamente lo que está hablando, no se guardan, pues Amén. Se experimenta el mal.
3: Amén.
9: Dice, y el corazón del sabio discierne el tiempo y el juicio. ¿Sí? Porque la persona que tiene sabiduría, pues sabe, ¿verdad?, discernir. Uh-huh. Pero el que no es sabio, que es insensato, pues no está pendiente a eso.
3: Amén. Y sabemos que ya los juicios de Dios pronto van a ser derramados sobre esta tierra. Y lo estamos percibiendo. Cada cosa que oímos de los gobiernos del mundo nos da indicio a nosotros de todas estas cosas que van a acontecer. Y claro, esos son unos eventos. Unos van a venir primero que otros. Lo primero que viene es Dios asegurar su iglesia, su novia, su esposa, porque en el cielo van a haber bodas. A ver, ¿qué es la iglesia? Y lo que quedan acá abajo, bueno, bien o mal, gracias. Porque algunos van a estar bien, supuestamente, entre comillas, pero no están bien.
9: Santo.
3: Y otros van a estar mal, porque negaron a Cristo, no lo aceptaron, se quedaron, blasfemaron contra el Espíritu Santo, son reos de muerte eterna en el infierno. Y nadie los va a sacar de pena ni los va a llevar a descansar. Nadie. Aleluya. Ninguna letanía, ningún gesto hipócrita, eso que hacen por ahí, los va a llevar y los va a salvar. Porque el único que salva es Cristo. Aleluya. Pero la gente piensa que los hombrecitos acá abajo, que tienen nombre de que viven y están muertos, pueden sacarlos de pena y llevarlos a descansar. Eso es mentira del diablo. Sí. Solamente Cristo salva, lo dice la Biblia.
9: Gloria a Dios.
3: Y yo lo voy a decir, ni el Papa de Roma, ni el cura del pueblo, ni Miguel Majero, ni nadie salva, solamente Cristo. Y el que diga lo contrario, hermano, aleluya, lo que le espera es
9: aleluya.
3: Una horrenda expectación de fuego en el infierno.
4: Santo.
3: Nadie se puede salvar, aleluya, cuando menosprecia y no le da la gloria a quien tiene que dársela.
4: Gloria.
3: Nuestra gloria siempre es para Dios. Por eso cuando gloria. Alguien llega y hay gente que comete ese error. Hay cantantes que cuando llegan y cantan, viene rápido una hermanita o un hermanito. Ay, hermano, qué lindo usted cantó. Gracias, hermano, gracias. No diga gracias. Dígale, hermano, dele la gloria a Dios. Porque yo he estado predicando en lugares donde hay gente que ha llegado donde mí. Hermano, ese mensaje era de Dios, qué bueno. Dele la gloria a Dios, rápido. Antes que venga el enemigo y se coloque dentro de tu mente y tu corazón y haga que el orgullo diabólico, aleluya, venga a tu vida y te dañe y te malee. No te puedes dejar. Eso lo hace el enemigo a diario y va a usar a quien se deja usar. Aleluya. Claro, hay ocasiones que Dios usa personas y nosotros los pastores del altar con responsabilidad.
9: ¿Ves?
3: Decimos, Dios bendiga al hermano que se dejó usar por Cristo.

0: Te dice, porque para todo lo que queréis, hay tiempo y juicio, porque el mal del hombre es grande sobre él.
1: Aleluya.
0: Pues no sabe lo que ha de hacer, y él cuando haya de ser, ¿quién se lo enseñará? Aleluya.
1: Amén. El versículo tuyo era el 6-7 o el 7.
0: 6-7.
1: Ah, los 2-6-7. Ok. Adelante.
0: Como usted sabe que en Eclesiastés habla de que todo tiene su tiempo.
1: Ajá.
0: Dice, para que todo lo que quiere hay tiempo y juicio. Tú sabes que todo tiene su tiempo. Ahora mismo, cuando uno hace las cosas mal, pues viene el juicio luego. Uh-huh. Porque hiciste algo mal, pues
1: aleluya,
0: viene juicio luego. Pero no es presente al mismo instante, puede ser más adelante. Aleluya. Gloria a Jesús. Porque el mal del hombre es grande sobre él. O sea, la maldad del hombre siempre es grande. Uh-huh. El que no tiene a Dios, porque el que tiene a Dios no está en esos caminos. Pues no sabe lo que ha de hacer, está como confundido, dice, ¿qué hago? el cual, cuando haya de ser, cuando encuentra algo de qué hacer, ¿quién lo enseñará? El que nos puede enseñar a nosotros es Dios, el único que nos puede enseñar las cosas, bien. Pero cuando uno se turba, uno no puede turbarse, uno tiene que estar siempre confiado en Dios y esperando en el Señor, ¿verdad? Porque Él es el que tiene el control de todas las cosas. No nos podemos turbar y esperarle en Él. Y Él es que nos va a enseñar lo que debemos de hacer.
1: Aleluya.
0: Amén.
1: Amén.
0: Adelante.
1: Así que el tiempo de juicio es grande.
2: Gloria.
1: Cuando llegue ese momento, hermano, los juicios se van a extender y ya muchos de los juicios de Dios están siendo derramados.
2: Aleluya.
1: Sobre esta tierra. Y aunque la gente no entiende, pero uno de los juicios que pueden suceder en esta tierra es que Dios le quite el entendimiento a los entendidos. Y los entendidos, o entre comillas, que se creen entendidos, muchas veces son líderes políticos de un país, que llegan a ser gobernantes o presidentes de ese país. Y en un momento dado tuvieron sabiduría. Pero entonces se declararon como que ellos saben más. Inclusive, aleluya, al principio quizás, no quiere decir que sea verdad, oraban a Dios, le pedían a Dios que los dirigiera. Pero llegó un momento dado que ya no le pedían a Dios, sino que se dejaron llevar porque ellos eran los que sabían. Y así hay predicadores igual, y pastores, que al principio era con Dios todo el tiempo, pero luego entendían que ellos podían hacerlo, que no había ningún problema, y claro, pueden haber palabra de Dios en medio de eso, como Filipenses 4:13, todo lo puedo en Cristo que me fortalece. Pero no quiere decir que esto tiene que ser de esa manera, porque la persona lo que hizo fue endiosarse, o creerse la persona más grande o más alta. Aleluya. Yo tenía en la iglesia un hermano que cantaba. No cantaba tan mal. Fue de los primeros que yo me gané para Cristo, y donde quiera que yo iba a predicar la palabra, eran los que dirigían y cantaban, él y otro más. Pero ella se creía que era el último Mavi del desierto. Ya se murió. Y me hubiese gustado, ¿verdad?, que se haya reconciliado con Cristo. Aleluya, y se haya salvado. Porque uno nunca quiere que la gente se pierda, y menos aquello que uno se ganó para Cristo. Y estuvo batallando con ellos por tantos años. Aleluya. Una de las cosas que hacía era que tenía un fan club de hermanas en la iglesia. Sí, tenía ese fan club, porque hay hermanas a veces que no se miden. No miden el entendimiento, que le pueden hacer daño a una persona por un comentario que haga. Ay, hermanito, usted sí que sabe cantar. Oiga, qué preciosa esa alabanza. Y el hermano, así. Se contorsionaba. Se sentía el mago de Oz. Aleluya. Mi alma te alaba. Gloria a Dios. Y sabe, aleluya, eso le dio a él como una, se engrió, le dio auge, y se creía que él sabía más que nadie y que cantaba mejor que nadie. Aleluya. Y luego las hermanitas que siempre iban, no sé si era que estaban enamoradas del hermanito ese, pero hay gente a veces que son de esa manera y se ponen a hablar. Usted no comente nada de nadie. Coméntele a Dios y dígale, Señor, gracias por la hermana, gracias por el hermano, gracias por el otro, por aquel, a Dios. Y no se lo deje saber a nadie. Y usted quizá dirá, pero es bueno dejárselo saber para que sepan que Dios... No, hermano, uno sabe cuando Dios lo está usando.

0: Usted lo sabe porque usted está en el Espíritu. Y nadie predica fuera del Espíritu. Porque para poder llevar la palabra de Dios tiene que haber poder. Y la Biblia te lo dice en Hechos 1:8. Pero recibiréis poder cuando haya venido el Espíritu Santo. Entonces, cuando tú tienes el Espíritu Santo, tú tienes poder y no dices, yo soy el que tengo el poder. Yo tengo el Espíritu Santo. Yo esto. Yo he visto predicadores que he ido a visitar esa campaña, a visitar ese que me invitaron y fui, pero nunca más volví a una campaña con ese tipo de personas. Ellos venían y cuando usted terminaba la campaña, ellos, el culto, le daban la mano izquierda a uno a los pastores. Yo le bendiga, hermano, pero no es que no le dé esta, ¿sabe? Esta es para ungir. Así que esta la tengo aquí, le doy esta. Aleluya. Si las dos manos te las dio el Señor para que las use. Estoy seguro que esta la tienes para ungir, para bajar al baño y tener perfundillo el trasero con esa mano. Aleluya. ¡Hey! Entonces, ¿para ungir o qué? Hermano, usted perdone que yo sea tan sincero. Pero usted no va al baño. Usted no se limpia el trasero. Todo el mundo hace eso. O se lo deja sucio. Porque si se lo deja sucio, entonces usted es un majanito.
1: Amén, Señor.
0: Aleluya. Y si no puede, va al baño y se lava. Algo hace. Mi alma te alaba. Gloria a Dios. Pero hay gente que cuando oyen a uno decirle eso, ay, pastor, porque usted es pastor, pues bien, yo no voy a engañarlo a usted, yo soy un ser humano como usted también. Y digo las cosas como son. Aleluya. No puedo cambiar eso. Porque si yo vengo y le digo las cosas a usted como no son, estoy mintiendo. Aleluya. Yo tengo un problema, yo digo las cosas como yo las siento que son. Aleluya. Y no puedo cambiar eso. Porque a lo mejor Dios me está usando de esa manera. Ah, perdón, hermano. Sí. Amará la verdad y la verdad os libertará.
1: Gloria a Dios, aleluya.
0: Porque es la verdad. Entonces, es como todo. La gente, como yo digo a veces, pues entonces usted no come. ¿Y el que come? ¿Qué tiene que hacer después que come? Ir a jetrete, como dice el hermano, o al excusado, como dicen allá en Centroamérica. Aleluya, a botar lo que no sirve, porque hay que botarlo, no te vas a quedar con eso en el estómago. Mi alma te alaba. Y eso pasa, todo el mundo va al baño, orina, todo el mundo se baña. Digo, algunos se bañan, otros no. Pero tienen que bañarse uno. Porque si no, ¿a qué va a oler? Como decía mi mamá, a San Sarení del Monte. Yo no sé qué será San Sarení del Monte, pero ella decía eso. La verdad que mi mamá era filósofa, o sea, mi mamá decía unas cosas, yo me gozaba con ella. Y a veces me acuerdo de cosas que ella decía y solo, que yo no las he dicho aquí, y me río solo yo. Aleluya, por eso. Y de hecho, es una mamá que yo extraño toda mi vida. Y que aleluya, y que a pesar de que era estricta con nosotros, y cuando tenía que meternos cuatro bofetanos, las daba bien da. O cuatro cojeazos, que a veces en casa había una cojera que decía México. Y a veces las teníamos pintar la espalda. El nombre de México en la espalda. Gloria a Dios. Yo no sé dónde mi papá la consiguió, esa mujer.
1: Aleluya.
0: Y esa era para darle duro a uno. A veces buscaban las varas de Juan Caliente, que le decían. No sé si usted ha oído hablar de eso. Yo no sé qué tipo de vara era esa. Pero era una vara, mi hermano, que cortaban, y una jamita. Y eso dolía cuando le daban a uno. Le daban por las piernas a uno. Y eso era como si le metieran agujas en la, aleluya, en la pantorrilla de los pies. Terrible. Y así era. Porque los niños no se portaban bien. Entonces los castigaban. Por eso tenían vergüenza. Pero hoy día el gobierno tiene culpa de que haya tanta delincuencia. Porque usted no puede mirar a un hijo, aleluya, con los ojos, regañándolo con los ojos, porque rápido va y dice que usted le cayó encima, que lo mató. Y entonces lo meten preso usted. Y aleluya. Y los hijos haciendo lo que le da la gana. Por eso es tanto delincuente. Pero antes no había delincuentes tanto. Habían, pero eran mínimos. ¿Por qué? Porque los papás, aleluya, tomaban, aleluya, el castigo. Yes. Los castigaban, gloria a Dios, aleluya. Mi alma te alaba.
2: Bendito Dios.
0: Y dicho sea de paso, yo me acuerdo ahora de un pastor de Bayamón que todos los días se levantaba a las 6 de la mañana a meterle caña a los hijos. Metía unas pelas y ellos llorando y gritando. Y después de ahí a bañarse, lavarse la boca y para la escuela. Gloria a Dios, aleluya. Entonces un pastor le preguntó, oiga, hermano, un vecino, oiga, y ese nene que todos los días están gritando, ¿qué es lo que está pasando en su casa? ¿Usted no ha leído la Biblia? Sí, yo la he leído. ¿Usted no ve que dice que hay que madrugar a castigar a los hijos? Pues yo estoy haciendo eso, yo madrugo y castigo a mis hijos. Así dice la Biblia, yo soy bien obediente a la palabra. Hay gente que coge la palabra literal. Alguna tiene que ser literal. pero otras no son literales. Aleluya. Por eso es que la Biblia habla de letrina, habla de sobaco. ¿Tú no has leído eso en la Biblia? Y la gente, uy, letrina, uy. ¿Ah? Y de nalga. Sí, habla de todo eso. Y la gente no, ay, no, uy, foque, ¿qué es esto que estoy diciendo yo? No, hermano, vamos a aprender a ser práctico, no dogmático y orgulloso.
1: Aleluya.
0: Falso orgullo. Gloria a Dios, aleluya. Bien, faltan un par de versículos por ahí para hoy. Ega, tú dijiste tuyo, mi amor. Ahora le toca a la hermana María.
2: Amén. Eclesiastés 8:8.
0: Amén.
2: Dice así: no hay hombre que tenga potestad sobre el espíritu para retener el espíritu, ni potestad sobre el día de la muerte. Y no valen armas en tal guerra, ni la impiedad librará al que la posee.
0: Aleluya. Está bien interesante. Ese texto, yo lo he predicando, yo lo he repetido muchas veces. Y cada vez que lo veo, bueno, ahí me acuerdo. Señor, gracias por ese texto. Adelante, hermano.
2: Dice que no hay hombre que tenga potestad sobre el espíritu. Sabemos que el único que tiene potestad sobre el espíritu es Dios. Para retener el espíritu. También Él es el único que sabe cuándo el espíritu va a salir del cuerpo, cuándo es el día de la muerte. Ni potestad sobre el día de la muerte. Y no valen armas en tal guerra, ni la impiedad librará al que la posee. O sea que Dios es el que tiene todo el control del día de la muerte del hombre. Nadie puede saber, ni yo misma puedo saber el día que voy a morir, porque todo eso está en las manos de Dios.
0: Eso es aleluya.
2: Amén. Si hay algo más, pues.
0: No, eso está correcto. Eso está correcto. Aleluya. No hay hombre que tenga potestad, aleluya, sobre el espíritu para retenerlo. Y fíjate que te está hablando no de alma, sino de espíritu. ¿Ok? Para retenerlo. Porque acuérdense que el alma existe también en nosotros. Nosotros tenemos tripartito, alma, cuerpo y espíritu. Entonces, ¿qué es el alma? El asiento de las emociones. Con eso sentimos. Pasa que cuando una persona, aleluya, se le va el alma, y usted dice, pero ¿cómo se va a ir el alma? Hay personas que se ha ido, no el alma, el espíritu. Y al alma ha quedado ahí dentro, ¿ok? Sola. Se supone que una vez que se va el espíritu, se lleva el alma de una vez. Pero ha sucedido. Y las personas están ahí diciendo, estoy vivo, porque sienten, el alma es para sentir. Y lo van a enterrar y lo llevan. Y estoy vivo, auxilio, me van a matar. Aleluya. Y yo le he contado a ustedes eventos que han acontecido en Corozal. Pasaron muchos en el cementerio viejo cuando pusieron el nuevo, que ahora hay otro nuevo. El de ahora es nuevo y el otro en aquel tiempo era nuevo y aquel era viejo. Y cuando abrían las cajas, la gente estaba boca abajo. O si no, así, tratando de sacar, de salir. Porque tienen, hay una situación, ¿verdad? Que la persona, el espíritu se va, de ahí sale y queda el alma, tiene sentimientos, siente todo, pero no puede moverse, porque lo que hace que se mueva el ser humano es el espíritu. Aleluya. Por eso cuando Dios creó al hombre, vino a ser alma viviente. ¿Por qué? Porque el espíritu le dio la vida a esa alma. Por eso que dice la Biblia que sopló en él aliento de vida. Y vino a ser alma viviente, porque el espíritu entró en ese soplido que está ahí. Gloria a Dios, aleluya. Y cuando los niños nacen pequeños, lo primero, aleluya, que al salir entra el alma y el espíritu en ellos. El alma está ahí, tranquila. Y el espíritu es el que le da la vida y que se mueva y que griten, que coman, que hagan de todo. Porque el alma es para sentir. Aleluya. Dime. Cuando están, sí, cuando Dios creó, cuando yo los creo bien, pero cuando se activa todo eso, es al nacer.
1: Aleluya. Ajá.
0: Se activan. Inclusive Jesús. La respiración. Porque por eso es que el niño llora, porque es algo terrible. Que entró ahí y es la primera vez que ellos sienten eso en los pulmones y tienen que gritar, tienen que llorar.
1: Santo.
0: Así que yo cuando era niño, pues también lloré. Los niños también lloran. Gloria a Dios. Aleluya. Pero qué bueno cuando usted ve a los niños gozosos y felices. Dígame, hermana.
2: Sí, pastor. Y cuando el espíritu sale del cuerpo, va a Dios, ¿verdad?
0: Sí, dice la Biblia que si la persona es de Dios, va a Dios.
2: El espíritu va a Dios, a que Dios. Lo dio.
0: Sí, que lo dio. Pero si no, ¿a dónde va? Al infierno.
3: Al infierno.
0: Porque eso es así, rapidito. Enseguida. Y cuando abren los ojos, ahí que yo voy, adiós, y ese fuego, y aquello. Me acordé de las predicaciones, ahí entonces le viene toda la mente. Y qué frustración, que no puede salir de ahí, hermano, nada. Solamente va a salir cuando venga el juicio final ante el gran trono blanco. Ahí van a salir y van a decir, qué bueno que me sacaron. Pero es para sembrarte otra vez para adentro, para dar la sentencia final. Que es que vas vas a estar muerto eternamente.
1: Gloria a Dios.
0: Aleluya, como estuviste en pecados y delitos y no te arrepentiste, pues ahí va a estar. Gloria a Dios. Bueno, ¿alguien tiene que decir algo?
1: Gloria a Dios.
0: Usted va a dar el suyo, hermano, de una vez. Vamos a dejar al hermano Eddie que diga el suyo. Está ahí preparando.
4: A ver cómo sale.
0: Amén, adelante.
4: Dios le bendiga. Amén.
0: Amén.
4: Estaba en Eclesiastés 8:9 y dice así: en nombre del Padre, el Hijo y el Espíritu Santo.
0: Amén.
4: Todo esto he visto y he puesto mi corazón en todo lo que debajo del sol se hace. Hay tiempo en que el hombre se enseñorea del hombre para amar suyo.
0: Amén.
4: Bueno, todo lo vio Salomón, ¿verdad? En todo el día, ¿verdad? Porque dice que lo vio debajo del sol. Quiere decir que durante el sol es el día, bendito Dios. Él podía ver todas estas cosas que estaban pasando. Bendito Dios, aleluya. No lo entiendo mucho, pastor. Usted denle un cantecito ahí.
0: Y el otro, ¿qué dice?
4: Hay tiempo en que el hombre se enseñorea del hombre para amar suyo. Quiere decir que cuando uno se posee de otra persona,
0: para amar
4: puede
0: suyo.
4: Hacerlo mal.
0: Sí, pero fíjate que el hombre que se posesiona o hace algo, o hace hacer algo malo, es un mal que, que es para esa misma persona. La gente piensa quizás que es para el otro va a participar de ese mal, pero el autor de ese mal fue el que, como dice aquí, aleluya, que se enseñorea del hombre para mal suyo, aleluya, ¿ve? ¿Y quién se enseñorea del hombre para mal? El enemigo. Eso viene del enemigo, no viene de Dios. Dios no se enseñorea de ti ni de nadie. Dios quiere que tú vayas a Él voluntariamente.
1: Aleluya.
0: Y tú digas, Señor, te acepto como Salvador, como mi único y suficiente Salvador. Y que tú le sirvas. Él pone, aleluya, en ti ese deseo cuando tú lo pronuncias y lo quieres. Y entonces tú le estás sirviendo al Señor y Él te está cuidando y te está protegiendo. Y sabe que tú le eres fiel. ¿Y qué tiene que hacer? Serle fiel. Hasta la muerte. Porque lo dice la Biblia, ser fiel hasta la muerte. Y yo te daré la corona de la vida.
1: Aleluya.
0: Aleluya. Amén.
1: Gloria al Señor.
0: Amén. ¿Alguien más que vaya a decir algo? ¿Tú? Ah, pero no está el micrófono. El micro. Ajá.
5: Yo me imagino aquí.
0: ¿Está apagado?
5: Ah. Yo me imagino aquí a Salomón sentado en un lugar mirando el que sube y el que baja. Entonces, mientras que él está viendo eso, dice, todo esto he visto, ¿ves? Que está, vamos a decir, ¿verdad? Es un ejemplo, ¿verdad? No hay que decir que estaba así, que estaba observando todas las cosas y he puesto mi corazón en todo lo que debajo del sol se hace, porque uno se pone a mirar las personas, las cosas que hacen. Usted sabe que a veces uno está en un carro, monta en el carro y tú ves que aquel grita, aquel brinca, aquel hace otra cosa y está analizando las cosas que está pasando al frente. Y él estaba mirando esas situaciones que estaba pasando debajo del sol. Que dice, y hay tiempo en que el hombre se enseñorea del hombre para el mal suyo. Ahí yo me imagino que ahí, a veces hay personas, ¿verdad?, que se casan y se quieren ser dueños de la otra vida. La otra persona, y entonces le hace mucho mal a esa persona, pero después ese mal se le convierte en una retribución para la persona.
0: Sí, sí, sí. Amén.
5: ¿Pienso
0: dice
5: yo?
0: Que es el señoré del hombre para mal. Yes. Pero cuando dice mal suyo, puede ser de la persona que se enseñore y de la otra persona.
5: Sí, sí, porque él se cree que está haciendo un mal a la otra persona, pero lo está haciendo él mismo también.
0: Exacto, se lo hace él mismo porque todo lo que tú hagas bajo esta tierra, te dan que darle cuenta a Dios un día. Y te va a funcionar como mal para ti, no como bien. ¿Sí? Es un compinche también. Aleluya. Amén. Gloria a Dios. ¿Te voy a decir algo, mi amor? Eso era todo.
3: Aleluya.
0: Amén, amén. Así que, amados, pues, este libro de Eclesiastés conlleva sabiduría, tiene terminología, tiene claves espirituales de la palabra que uno tiene que buscar, pues, combinarla una cosa con la otra, pero enseñan. ¿Cuántos han aprendido?
3: Amén, gloria a
0: Dios. Y nos enseñan y nos guían y controlan nuestra conducta en muchas ocasiones también. Amén. Porque la palabra controla nuestra conducta. ¿Sabía eso? Porque viene de Dios. Y Dios quiere que nuestra conducta esté controlada por el Espíritu Santo.
3: Gloria a Dios.
0: Sea el nombre de Jehová bendito. Así que vamos a dejarlo hasta ahí. Vamos a ver los hermanos que estuvieron en la sintonía. Aleluya. Y le damos la gloria al Señor por todo lo que Dios nos ha dado en el día de hoy. Amén.
3: Amén. Gloria a Dios.
0: Santo.
3: Ahora estuvieron en sintonía Rosa y de Jiménez Vega.
0: Dios bendiga a nuestra hermana Rosa. Aleluya. Y Dios bendiga a su esposo Juan. Y Dios bendiga a toda su familia en esta hermosa noche. Gloria a Dios. Aleluya. Que Dios los bendiga y Dios los cuide a toditos. Y gracias por estar con nosotros. Casi siempre son de los primeros que entran. Todos esos que mencionamos primero están en competencia ahí a ver quién entra primero. Pero están gozándose de la palabra. Y espero que Dios del cielo les siga ayudando y les siga fortaleciendo. Amén. ¿Quién más?
3: Meris Ochoa Bello.
0: Dios bendiga a nuestra hermana Meris Ochoa Bello de Cali, Colombia. Dios te bendiga, sierva del Señor, desde que ella llegó con nosotros, está ahí. Aleluya. Y ha decidido pues escuchar Radio Unción, Fe y Poder. Y ha tomado Radio Unción, Fe y Poder como una emisora preferida para ella, escucharla siempre. Porque en cada culto que tenemos, ella está ahí. Así que Dios la bendiga por ello. Y yo sé que la bendición del Señor, a través de lo que escucha y a través de lo que vive y de lo que hace, va a ser grande. Dios la bendiga y Dios la cuide. Amén.
3: Gloria a Dios. Edith González.
0: Dios te bendiga, hermana Edith González, nuestra prima hermana, de allá de la Isla del Encanto, Puerto Rico. ¿Está allá o está acá? Ah, está allá todavía. Así que Dios la bendiga y la cuide. Y bendiga a su esposo Héctor. Dios te bendiga, Héctor. Y Dios bendiga a todos sus hijos, hijas, nietos, nietas, yernos y nuera. Aleluya. Santo Jesús. Amén.
3: Jackie Jurado.
0: Dios te bendiga, hermana Jackie Jurado. Dios te guarde y te proteja. Y que la paz de Dios esté contigo siempre. Aleluya. Amén.
3: Wanda Sánchez.
0: Dios te bendiga, mi hermanita Wanda Sánchez. Dios te guarde y te proteja. Aleluya. Y cuando tú te comunicas con tu hermanita, con Mara, pues le dice que me llame. Aleluya. Yo a veces quiero llamarla y cuando voy a hacerlo, alguien me llama. Y ahí llega el teléfono, hay que orar, hay que hacer algo, y se me fue de la cabeza. Pero si ella me llama, yo voy a estar pendiente para coger su llamada. Quiero hablar con ella. Amén. Dios te bendiga, Wanda. Dios te guarde y bendiga a toda tu familia. Aleluya. Y te amamos mucho en el amor del Señor. Dios te bendiga. Amén.
3: Gladys Cruz.
0: Dios bendiga a nuestra hermana Gladys Cruz, de la ciudad señorial de Ponce, en Puerto Rico. Y Dios bendiga a sus dos hijos especiales, Kevin y Gerard. Que Dios los cuide y los proteja mucho siempre. Gloria al que vive. Amén.
3: Aleluya. Evangelista Maribel Vélez.
0: Dios bendiga a nuestra hermana y amiga, Evangelista Maribel Vélez de las Marías, Puerto Rico, programadora de este ministerio radial los sábados a las 8 de la noche en tiempos finales. Y Dios bendiga también a su papá Federico, que estuvo quebrantado de salud, pero creo que ya está mejor. Qué bueno, a Dios le damos la gloria por él, porque él es un buen hermano, un hermano trabajador y esforzado y valiente. Que Dios bendiga a su esposa. Aleluya, que Dios bendiga a la esposa del hermano, la esposa del hermano Federico, hermana Margarita. Dios bendiga, aleluya, a Diego Gabriel, hijo de nuestra hermana, aleluya, Maribel Vélez. Allá en Las Marías, en aquella hermosa montaña donde ellos viven. Que Dios me los bendiga y me los cuide mucho.
3: Gloria a Dios.
0: Amén.
3: Chuyita Solano.
0: Dios bendiga a nuestra hermana Chuyita Solano, de Tijuana, México, Baja California. Dios bendiga a su esposo, Rosario Lomelis, y Dios bendiga a todos sus hijos, hijas, nietos, nietas, yernos y nueras. Siempre, aleluya, están ahí para Dios. Que Dios los cuide y los proteja mucho. Han pasado muchas pruebas y luchas, pero Dios los ha bendecido. Y están ahí, enfermedades, operaciones, de cuánta cosa ha habido. Pero qué bueno es Dios, ¿verdad? Santo Jesús.
3: Gima González.
0: Oh, Gimari. Gima, ese es mi... Esa es mi prima, Gimari. Dios te bendiga, Gima. aleluya, fue mi discípula, bien, yo sea bien inteligente, 4 puntos. Y ella, hija de un tío mío, aleluya, tío Tito, le decimos cariñosamente, gloria a Dios, que Dios te bendiga y te cuide, y Dios bendiga a toda la familia allá en la Isla del Encanto, Puerto Rico. Dios te bendiga, Gima, Dios te guarde. Y aquí siempre a la orden, ¿ah? Sí, sí. Amén. Esta noche, acuérdamelo, cuando salgamos de aquí, ¿ah? Pero quién sabe. Bueno, vamos a ver qué dice Dios. Amén. Gloria a Dios. Amén. ¿Quién más?
3: Gloria a Dios, María y Samuel.
0: Dios bendiga a nuestros vecinos, María y Samuel, que Dios me los cuide mucho a ellos y a toda su parentela y su familia. Y cualquier otro hermano más o hermana que estuvo en la sintonía y no lo mencionamos porque no escribió ahí o no se manifestó, saludos también. Que Dios me los bendiga, que Dios me los cuide, me los proteja. 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Dios te bendiga, Dios te cuide. Así que vamos entonces a orar, vamos a estar de pie para orar y terminamos este servicio.
3: Gloria a Dios.
0: Quisiéramos quedarnos aquí, ¿verdad? Pero no hay vigilia. Gloria. Aleluya, un culto normal. Gloria a Dios, porque cuando uno empieza a hablar de la palabra, se goza.
3: Señor, gloria a Dios.
0: Se goza. Gloria a Dios, aleluya. Así que vamos a orar. Si usted tiene alguna petición, los que están en su casa y los que están aquí, aleluya, indíquelo para que Dios vea esas manos, levante sus manos y vamos a clamar a Dios por esas peticiones. Padre, te damos gracias en el nombre de Jesús de Nazaret, porque tú eres grande y maravilloso. La gloria de todo es tuya, Padre. Gracias por habernos dado palabra a cada uno de los hermanos que manifestaron en su voz la palabra tuya y también este humilde siervo tuyo. Mira las peticiones que cada uno tiene en esta noche, Padre, contéstalas, Dios mío. Te necesitamos, Señor, necesitamos salud, fortaleza, bendición de la que tú nos quieras dar, Padre mío. Pero primero la espiritual que viene del cielo. Te damos la gloria a ti por todo. Bendice, Señor, al dador alegre en esta noche, el que trajo su ofrenda, diemos al alfolí y multiplícale, Señor, al 100 por 1. Ahora, Padre amado, te suplicamos que nos lleves en paz a nuestros respectivos hogares, libres de accidentes y de peligro. Con la bendición del Padre, del Hijo y del Espíritu Santo.
6: Amén.
0: Sin santidad.
6: Nadie verá al Señor.
0: Y la iglesia del Señor dice.
6: Amén. Amén.
0: Dios le bendiga, Dios le guarde. Y a los hermanos también que estuvieron en la sintonía, gracias por estar con nosotros. Que Dios le bendiga grandemente. Y no te olvides, felices los de corazón puro, porque ellos verán a Dios. Dios le bendiga y Señor técnico disponga de las cámaras y de los micrófonos. Amén. Aleluya, qué bueno es Dios.
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0: atalaya también. Sí, porque esta va a ser la atalaya de Jehová. Uno de los nombres con que Dios llamó, aleluya, a Ezequiel fue atalaya. Son dos, busca el otro. Yo no di el bosquejo. Aleluya, mi alma te alaba. Pero como estoy hablando de atalaya, pues ahí está. Atalaya de Jehová. La gente confunde cuando oyen por ahí, llegaron los atalayas. Eso es un nombre usurpado. Porque esa gente no son atalayas de nada, ni de nadie. Esa gente son testigos de Rusel, el que lo fundó. Que la gente llama testigos de Jehová, tampoco. Porque el testigo de Jehová dice la verdad de Dios y la vive. El atalaya, aleluya, pues ellos tienen parte de, porque son militantes. Ellos van a los lugares a llevar la palabra y los pentecostales están de cabeza en la cama mientras ellos están por la calle. O los pentecostales están, aleluya, en otro lado, en las tiendas, en la fiesta, en los brincos y en los saltos. Pero ellos están haciendo el trabajo, aunque es los sábados, y aunque es un trabajo que no es, está contemplado porque hay que ir a predicar el evangelio. Pero lo que yo estoy hablando es que ellos están llevando sencillamente no la palabra de Dios, es el libro que ellos tienen. Y le dejan la revista Despertar ahí, o el Atalaya, para que sepan lo que ellos son. Pero un verdadero atalaya es el verdadero hombre y la mujer de Dios que está, aleluya, separando, aleluya, el trigo, gloria a Dios, aleluya, de la paja. El atalaya es aquel que está llevando la palabra como Dios se la está dando. No es aquel que habla, hace lo que le da la gana por conveniencia. Aleluya. Así que, por eso es que era atalaya. Un atalaya es aquel que está vigilante, dispuesto, preparado. Aleluya. Y hace lo que Dios le dice. Así que vamos a leer. Dice la palabra del Señor en el nombre del Padre, del Hijo y del Espíritu Santo. Lámpara es a mis pies tu palabra y lumbrera a mi camino. Señor, gracias te damos en el nombre de Jesús de Nazaret. Tú me diste este tema hoy para predicar ahora, Dios mío. Los planes míos no eran esos, pero los tuyos son esos. Y como son esos, yo voy a hacer tu voluntad, no la mía. Te doy la gloria a ti, Padre mío, y te pido que hables a mi vida, que te glorifique, Señor amado. Aleluya. Para poder hacer lo que tú quieres que hagamos. Aleluya. Santo. Gloria a Dios. Aleluya. Gracias, Nazareno. Dame sabiduría, Dios. Que yo no hable nada mío, sino lo que tú me des para la consolación, edificación y exhortación de tu iglesia. Recibe la gloria. Bendice también a todos esos hermanitos que están en la sintonía, que están escuchando palabras tuyas, no viendo novelas, Padre. En el nombre de Jesús de Nazaret. Gracias, Dios mío. Para la gloria de tu nombre, en el nombre de Jesús, yo te lo pido, Señor. Amén. Y a su nombre. Ay, bendito. Hoy parece domingo. Y a su nombre. Con una lluvia de texto, tome su lugar, hermano. Aleluya. Gloria a Jesús. Amados hermanos, la palabra de Dios que es poderosa. La palabra de Dios que es útil. Aleluya. Gloria a Dios. Vive Dios. Aleluya. Nos indica a nosotros qué somos y qué debemos hacer. La Biblia dice que tenemos que ser luz en medio de las tinieblas. Y Jesús hablando decía que si un día la luz dejaba de brillar, no alumbraría nada.
1: Bendito Dios.
0: ¿Cuántas luces se han apagado hoy día? Que antes eran lumbreras. De verdad, lumbreras grandes, hermanos. Ya no alumbran.
1: Gloria a Dios.
0: Pero Dios todavía sigue obrando en nuestras vidas, exhortándonos para que seamos luz. Quiero decir a los hermanos que después que terminamos el culto, lo vamos a terminar un poquito más temprano para que les dé tiempo. Vamos a ir abajo porque tenemos una celebración. Vamos a celebrar, aleluya, el cumpleaños de mi esposa. No lo hemos celebrado. Y vamos a hacer. Ah, El Sweet 16. Y vamos a hacer. No, ya no tiene 16. No, no, no, tampoco. Ni el juvenil al derecho. Tú tienes como tú te sientas. ¿Eh? Porque hay gente que son de 15. Decían, mire, yo veo muchachitos de 15 que andan así. Estrasijado, hermano. Jóvenes de 18 y 19. Hay que decir, endereza ese cuerpo, muchacho. Entonces hacen así, sacan la pipa. Y que dejando cuando tú te vas, andan así. Parecen monigotes.
1: Bendito Dios, aleluya.
0: Pero cuando tú tienes la edad que tú tengas y tú te sientes joven, gloria a Dios por eso. Por eso digo, es como tú te sientas. Porque hay gente de 15, de 18 y 19 que se sienten de 100. Y vemos personas que tenemos más de 15, nos sentimos de 14 y de 13. Gloria, y si lo alaba te goza. Así es que mi esposa pues ya cumplió sus añitos. Y se lo vamos a celebrar, porque siempre lo hacemos. Amén. Pero también cumplimos aniversario. 30 años de novio, ¿verdad? 30 años de novio. Wow, qué bonito. Y 29 de casado. Así que mi esposa y yo tuvimos un solo año de novio.
1: Bendito Dios, aleluya.
0: Y Dios nos dio la fecha.
1: Gloria a Dios.
0: Y nos casamos, eso no se puede esperar mucho.
1: Aleluya.
0: Aleluya. Sí, porque si hay dos seres que se aman, tú me amas, ¿verdad, mi amor? Yo también te amo.
1: Gloria
0: a Dios. Y esa palabra de amor fue desde el primer momento hasta ahora.
1: Gloria a Dios.
0: Pues vamos a orar entonces para que Dios nos hable. Vamos a orar entonces para que Dios haga la obra. Vamos a orar entonces para que Dios comience a suplir. Vamos a orar entonces. Y fue una boda preciosa. La gloria del Señor. Yo le digo a ustedes una cosa. Yo he casado muchas parejas. Y he ido a muchas recepciones de bodas. Pero yo nunca, nunca en la vida he ido a una recepción donde el poder de Dios se mueve. Y la gente danzando en el espíritu ahí en la recepción, hermano. Que fue en el Club de Maestros allá en Puerto Rico. Y la gente danzando. Mientras estaban por allá los detractores hablando, nosotros estábamos acá gozándonos.
2: Aleluya.
0: Aleluya. Porque usted no puede estar dejándose llevar por los detractores y por la gente que no quiere que tú hagas las cosas. Y tú te pones a consultar con el mundo entero lo que vas a hacer. Nunca haces nada. Porque van a haber algunos que te van a decir que sí. Otros que te van a decir. Y otros, no. Aleluya. A nosotros no nos importa eso. Y usted tampoco. Usted haga lo que Dios le dice y punto. Y se acabó. Aprendan eso. Si usted hace lo que Dios le dice, usted no va a tener problemas.
1: Aleluya.
0: Pero si usted hace lo que usted quiere, entonces puede tener problemas. El salmista, en este salmo, que tampoco está identificado, no te dice que es de David, ni de Asaf, ni de ninguno. ¿Quién sabe si fue de Nun? Pues bien, gracias por corregirme. Aleluya. Pero yo entiendo que Nun, cuando compuso ese, porque el salmista David no era nada más, estaba Asaf y había otros más, compuso este salmo, lo que hizo fue que seleccionó de muchos lugares de la palabra para componer este salmo.
1: ¡Aleluya!
0: Es como cuando uno es poeta, amén, o dramaturgo, que uno siempre busca, aleluya, de diferentes lugares, temas, para poder llevar, aleluya, la poesía. Por ejemplo, usted puede ampararse en una poesía, Dios. Dios es todopoderoso, creador del cielo y de la tierra. Me ha llamado a su ministerio y aún me siento gozoso. Y lo va gimando y lo va llevando. Oiga, cuando dije gozoso, sentí la gloria de Dios aquí que cayó sobre mí. Porque es la verdad, hermano. Porque ese gozo es mi fortaleza. Aleluya. Entonces, esos salmos que están en la Biblia tienen un fragmento espiritual de palabra de Dios y profecía de Dios para tu vida. Gloria a Dios, aleluya. No sé si ustedes se metieron en estos días, alguno que se metió a leer los últimos capítulos, el capítulo especialmente 48 de Ezequiel. Se metió ahí, en lo que yo le di, en el bosquejo que yo le di. Aleluya, porque va a ver cómo es que ahí se anuncia el Mesías.
1: Dios.
0: Aleluya, pero yo no voy a hablar de Ezequiel ahora, se lo dije.
1: Aleluya.
0: Es que le estoy dando unos traspuntes por ahí, a ver si usted se motiva.
1: Gloria.
0: Mi alma te alaba. Pero entonces hoy estaba, el tema que el hermano Dios le dio para los caballeros de hoy era luz.
1: Gloria.
0: Lámpara. Bueno, si yo digo lámpara y digo luz, es casi lo mismo. Lo único que la lámpara es portadora de luz. Y la luz, aleluya, es bendición para nosotros. Y es luz, una Biblia abierta.
1: Aleluya.
0: Aleluya. Pero no abierta como la ponen alguna gente por ahí en el bureau.
1: Bendito Dios.
0: Que la dejan abierta en el Salmo 91, en el Salmo 23, y tiene hasta caca de lagartijo, de cucaracha, telaraña y de todo. Usted busca la Biblia, aleluya, de esas personas que han tenido Biblia hace mucho tiempo y cuando las abren están ahí deterioradas. Pero ¿sabe qué? Ni siquiera la leen. Es que la tienen abierta ahí. Y como si los lagartijos, las cucarachas y las arañas fueran a leerla. Y ellos no la leen. Mi alma te alaba. Gloria a Dios. Pero aquí el salmista dice, lámpara es a mis pies. Wow. ¿Sabe lo que es una lámpara que alumbre tus pies?
1: Aleluya.
0: ¿Qué está diciendo él ahí? Que te va a indicar el camino que tienes que seguir.
1: Aleluya.
0: Porque es lámpara a tus pies. Unos pies con luz son unos pies que andan seguros.
1: Aleluya.
0: Unos pies con luz son unos pies que andan, aleluya, a la vanguardia. ¿Y qué es eso, pastor?
1: Aleluya.
0: Vanguardia que va al frente.
2: Gloria a Dios.
0: Retaguardia que va atrás.
2: Sí.
0: Aleluya.
1: Bendito
0: Hay que explicarlo porque yo no me quiero que usted se quede sin con dudas.
1: Bendito
0: y no vaya a entender y después diga que yo no le expliqué. No, señora, aquí se explica la palabra.
2: Gloria.
0: Usted cuando, aleluya, dice, cuando te dice la Biblia, lámpara es a mis pies tu palabra, es que tú estás listo para caminar, pero no a lo loco. Sino caminar como Dios quiere que tú camines.
1: Aleluya.
0: Este te va a estar alumbrando, aleluya, tu camino. Examen, prueba. ¿Cuánto escucharon el mensaje del mediodía? Bien largo, ¿verdad? Aleluya. Yo creo que el mensaje del mediodía es más breve que yo prediqué ahí. Porque ya a las 35 por ahí estábamos ya saliendo orando. Tenía una cita bien importante que no podía fallar. Aleluya. Pero ya está todo caminando. Mi alma te alaba. Fue que el día pasado, pues tuve que ir a una situación dental y tuve que ir al dentista en el día de hoy. El dentista de allá de, mi dentista de allá de El Salvador me dijo, venga aquí que rápido le arreglamos todo eso y de gratis. En un par de días se va nuevo por ir para abajo.
1: Aleluya.
0: Que no podía ir para allá. Si no, dígale a él, que yo se lo, al médico, que yo sé lo que usted le necesita, yo se lo hago y se lo mando para allá y que se lo ponga.
1: Bendito Dios.
0: Y no se preocupe, varón, que ellos van a trabajar eso. Para que aquí son lentos, porque aquí es por conveniencia. ¿Ves? Aquí primero te miran. Después que te miran, te digo, venga otro día porque tengo que evaluar entonces. Después te evalúan. Ven otro día que te voy a hacer una limpieza primero para entonces trabajar con lo que tengo que hacer. Y cuando vienen a ver, hermano, un trabajo que lo puede hacer en dos días, te tardan meses. Pero todo es, mire, el interés. Los cachan cari. Pero cuando tú tienes, aleluya, cuando tú tienes la luz que te alumbra tu caminar, tú sabes hacia dónde vas a ir. Y yo pues tengo que ir, hermano, otra vez a otra cita. Y la cosa es que tengo ese día dos citas, una de la vista y otra de los dientes. Gloria a Dios. Gloria, pero me gozo. Estoy contento. Porque Dios tiene el control de todas las cosas. ¿Por qué? ¿Por qué, hermano? Porque su palabra es lumbrera a mi camino.
1: Aleluya.
0: Una de las cosas que le pasan a la gente es que tienen problemas. Los seres humanos. ¿Por qué? Porque no se dejan llevar por la palabra. Entonces leen ese versículo, lo saben de memoria, pero no se lo aplican. Lámpara es a mis pies tu palabra y lumbrera a mi camino. Habla de luz dos veces, lámpara y lumbrera. O sea que la lámpara me va a alumbrar. Gloria a Dios, aleluya. Mi alma te alaba. Pero la gente no puede, hermano, porque hay una situación bien terrible. Ellos no han entendido todavía que esa palabra viene de Dios, que te va a iluminar, que te va a guiar, que te va a señalar, que te va a encaminar y sobre todo a través de ella, cuando tú clamas a Dios en oración, Dios te va a cuidar.
2: ¡Aleluya!
0: ¡Aleluya! Y a su nombre.
1: ¡Gloria!
0: Y a su nombre.
1: ¡Gloria!
0: y a su nombre.
1: ¡Gloria!
0: Aleluya. Pero hay una situación bien tremenda que está pasando con la iglesia. Miren, si usted camina por ahí por la calle oscura y no tiene una luz, ¿qué pasa? ¿Alguien me pide decir qué le pasaría? No, uno a uno y con el micrófono, si acaso. O bien dura, que se oye, uno a uno, vamos a ver. Hermana Clara, si usted camina por ahí sin oscuro, sin luz, ¿qué pasaría? Exacto, y si hay un bajanco se va. Y si hay un pejo que está muerto en una esquina, ¿qué hace? Y si el pejo está muerto, ¿qué hace? Nada, porque está muerto. Amén. Gloria a Dios. Mi alma te alaba. Ah, aleluya. Amén. Pero mucha gente no tiene la palabra como luz ni como lumbrera. Entonces hacen las cosas a lolo, a lo loco. Como decía una señora allá en Puerto Rico, a lo suku sumuku.
1: Bendito Dios.
0: Eso es japonés. A lo suku sumuku significa como le da la gana. Gloria a Dios. Mi alma te alaba. Por lo tanto, no vaya a decir por ahí que yo dije que a lo suku sumuku es como le da la gana en japonés, ¿sabe? Eso es una broma. Gloria a Dios. Mi alma te alaba.
1: Aleluya.
0: Aleluya. Sí, porque yo una vez dije en la iglesia que yo estaba pasando en Niágara en bicicleta. Porque eso es un dicho de la gente allá. ¿Cuántos lo han escuchado?
1: Amén.
0: Y vino una hermana, pastor, yo quisiera pasar el Niágara en bicicleta. ¿Cómo se hace eso? Interprete mi silencio.
1: Gloria a Dios.
0: Gloria a Dios. Aleluya. Así que, amados hermanos, la palabra te va a guiar. Entonces, cuando tú no tienes esa lumbrera, ¿qué pasa, hermano? ¿Te pasa cometiendo errores?
1: Aleluya.
0: Te pasas metiendo la pata. Y no solamente eso, te vas a perder. Porque tú no dejas llevar, te dejas llevar por la palabra, te vas a perder. Porque por la palabra somos guiados. Por la palabra nos movemos. Por la palabra se crearon los cielos y en la tierra. Por la palabra la gente es sanada. Y por la palabra usted y yo somos salvos. Aleluya. Por eso es que es luz. Pero es luz y también lumbrera.
1: ¡Aleluya!
0: Pastor, eso no es lo mismo, ¿no? Aunque la luz, aleluya, la lumbrera y la luz son primas hermanas. Gloria a Dios, aleluya.
1: Gloria a Dios, aleluya.
0: Lámparas a mis pies, tu palabra. Pero cuando yo oí a alguien que decía, por ejemplo, mi abuelita decía, alúzame aquí. Significa alúmbrame aquí. No, que se me olvida eso.
1: Bendito Dios.
0: Y usted sabe quién era nuestra abuelita. Muy especial. Y ella decía, a luz aquí. Estaba alumbrando. Gloria a Dios. Pero entonces, la palabra es lámpara. Porque la lámpara está encendida. La lámpara es portadora de luz. Y como le dije ahorita, aleluya, un libro, una Biblia abierta es fuente de luz. Por eso es que la palabra de Dios es luz para nuestra vida. Porque nos va a guiar. Y nos va a guiar no a los ciegos. No vamos a ir a los ciegos. Nos va a guiar, aleluya, con una luz del cielo. Porque la palabra te va a guiar. ¿Y a cuánta gente no quieren obedecer la palabra? No la quieren obedecer, hermano. Quieren vivir como le da la gana. Si la iglesia contemporánea estuviesen obedeciendo la Biblia, y la palabra de Dios fuera, como dice la Escritura, lámpara a sus pies y lumbrera a su camino, hermano, verdaderamente que hubiese más de un 80% de la iglesia que se salvaría. En cambio, ahora solamente apenas un 14, un 15% es lo que hay que se va a salvar de la iglesia. Y yo sé que mucha gente oye en eso y dice, ¡ah! Entonces el pastor Majero saca eso. Vamos a buscar por ahí cuánta gente no está en las congregaciones. Una congregación de 6, 35 se van. Wow. El pastor en una congregación de 20, ¿cuántos se van? Si los 20 están buscando a Dios, vamos a dejarle la perdición a los que no lo buscan. Usted búsquelo y no importa que sea el 20 o sean 30, pero que nos vayamos con Cristo, porque tenemos a la palabra como lumbrera, como que nos alumbre el camino. ¡Aleluya! Y a su nombre.
1: ¡Gloria!
0: Sí, la lumbrera es tipo de la creación de Dios. Porque Dios creó la lumbrera mayor. ¿Cuál es? El sol. Señorea sobre el día. Y el día, es día, hermano. A menos que no venga una nube y lo tape. Entonces hay un qué. ¿Cómo se llama eso? Cuando hay una nube que tapa o que viene la luna y se interpone. ¿Cómo se llama eso? Un eclipse. Y se queda oscuro. Completo, todo se queda oscuro. Pero cuando nosotros, aleluya, tenemos la claridad de la palabra, no hay oscuridad para nosotros. Porque entonces Dios te va a decir qué tienes que hacer, dónde tienes que ir, cómo vas a caminar, cómo vas a andar. Te enseña cómo comer, cómo vestir. En cambio, la gente que anda en tinieblas, pues enseñan cómo modelar. Aleluya. Sí, porque la mayor parte de las congregaciones, los días domingos es un día de modelaje. No debe ser así. Ustedes ponen lo que tiene cada día. Yo me pongo lo que Dios me da. Aquí mi esposa me dice, ¿quiere esto? Dámelo, olvídate de eso. Después que no me dé falda ni traje, estamos bien. ¿Cuántos alaban a Jehová? Aleluya. Y allá viene y me pone y me dice, ponte esto. Ah, pues bien. Aleluya. Entonces yo veo que no combina. Digo, nena, espérate, esto como que no jala. Como que no jala, dije. Aleluya, esto no cala, no jala, lo que sea. Pero ¿sabe qué, amados? Pues ella dice, es verdad. Pero aquí tiene alternativa. Combínate este con esta, aquel con el otro. Y cuando vienes a ver, aleluya. Pero hay gente que se combinan hasta los zapatos. Anda más combinado con 4 de julio. Aleluya. Y se le olvida que aquí lo importante es servirle a Dios. ¿Usted no ha visto los gringos por ahí? Y los artistas. Usted los ve por aquí con una corbata y un saco. Y abajo, un jean y tenis. Y el jean está joto. Aleluya, mi alma te alaba. O si no, bien pegado, que parecen homosexuales. A lo mejor lo son. Y torero también, serán homosexuales también. ¿Quién sabe? ¿Cuántos alaban a Jehová? Aleluya, a lo mejor son que quieren salir del closet, pero no pueden. Y quieren demostrar que tienen valor. Se paran frente al toro. Aleluya. Y total, los cuernos los tienen ellos. ¿Cuántos alaban a Jehová? Si lo alaba, te goza. Aleluya. Amén. Pero cuando hablamos de lámpara, estamos hablando de luz. Entonces, la lumbrera que señorea sobre la noche es la luna. Pero la luna no tiene suficiente luz como tiene el sol. Aunque le voy a decir una cosa. En Puerto Rico, en unas noches oscuras, cuando estaba la luna llena, a mí me gustaba salir afuera y a caminar porque se veía todo clarito. Pero clarito, y no salía por el monte, caminaba y veía la carretera, se veían brillosas, una cosa tremenda. A mí me gusta contemplar la hermosura de la creación de Dios. Y cuando tenía, que va a salir el lobo. Si el lobo viene donde a mí me ve y sale cogiendo, se asusta. ¿Cuántos alaban a Jehová? Y otra cosa que me gustaba hacer, como no había televisión, no había nada, pues yo me iba para abajo, para afuera, un rato, todo el mundo se acostaba. Y yo salía, ya yo cuando estaba en escuela intermedia, entre intermedia y superior, aleluya, me llevaba un radio transistor que yo tenía pequeñito, para oír los juegos de pelota, que jugaban en Puerto Rico los Leones de Ponce, yo era fanático de los Leones, aleluya, era León. Y no eran piratas, no eran los leones, los lobos de Arecibo, eran muchos animales. Las yeguas de Cagua, las criollos, pero le decían la yeguita. Gloria a Dios. ¿Y cuál más? Los senadores de San Juan. Eran los únicos que eran humanos y tenían gabán y todo eso porque eran senadores, eran humanos. Los demás eran animales. Y los de Mayagüez, que eran los indios. Que eran los indios, pero eran primitivos. Eran los indios de Mayagüez. Mi alma te alaba. Yo imagino que todo eso cambió. Me iba, pero yo mientras estaba oyendo los juegos, me ponía boca arriba, acostado, en el pasto. Que a veces había momentos que el pasto se ponía húmedo. Y era porque la condensación que había, el vapor, y estaba el frío un poquito y se condensaba. Y comenzaba a ver las estrellas para arriba, hermano. A mirar. Oiga, qué lindo se veía eso. En cambio, usted sale por aquí ahora y no puede ver las estrellas. Porque la contaminación de luz que existe aquí no lo deja ver. Ajá, la de Bergen si la mira de allá. Porque de aquí no se ve. Tiene que mirar la del puente. Amén. Y usted va a ver la estrella, como dice el hermano Angelito. Pero, o a menos que usted no vaya por ahí y se dé un cantazo en la cabeza. Va a haber estrellita también. ¿Cuántos alaban a Jehová? Aleluya. Es más, va a haber estrellita y va a escuchar pollito, pío, pío, pío. Pajarito va a escuchar también. Gloria a Dios. Pero Dios nos dio a nosotros esa lámpara, que es la palabra, que nos va a dirigir. Que si la gente se deja dirigir por la palabra, hermano, menos errores cometían. Más santos fueran para Dios. Más obedientes a Dios fuéramos. Aleluya, pero no, Dios te dice una cosa y tú haces otra. Más sin embargo, ¿qué te dice la Biblia? Que cuando tú lees la palabra y la escudriña, tienes que obedecer.
1: Aleluya.
0: Como le dijo el profeta Samuel al rey, al primer rey de Israel, Saúl, le dijo, porque obedecer es mejor que los sacrificios. Y el prestar atención mejor que los cebos engordados.
1: Gloria a Dios.
0: O sea que si tú ayunas y oras y no obedeces, no te vale de nada. ¿Cuántos alaban a Jehová?
1: Dios.
0: Si tú tienes un título bien grande, pastor, evangelista, misionero, apóstol, maestro, aleluya, profeta, y no obedece, no te sirve de nada.
1: Bendito Dios, aleluya.
0: Todo eso, todo ese llamamiento que Dios nos ha hecho está alumbrado por el poder de Dios.
1: Gloria a Dios.
0: Manifestado en la palabra, que es lámpara a nuestros pies.
2: Gloria a Dios.
0: O sea, que está alumbrando nuestros pies para saber dónde vamos a pisar. Pero en el caminar de la vida es lumbrera.
1: Aleluya.
0: Porque nos va a enseñar cómo debemos andar.
2: Gloria.
0: Pastor, usted dijo eso ahorita, se lo vuelve a repetir.
2: Gloria.
0: Para ti mismo que lo estás escuchando, para ti misma que lo estás escuchando, para que lo vivas.
1: Gloria.
0: Porque lumbrera significa que te está alumbrando el camino.
1: Gracias.
0: Como le hablé de lumbrera, está la mayor y la menor, la luna y el sol. Aleluya. ¿Y para qué son esas lumbreras? Alumbran el camino. Porque si el sol se apaga de momento, se queda oscuro y nadie puede ver.
2: Dios.
0: Aleluya. Y de noche, si está la noche bien oscura, pero está la luna nueva, cuando la luna sale, que la nube se va del lado de la luna y sale, alumbra todo. Pero si se oculta, tú dices, ¿para dónde voy a coger?
1: Bendito
0: aleluya.
1: Dios.
0: Son lumbreras.
2: Gloria.
0: Para caminar, hermano.
2: Sí.
0: Aleluya.
1: Gloria.
0: Mi alma te alaba.
2: Aleluya.
0: Pero aquí no es la lumbrera, es la palabra. ¿Cuántos errores la gente cometen por no vivir la palabra? Y algunos los cometen y los justifican. ¿Eh? Se justifican en que el pastor no me lo enseñó. Pero si usted está oyendo Radio Unción, Fe y Poder, usted lo está oyendo aquí.
1: Aleluya.
0: Y cuando usted está en el infierno porque no obedecía a Dios, va a oír mi voz predicándole la palabra.
1: Gloria a Dios.
0: Eso que a veces apagan el radio, es que el pastor majero regaña mucho. Me van a escuchar ahí todo el tiempo. Esa va a ser su tortura. Van a ponerse la mano en los oídos y van a oír la voz dentro de ustedes. Así que no se pierda. Aleluya, porque esa va a ser la tortura peor que usted va a tener. Mi alma te alaba y te glorifica. Pero tenemos que buscar a Dios mientras pueda ser hallado. Y la palabra de Dios, amados hermanos, nos, aleluya, es la verdad. Esa palabra nos enseña la verdad. Por eso Jesús, cuando oraba por los discípulos, les decía, santifícalos en tu verdad. Tu palabra es la verdad.
1: ¡Aleluya!
0: ¡Aleluya! La palabra de Dios, amados hermanos, por la cual fueron hechos los cielos y la tierra, y todo lo que ha sido hecho, fue hecho por la palabra.
1: ¡Aleluya!
0: ¡Aleluya! ¡Aleluya!
1: Y
0: ya el enemigo de las almas quisiera que no fuera de esa manera. Cada vez que usted dice, todo fue creado por la palabra, el diablo, ¡no! ¡Auxilio! No me diga eso.
1: Bendito Dios.
0: Porque no le gusta. Porque como él no puede crear, pues él está creando.
1: Bendito Dios.
0: ¿Verdad que sí? Satanás está creando su propio mundo. Creó, aleluya. Por ejemplo, Dios creó al varón y hembra, los creó Dios. Pues él creó a la mujer que es hombre y mujer, y al varón que es varón y hembra a la vez. Y él se siente orgulloso de eso. Y los que hoy día están pasando por alto, que eso es abominación a Jehová, que ni predican de esto, no le importa, porque se han acostumbrado ya, como los gobiernos del mundo, que ahí hay votos. Total, cuatro gatos, hermano. Que son los que van a hacer piquetes por ahí. Y luego otros que los apoyan.
2: Señor.
0: Los que los apoyan están todavía en el closet. Entonces ahí comienzan a salir. Gloria a Dios, aleluya. Cuando la Biblia dice que los que se echan con varones no heredarán el reino de Dios. Y eso, los que estamos en luz y tenemos a la lumbrera, que es la palabra de Dios. Aleluya, tenemos que decirlo. Duela a quien le duela. Porque usted puede tener un familiar que a lo mejor es del otro lado. ¿Y qué tiene que ver eso? Predíquele la verdad para que cambie. Porque la Biblia dice, recibiréis la verdad y la verdad os hará libre. No pueden ser libres mientras tú le echas los brazos y digas, estás bien, muchacho, estás bien.
1: Bendito Dios.
0: Están mal, hermano. Y no es para el cielo. Porque lo dice la Biblia. Y usted tiene que predicar eso, yo también. Pero hay gente que dice, ay, que yo ya no me atrevo a decir eso. Mira, a mí me han llamado la atención por ahí. Porque yo digo que la... yo conocí un pastor en Puerto Rico, que era un abogado. Y él decía, esos patos que andan por ahí. Así decía. Y la gente dice que ese es un nombre malo. Eso no, yo no estoy hablando de nombres malos. Estoy diciendo lo mismo que la gente le dicen, aleluya, a las personas que son homosexuales. Son homosexuales o patos o patas. Lesbianas. Eso es lo que le dicen. ¿O no? O sea que usted no está diciendo nada malo.
1: Bendito Dios.
0: Ah, si tú le dices P-U-T-A, entonces sí.
1: Santo, aleluya.
0: Aleluya. O se le dice cabro grande, entonces está malo. Bendito Pero usted Dios. No está diciendo lo que la gente es.
1: Aleluya, aleluya.
0: Es más, yo creo que están discriminando. Con esa avecita que vuela por ahí, que se van, están discriminando. O sea, que no llamémosle así, mejor llamémosle abejación del diablo, homosexuales y lesbianas. Alaba la gloria de Jehová.
1: Dios, aleluya.
0: Aleluya. ¿Lo ves? Pues es que no me gusta oír al pastor Majero hablando. Mira lo que está diciendo ahí. Pues sí que esté gozando.
1: Aleluya.
0: Porque hoy la gente lo que le gusta es, en la palabra, lo que le gusta es lo que le agrada.
2: Gloria.
0: Lo que le, lo que quieren escuchar. Y hay gente que hasta que pagan por escuchar. ¿Sabía? Pagan. Porque quieren escuchar, por eso que usted ve los pastores que están por ahí, que predican la palabra mediocre, que no hablan la verdad. La gente dan sus diezmos y sus ofrendas y hasta le dan, le compran cajo, le compran casa y están felices de la vida. Aleluya. Una vez me dijo Satanás a mí, Señor, lo reprenda. Tú necesitas mucho dinero y no lo tienes. Tú puedes ser el pastor más grande de aquí. Porque, yo, porque Dios te, tú tienes sabiduría que Dios te ha dado. Pero no regañes.
1: Aleluya.
0: Coge la palabra y háblale más o menos cositas que a la gente le gusta. A la gente le gusta de prosperidad. ¿Ve? Si yo vengo aquí, hermano, usted sabe que nosotros en Cristo Jesús somos prosperados. ¿A cuánto le gustan? Todo el mundo levanta la mano. Y si tú das $5, yo te voy a dar un carro. ¡Ay, qué bueno está eso! Pues yo quiero 5 carros, yo doy $25. ¿Cuántos alaban a Jehová? Aleluya, eso es lo que a la gente le gusta.
2: Señor.
0: Aleluya, y si le pide a Dios una casa, te da una casa.
1: Bendito Dios.
0: Sí, pero cuando tú le pides a Dios una casa, si tú le sirves a Dios, Dios te la da.
2: A Dios.
0: Pero si tú no le sirves a Dios, aleluya, el que te la va a dar es el otro.
2: Señor.
0: Para engañarte.
2: Señor.
0: Y luego tú ves a la gente que está mal en el evangelio, que no viven la palabra, que no la predican, que no hacen nada por la palabra y son bendecidos. Por eso es que la Biblia dice, no tengas envidia de los inicuos, de los que hacen iniquidad. Porque como la hierba verde serán pronto cortados y como la hierba seca verde se secarán, como la hierba seca serán pronto cortados y como la hierba verde se secarán. Entonces la gente tiene envidia de los que prosperan. Señor, reprende al diablo. ¿De qué vale que tenga una casa, un carro, un negocio, una empresa? ¿De qué vale que sea un erudito? Pastor, ¿y qué es eso? Una persona que se exprese bien, que tenga buen vocabulario, buena dicción, que sea un profesional, ¿de qué vale? Y le voy a decir por qué. Porque la Biblia dice, ¿de qué le vale al hombre que granjeare toda la tierra y perdiera su salvación del alma? ¿Qué granjear? Gozarse de todo, tener de todo y pierde la salvación del alma. Es mejor no tener nada que tener la salvación del alma. Porque el justo florecerá como la palmera. El justo. ¿Te va a decir algo, hermano?
2: No, que a veces usted dice eso, que está en un pensamiento.
0: Amén.
2: Si usted ha observado y los hermanos lo han hecho, si usted da de cuenta a ese homosexual y lesbiana, ¿verdad?
3: Ajá. Pues usted ve que tienen son a veces dueños de empresa o, uh-huh. o usted lo ve en puestos grandes uh-huh. o son artistas, ¿sabes? Pero sí. para mí pensamiento es que es el enemigo que los bendice.
0: Pues claro. Para tenerlos ahí. Entonces ellos, pues claro, creen que están bien. Entonces algunos cristianos dicen, espérate, yo como que veo a ese que está bien. Me voy a meter a eso también. Pobrecito, cuando vienes a ver, te lleva el diablo con todo. Es como yo he escuchado, hermano, mire, hay pastores que no tienen, de aquí, lo que tienen es una cuarta de queso de jetí en el cerebro. Por cerebro.
1: Bendito Dios.
0: Es más, una cuarta de mantequilla que se dejiste más rápido. Gloria a Dios. Porque cuando llega una persona que se convierte a Cristo, enseguida le dan el púlpito. Vamos a suponer, y un ejemplo, ¿verdad? XY varón que viene aquí, cualquiera, y salió de la droga, del vicio, asesinaba y mataba y estuvo preso. Viene un día, acepta a Cristo como Salvador. Ese hermanito, ¿qué es? Un hermano igual que usted, igual que yo. ¿Cierto o falso? Pero ellos dicen, tremendo testimonio. ¿Quién te dijo eso? ¿De dónde sacaste ese disparate?
1: Bendito Dios.
0: Socavezón. El testimonio bueno y hermoso está en el Salmo 1. Bienaventurado el varón, porque hay bendición ahí. Que no anduvo en consejo de malos, ni estuvo en camino de pecadores, ni en silla de escarnecedores se ha sentado, sino que en la ley de Jehová está su delicia, y en él y en ella medita de día y de noche.
3: Gloria.
0: Será como árbol plantado junto a corrientes de agua, que da su fruto en su tiempo y su hoja no cae. No son como los malos, que son como el tamo que ajebate el viento.
1: Aleluya.
0: Óigame. Entonces, ¿qué hacen los jóvenes de la iglesia? Que están ahí mucho tiempo. Que no los ponen a nada.
1: Bendito Dios.
0: Aleluya. Que están con celo como el hijo pródigo. Exacto. Nunca me ha dicho una becerrita a mí para comérmela. Y ahora llega este loco y viene de allá y tú le das, le pones un anillo. Y él le dice, ¿y todo lo que tienes aquí es tuyo?
1: Bendito Dios.
0: Todo lo que yo tengo aquí es tuyo. Aleluya. Mi alma te alaba.
4: Gloria a Dios. Aleluya.
0: Entonces vienen los jóvenes y dicen, wow, yo voy a tener que irme para el mundo. Allá en el mundo corro y brinco y salto y después vengo para que me pongan al frente.
1: Bendito Dios.
0: El mejor testimonio es aquellas personas que nunca hacen nada malo. Yo soy un pastor diferente. Usted no va a ver que llegue alguien por ahí que se convirtió en antiel y ya lo meto al... No, de ahí saluda. Dios te bendiga, varón, qué bueno que está buscando de Dios. Me encanta eso, me gozo de eso. Echa para adelante y crece ahí para que Dios te use. Pero tienes que crecer. Tienes que tener la lumbrera a tus pies. Y tienes que tener, aleluya, la lámpara a tus pies y la lumbrera a tu camino. Si no la tienes, no puedes.
1: Aleluya.
0: Mire, yo le voy a decir algo. No sé si la hermana Clara estaba ahí. Yo sé que la hermana, la pastora Maestría sí estaba. Era un día del pastor, una semana del pastor, una campaña que hicieron, semana del pastor. Y llegó invitaban pastores. Yo siempre le decía, hermano, no inviten evangelistas. Porque el evangelista, pues, viene a buscar ofrenda.

cantos de pi, pi, pi. Hay que obedecer a los pastores. ¿Usted se acuerda de eso, hermana? Yo le iba a quitar el micrófono. El pastor fue para ese hermanito, véngase. ¿Pero por qué pasó eso? Porque el pastor es un cabezón. ¿Por cómo tú le vas a dar una parte a una persona que se acaba de convertir, que no, o sea, no tiene expresividad, que todavía no, Dios no ha hecho la obra en él? Todavía le queda todavía, aleluya, esa saogia del diablo que no ha soltado todavía. Y hay muchos que lo hacen, hermano angelito. Iglesia, hay muchos que lo hacen. Aleluya. Y porque eso llama la atención. Y cuando dice, vamos a presentar por ahí el tecato grande, el traficante, aquel que se llama fulano, tanto, vamos a ver la curiosidad. Aleluya. Y los pastores hacen eso. Yo me acuerdo que en Puerto Rico se convirtió un parapsicólogo que se llamaba Carlos Busquet. ¿Cuándo se acuerdan de ese parapsicólogo? No hizo más que convertirse y ya la semana estaba trepado en los púlpitos hablando la palabra. Y usted dice, Dios no hace sesión de personas. Yo lo sé. Yo sé eso. Porque tengo el caso mío. Y no quiero juzgar a nadie. Pero sí, yo podía ver que todavía el hombre no estaba preparado. Porque era un parapsicólogo. Tenía mucha palabrería. Aleluya. No tenía lo que venía, viene de arriba, la unción de Dios para predicar la palabra. Que cada uno agaje su poquito. ¿Cuántos adoran al que vive? Aleluya. ¿Y cuánto duró en los caminos del Señor? Yo creo que duró 6 meses, fue mucho. ¿Ok? ¿Y en qué quedaron esos pastores que lo llevaron al púlpito? En vergüenza. Porque ellos son emocionalistas. Espérate, aquel resucitó y fue al infierno y fue al cielo. Échalo para acá, que es el que yo quiero. Y vienen al frente a decir una salsa de mentiras. Óigame, y la gente están así botado. No le conté yo a ustedes, y se lo he contado muchas veces, que yo estaba abriendo obra en el barrio Maná de Corozal. Y estábamos en un lugar que era una escuela. Pero había una familia que cuando la escuela se fue ahí, estaba abierta en otro lado, le dieron esa escuela para que vivieran. Y yo fui a dar culto ahí, a abrir campo en ese lugar, hermano. Y ya había un grupo de jóvenes y todo. Y un día yo llego a dar el culto allá. Subíamos, era bastante lejos, y yo iba. Era como una hora y pico para ir y una hora y pico para bajar. Yo llegaba a casa casi de madrugada, lo que yo llevaba a los hermanos. Mi alma te alaba. Y estoy vivo aquí, no me he muerto. Hoy día la gente está... Alaba. Por eso vamos a salir un poquito ya mismo, porque van a ir abajo para que, aleluya, compartan con nosotros algo ahí. Todavía no son las 10, ¿verdad que no? Y se lo alaba, te goza. Aleluya. ¿No son las 10 o sí son? Ah, bueno, pues, ¿las de mañana o qué? Las de hoy. Bueno, la cosa es, amado, que yo llego, y cuando llego no estaban los jóvenes, pero los varones. Y no está el hermano fulano, está el hermano mengano, eran como un grupo de 6 a 8 varones. Dice la señora de la casa, es que no están. ¿Pero dónde están? Se fueron para Naranjito. Pero en Naranjito, y que hay juegos o algo allá de los changos y quién más, qué sé yo. Porque había un equipo de voleibol que llamaban los changos allá. Me dice, no, hay una mujer que bota aceite por los senos. ¿Me escuchó? Por los senos no se bota aceite, lo que se bota es leche para alimentar a los bebés, para estar a los bebés. Pero no es aceite. ¿Qué hay de nuevo en eso? ¿Qué milagro hay ahí? ¿Dónde usted lo ve? ¿Hay un milagro ahí? Solamente una llamada de atención para que los hombres casnú y los jóvenes casnú fueran a mirarle los senos a esa mujer que estaba ahí. ¿Para eso era? Cuando yo volví otra vez de nuevo los vi, estaban así agilados, ya no tenían se veía ese brillo antes, pero ya no lo tenían. Es como hay hermanos a veces que están por ahí en el mundo, caminan por ahí y están haciendo cosas que no son de Dios. Y cuando llegan al templo, yo lo sé porque llegan estrujados. Pero pastor, ¿qué es estrujado? Yo no sé, la cara es igual, diferente. No tiene brillo. Es como cuando tú coges una ropa y la sacas de la secadora y no la atiende o la pone ahí, tira y la saca, está estrujada. Así se ven.

0: hasta arrugas tienen y son jóvenes. Mi alma te alaba. Y yo tuve que ministrarle a esos jóvenes, orar por ellos, hermano, para que ese brillo de Dios comenzara a salir nuevamente en su cara. ¡Gloria a Dios! ¡Y a su nombre! ¿Por qué razón, hermano? Porque el dramatismo, el protagonismo lo estaba matando. Y eso es lo que pasa hoy día. Hay muchas congregaciones por ahí que hay mucho protagonismo. Y a mí me encanta cuando yo veo a los hermanos danzando en el Espíritu. Yo estoy orándole a Dios que esta congregación aquí, hasta los niños como en la de Puerto Rico, dancen. ¡Aleluya! ¿Y sabe qué? Estaban todos gozosos. Cuando llegaba el culto, nadie se dormía. Nadie le daba sueño. Pero ya a veces veo gente aquí que hacen. ¡Santo, santo, santo! Alaba. Pero no, amados. No se dormía nadie. Salíamos a las 11 de la noche. La vez de la profecía aquella, yo creo que salimos, que Dios estaba usando un hermano y hablaba alemán, que hasta los de la ferretería vinieron para acá, asustados, de noche. Dios. Cuando Dios revocaba a la gente contra el piso, eso es lo que va a pasar aquí también. Bendito Dios. Aleluya. Pero todavía falta que la iglesia se dé más a Dios. Aleluya. Esta es una iglesia que se está dando a Dios, ¿sabe? Se lo estoy diciendo, pero falta. Porque cuando el Espíritu Santo cayó en el capítulo 2 del libro de los Hechos, en el día de Pentecostés, dice que estaban todos unánimes y juntos. Gloria a Dios. Aquí estamos juntos, pero hay algunas personas que están pensando cuándo se van para la casa. Ay, que el pastor termine ya. Se me va a pasar la novela. O la lucha libre. O el juego de ese juego que están ahora de patadas y cosas. ¿Cómo se llama eso? Es que yo no entiendo eso. Hay unos que cogen y otros le dan patadas a la bola. ¿Es lo mismo o no es lo mismo?
1: Está el fútbol americano, que es el que tira la bola y la de patada es el
0: mento. Y el que tira la bola no es el pitcher de béisbol. No es. Ah, eso es otra cosa. Pero yo he visto que salen cogiendo y uno le da un cantazo al otro y parecen así, gente, tienen umbreras aquí y todo eso, pum, pam. Fútbol americano. Ese, ¿verdad? ¿Y cómo anotan ahí? ¿Quién sabe que me explique? Ajá, dígame.
2: Ahí ellos pueden anotar, ese equipo tiene que llegar a una distancia de otra, al contrario, uno al otro, ¿verdad?
0: Ajá.
2: Tiene que llegar hasta la línea donde dice gol. Uh-huh. Llega yéndose a esos puntos.
0: Ah.
2: Para ese tiempo tiene cuatro oportunidades. Y esas cuatro oportunidades no llegan a una cierta línea.
0: Al otro. Ah, ¿y los puntos son de a uno o cómo?
2: Son de 6 o de 3.
0: Hay más puntos ahí que en el béisbol, entonces. Parece que a la gente le gusta mucho. Aleluya. Bueno, la cosa es, y el otro, que le dan patada. Y yo, déjame ver cómo era que yo vi una vez, que yo lo miré, yo ese hombre vino y se volteó, le dio una patada a la bola. Y la viró para atrás. Y entonces vino otro y le dio en la cabeza y le hace un buen joto que había allá abajo. No es lo mismo. Oh, ahí. Ah, bueno, es como la lucha libre, el karate, el boxeo y todo eso. Que se entran a golpe igual, pero es otra cosa. Gloria, gloria a Dios. Aleluya. Amén. Entonces, la gente a veces no oyen el culto. No están pendientes, porque están pendientes a los juegos. Mire, le voy a dar una noticia, grábelo. Y después lo ve. Pero no le falta el culto al Señor, aleluya. Hay gente que no van al culto. Ay, llaman a los pastores. Pastor. ¿Qué le pasa, hermano? ¿Qué se tragó? Un cabro alto tiene. Aleluya, mi alma te alaba. No, hermano, es que... ay, Dios mío, y de repente como que hablan bien. No, es que, ay, hermano, es que...
2: Yo creo que
0: así
2: dicen, yo creo que tengo COVID.
0: Ajá, así dicen, para no venir al culto. Ahí, pero vamos a tener nosotros una escafandra aquí, para personas que tengan COVID, lo vamos a traer. De cristal, lo metemos ahí con oxígeno, y lo ponemos en una esquina ahí. Y así nos afecta, y nos afecta en el culto, porque hay muchas excusas por eso. ¿Cuántos alaban a Jehová?
3: ¡Gloria!
0: Hoy mismo yo vi una hermana que me está escuchando, Evelyn. Por ahí estaba, para aquí y para abajo. Con mucho frío que estaba haciendo esta mañana. ¿A cómo estaba? A 16 grados. Se sentía con la brisa, se sentía menos, a 11. ¿Y estaba por ahí? ¿Sabe por qué lo sé? Porque parece que ni oye la emisora. Porque sabe que estamos en la emisora de radio. Y a las 12 y 35 nos estaba llamando. En la puerta. Y entonces, como hay un timbre ahí que sale un pejo ladrando. Sale. Y yo, mira, están llamando ahí en la puerta. ¿Y quién era? Evelyn. Aleluya. Sabía que nosotros estábamos en la radio a esa hora. Cuando no, llamo por teléfono a esa hora. Gloria a Dios. Aleluya. Mi alma te alaba. Usted a esa hora puede escribir. No hay problema, escriba y nosotros vamos a leer lo que usted escribe. Pero no vino al culto. Hoy estaba para aquí y para abajo por ahí. Y tiene cáncer. Y me estás escuchando. Y después se está quejando de que, Dios mío, hay que orar. Oren por mí. Pero yo no oro mucho, dijo. Pues entonces, me da pena, hermana, pero usted me está escuchando. Póngase las pilas. Cristo viene pronto. Y eso vino como consecuencia de la desobediencia. Y si usted sigue desobedeciendo, va a tener más problemas. Porque ahora viene una terapia que no es fácil. Estuviera yo de cabeza en la iglesia. Es más, pastor, ábrame temprano, que yo voy a llegar a las 3 de la tarde a orar ahí. Eso hace una persona que verdaderamente ama a Dios y no quiere perderse. Pero ella quiere que se la lleve el diablo y quiere morirse. Porque si se muere, dos cosas tiene, sierva. Te va a llevar el diablo porque no está buscando a Dios. Cuando uno tiene problemas de salud es cuando más se acerca a Dios. Cuando más busca de Dios. Ay, tiene catajo, pone excusa de que tiene catajo, pero estaba por ahí. Aleluya. Hace poco no voy para el culto, pastor, porque está haciendo frío y que eso. Al otro día por la mañana estaba por ahí un frío también, igual que ahora. Y usted dirá, pastor, es que usted le saca los trapitos al sol. ¿Sabe qué me dijo Dios a mí? Mi siervo, tú lo vas a señalar y le vas a hablar lo que yo te diga, que tú le digas. Y ay de ti que no lo haga. Porque los mentirosos Dios los va a dejar al descubierto. ¿Cuántos adoran a Dios? Entonces, qué bueno es que oren por ti. ¿Y tú qué estás haciendo por ti mismo? Nada, porque no te interesa a Dios. Si no te interesa a Dios, como quiera Dios se interese en ti. Porque Dios es el mismo ayer, hoy y por los siglos. ¿Pero hasta cuándo? Mi alma te alaba. O sea, si usted te esfuerza, Dios te va a bendecir. Y hay personas que han tenido problemas de salud de verdad, hermano. Mire, yo estoy hablando con el hermano Ismael ahorita. Yo siempre lo llamo a ver cómo está. Está mejorando, pero todavía ya lo que tenía grande se fue la fiebre y todo eso. Pero ya hasta el domingo pues puede venir ya entonces acá y gozarse. Aleluya. Porque ya lo que quede se va a ir. Y claro, siempre con sus mascarillas. Aleluya, porque así usted protege a los demás y se protege a usted también. ¿Verdad? Alía. ¿Lo dije bien? Ah, vaya. Gloria a Dios. Amén. Así que, amado hermano, esto es así. Y tenemos que buscar a Dios mientras pueda ser hallado. Así que hasta aquí lo vamos a dejar. ¿A cuánto le habló Dios? A todos nos habla todos los días. Esa lumbrera es la palabra. Por eso el hermano Urbano Arroyo cantaba y decía: pon tu palabra en mi boca para llevarla al pecador. Alumbra mi entendimiento, pon luz en mi corazón. Ve, luz. Pon tu palabra en mi boca para llevarla al pecador. Santo. Pon tu palabra en mi boca para llevarla al pecador. Tú viniste a buscar lo que se había perdido, a libertar a los hombres del pecado y el enemigo.

0: pecado. Dios la bendiga. Pon tu palabra en mi boca para llevarla al pecado. Esa niña está bien convertida a Cristo. Se está gozando ahí. Con las manos levantadas para arriba. Alaba. Mi alma te alaba. Santo. Gloria a Dios. Así que, amado, hasta aquí. Hasta aquí, porque yo quiero que vayan un momentito abajo y compartan con nosotros, ¿verdad? Ese cake que es de aniversario y cumpleaños de mi esposa. Con ice cream también. Sí, porque si usted come cake y no tiene ice cream, a mí me dan el ice cream y el cake, pues me lo dejan por ahí. Aleluya. Amén. Así que vamos entonces a ver los hermanos que estaban en sintonía. Y le vamos a dar la gloria a Dios. Aleluya. Porque Dios en lo poquito, pues habla. Él habla.
1: Gloria a Jesús.
0: Aleluya. Amén. Adelante.
1: Amén. Gloria a Jesús.
0: Gloria a Jesús.
1: Amén. Dios le bendiga a todos.
0: Amén.
1: Aleluya. Estuvieron en sintonía con nosotros en esta noche. Chuyita Solano.
0: Amén. Dios le bendiga, hermana Chuyi. Y bendiga a su esposo, Rosario Lomeli. Y también bendiga a sus hijos, hijas, nietos.
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0: parte en este programa, porque para eso están nuestros dos nombres ahí, para que los dos, ¿verdad?, llevemos la palabra. Aleluya, porque hay cosas, ¿verdad?, que quizás como hombre podemos llevar y ¿verdad?, hablar, pero hay cosas que, aleluya, como cuando, ¿verdad?, mi alma te la va a jugar, me explico. Una persona, ¿verdad?, que ha estado preso, un ejemplo, puede entender a los que están presos ahora mismo y más comprensivo. Y verdaderamente, una persona que ha estado quizás preso, pues puede ponerse más en el lugar de esa gente que está en esas cárceles, gloria a Dios, para llevarle la palabra. Y muchas veces esa gente son los que van a escuchar. Porque bueno, esta persona estuvo preso, sabe cómo yo me siento, ¿verdad? Pues aleluya, pues, ¿verdad? Pues como que eso hace que escuche más. Por eso el Señor la hace, ¿verdad? Saca mucha gente del mudal, del lodo, cenagoso, para, ¿verdad? Y así. Todo eso negativo que hubo en el pasado, Santo eres, el Señor lo usa para bien, para ayudar a las vidas, porque aleluya.
1: Poderoso
0: y
1: Dios.
0: Pero como le estoy, por eso me explico de esa manera, porque, ¿verdad?, hay cosas que nosotros quizás como un ejemplo hombre podemos quizás testificar y quizás entender a los demás, ¿verdad?, hombres. Pero hay cosas que son, ¿verdad?, que las mujeres deben hablarla, porque así a otra mujer le va a servir de ayuda también. Alabado Dios, aleluya.
1: Santo eres Jehová.
0: Como por ejemplo nuestra pastora, y tiene su programa Mujer, Dios está llamado a vencer, pues es para mujeres, pero también obviamente siempre al hombre la habla, pero aleluya, le hace falta eso. Y qué triste que ahora mismo tantos eran hombres programadores que el Señor ha traído a esta emisora, y dónde están hoy en día. Alabado Dios, debería darle vergüenza. Alabado Dios, aleluya, que todas sean, aleluya, la mayoría, ¿verdad?, mujeres, gloria a Dios, y que bueno por eso. Nosotros respaldamos a la mujer y que queremos que las mujeres también Dios las use. Porque hay hombres por ahí que se creen que solamente Dios usa a los hombres. Pero, aleluya, mi alma te alaba, Jesús. Aparte de, ¿verdad?, de nuestro el pastor y el hermano Esteban Mieres y este servidor, para la gloria de Dios, son los únicos hombres que estamos aquí. Y las demás que son mujeres, siervas de Dios. Y qué bueno por eso. Pero, aleluya, y qué pena que yo no sé qué le está pasando hoy en día a los hombres que no son responsables con lo que el Señor ha puesto en sus manos.
1: Santo
0: aleluya, y después, aleluya, se cantan y se cacaraguen que son evangelistas, que son ministros, pero aleluya,
1: poderoso
0: el que es ministro
1: Dios,
0: evangelista, aleluya, todas las puertas que Dios le abre, las aprovecha y es responsable. Y es con lo que Dios le ha puesto, y es diligente. Gloria a Dios. Aleluya. Así que Dios me los bendiga y los dejo con mi amada esposa. Gloria a Jesús.
2: No, yo estaba, te iba a dejar que siguiera hablando para que predicara. Poderoso Dios, aleluya. Dios bendiga a mi amado esposo. Gloria a Dios, aleluya. Mi alma te adora. Pues como estaba diciendo, sentí el Señor, puse en mi corazón continuar lo que el Señor, lo que yo estaba hablando de mi testimonio, poderoso Dios. Vamos a saludar que entró a mi querida madre, nuestra hermana Claribel Nieves. Nuestra hermana Rosaide Jiménez Vega hizo un comentario: Dios usa a quien Él quiera usar, ya sea niño, anciano o joven, hasta las piedras las usa. Amén. Así mismo, así. Dios bendiga a nuestra pastora y pastor Virginia y Pedro Andino. Dios me los bendiga. Gloria a Dios, aleluya. Mi alma te adora. Y como estaba yo diciendo, testificando el el lunes fue. Pues, como yo vine a los caminos del Señor, una experiencia que yo digo que no se la deseo a nadie. Si tú tienes la oportunidad de que alguien te hable de la palabra del Señor y el Señor te habla a través de esa persona, no pierdas el tiempo. Use ese tiempo para arreglar tu vida con el Señor y seguir hacia adelante. No tenemos que esperar hasta el último momento que uno tenga una cama de hospital, tengamos un accidente o, ¿cómo se dice? O que tengamos un familiar grave enfermo con cáncer o algo, que nosotros queramos hacer un trato con Dios, porque uno no puede hacer, comprar al Señor. No decirle, Señor, si tú levantas a mi tía o levantas a fulano, yo te voy a servir. Porque el Señor conoce nuestro corazón. El Señor ve nuestro futuro. Él sabe lo que hay en nuestro corazón. Uno no puede coger al Señor de bobo. Lo que nos estamos cogiendo de bobo es a nosotros mismos, si vamos a ver.
0: Santo, aleluya.
2: Y yo le dije al Señor, Señor, tú sabes que en ese momento el Señor me dijo basta ya, y yo le dije, Señor, basta ya, ya yo te voy a servir en verdad, sácame de esta. Y como el Señor vio que en mi corazón sabía que este problema, esa situación, esa experiencia que yo tuve me iba a hacer reaccionar, y yo iba a servir al Señor de todo corazón, yo digo, Señor, gracias. Él supo y me hizo pasar por esa experiencia para que yo abriera los ojos. Y yo le doy las gracias al Señor, porque yo digo, wow, tuve que llegar a ese punto. Tantas veces que tú me hablaste a través del pastor, de la pastora, a través de mi abuela, a través de otras personas, a través de tu propia palabra. Tú me hablaste y yo fui negligente, no seguía tu palabra, no quería hacer el trabajo de servirte. Y mira lo que tuve que llegar, a tener un sueño, una experiencia horrible, donde yo veía que yo me estaba muriendo, y lo único que me salvaba, y el milagro que me iba a levantar de ahí, era nada más pidiéndole perdón al Señor y entregándome al Señor de un todo. Y yo digo, todos los días le doy gracias al Señor porque me hizo pasar esa experiencia. Pero yo te digo a ti ahora que estás escuchando, no sé si hay alguien que esté escuchando y esté en un momento difícil, que no sabe qué hacer con su vida, si está destingo en tango con el Señor, que está entre y sale, porque no espere un momento donde tú te veas que estás al borde de la muerte para entregarle tu corazón al Señor. Sí, el tiempo de Dios es perfecto, como lo hizo conmigo, pero si tenemos esa oportunidad, que estamos completamente con nuestras dos piernas, mis dos brazos, estamos completos, mejor vamos a servir al Señor. Vamos a entregarnos completo al Señor. Porque de qué vale que nosotros sigamos jugando. Nosotros no estamos jugando con el Señor, estamos jugando con nuestra salvación y nuestra vida. ¿De qué vale de que, Señor, yo te voy a servir ahora y el enemigo lo meta algo en la cabeza y lo dejamos al Señor para un lado, como si fuera un videojuego, si fuera un juguete? No, el Señor no es un juguete ni un videojuego que cuando tú no quieras jugar, tú lo tiras para un lado.
0: Gloria a Jesús.
2: El Señor es algo serio. Uno tiene que ser serio. Amén. Tú sí sea sí, tú no sea no. Y eso fue lo que pasó conmigo, que yo estaba aquí y allá. Yo, mi cuerpo físicamente, yo estaba en la iglesia, en el templo, perdonen, porque nosotros somos la iglesia. Entraba al templo, pero mi mente estaba en otras cosas. Tanto que un día que el pastor estaba hablando del anatema y de las cosas que estaban mal en nuestra vida, que yo, eso fue lo único que yo escuché, de que el pastor dijo, si alguien, aquí hay mucha gente que tienen cosas que son anatema, tienen pintura, tienen pantalones, tienen doble pecha y qué sé yo. Y el enemigo, y lo digo porque yo escuché esa voz, y me dijo, rétalo a ver si es verdad. Y yo vine, Señor, si es verdad que el Señor, que el pastor diga que soy yo. Y yo no era la única, porque yo tenía otra prima que íbamos a la iglesia por ir.
0: Aleluya.
2: Porque

0: fecha. Eso me cayó como un balde de agua fría. Y yo dije, ah, pues el Señor sí. Y yo diciendo que yo, en mi mente, yo estaba retando a Dios. Y uno no puede retar al Señor. Uno no puede retar al Señor. Que nosotros no somos nadie para retar al Señor. Y yo me quedé como que, y me molesté. Y sí me molesté. Y después el enemigo me decía, pues viste, quisiste jugar con fuego y te quemaste. Así me decía el enemigo. Porque el Señor usa el pastor para decirme algo que yo no quería escuchar.
1: Aleluya.
0: Porque como yo, mi mamá estaba sirviéndole al Señor y yo tenía anatemas en la casa, que estaba básicamente arriesgando la salvación de mi mamá, porque eran cosas que no estaban en la voluntad del Señor. Y yo estaba sirviéndole, yendo a la iglesia, y estaba arriesgando también mi salvación, algo que no me estaba dejando servir al Señor. Y yo le doy la gloria y la honra al Señor, porque de ese día me cayó como una balde de agua fría, pero tuve que pedirle perdón al Señor. Y pedirle, y yo dije, Señor, yo sé que yo no me enojé con el pastor porque tú usas los que son tuyos, pero perdóname.
1: Gloria a Jesús.
0: Pero, ¿qué pasaba? Ahí voy donde iba a empezar, cómo la relación mía y de mi esposo comenzó. En esa trayectoria donde yo no estaba sirviéndole al Señor, iba al templo, estaba mi cuerpo, pero mi mente no estaba ahí. Yo no cogía la palabra. Nada más cuando algo me chocaba, entonces yo escuchaba para bochinchar de eso. Lo voy a decir, porque cuando a mí no me gustaba algo, pues yo tenía que expresarme, pero no me expresaba con las personas. Y eso estaba mal de mí. Yo lo expresaba a otra gente. Pero en esa trayectoria, en ese tiempo, el Señor también me puso en un proceso. O yo misma me puse en un proceso. No sé cómo explicarle. Porque yo estaba en unas relaciones que no estaban aptas delante del Señor.
1: Gloria a Dios.
0: Yo estaba con un árabe que era musulmán. Hasta la pastora, un día que fue a la casa de mi abuela, me dijo, hija, ese muchacho no te conviene. Él es musulmán, él no cree en Dios y cosas así. Y es verdad, porque él me dijo, si esto va a seguir en serio entre nosotros, tú vas a tener que convertirte a mi religión, ponerme esa ropa que ellos ponen, servirle a su Dios y cosas así. Y la pastora, y yo no quise escuchar, porque yo era cabecidura y mi abuela me decía, tú vas a seguir hasta que dé con la cabeza en la laja y te parta la cabeza en dos o te haga un chichón y después vas a abrir los ojos y vas a ver que tú estás mal.
1: Gloria a Dios.
0: Y así fue. Yo estuve con ese muchacho, no me acuerdo ni me importa cuánto tiempo era, porque ni quiero saber. Pero era un tiempo de noviazgo miserable. El muchacho no me respetaba. No tenía interés. Me tenía ahí por decir que tenía novia. Yo tuve como dos relaciones o tres y ni valían la pena. Porque hasta uno era con problemas psiquiátricos y nunca me dijo la verdad, hasta que un día dejó los medicamentos y tenía como más de 10 medicamentos psiquiátricos. Yo no le tengo problema a nadie que tenga problemas psiquiátricos, pero si estamos en una relación tenemos que dialogar, y en esa relación no había comunicación, que hasta llegó al punto de que me robó cosas de mi casa. Una cosa tras la otra, problema tras problema, relaciones que eran abominación al Señor. También el enemigo trató de meter una persona que era lesbiana en mi vida para yo caer en eso. Son cosas que no...

0: le agradaban a Dios. Y el Señor, yo digo, el Señor bregó de una forma conmigo, de una manera que yo digo, Señor, gracias porque tú, aunque no te le doy gracias por el proceso, porque ese proceso me hizo fuerte, me hizo tener esperanza de algo mejor. Y así fue. Cuando yo decidí que ya, cuando ya mi corazón no podía más, yo dije, aquí se acabaron las relaciones, yo no voy a estar con nadie, el que me quiera hablar, que me hable, que no, pues no, y seguí hacia adelante. Y entonces, ¿cuándo fue que tú empezaste a ir a Staten Island?
1: En el 2014, como en agosto.
0: Okay, en ese tiempo yo estaba trabajando de home attendant en Nueva York. So yo trabajaba los fines de semana. So yo no llegué a conocerlo hasta uno después que yo salía de mi trabajo, que mi mamá me recogía y yo iba después de mi trabajo a casa de mi abuela. Ahí empecé a conocer a Angelito, pero yo casi no le hablaba. Obvio, yo no le servía al Señor porque eso fue en el 2014. Yo todavía estaba sirviéndole al mundo y no estaba haciendo las cosas del Señor. Pero el Señor tenía un plan perfecto. El Señor me bendijo con un trabajo de lunes a viernes, que era de 9 a 5. Y yo pude ir a los cultos. El Señor empezó a bregar conmigo yendo a los cultos. Cuando el culto era martes, jueves y domingo, ese tiempo. Y yo iba al culto. Aunque yo estuve hasta el 2016, el año nuevo de 2016, hasta ese tiempo sin servirle al Señor. Pero el Señor tenía todo en un plan. Ella tenía el plan que él tenía perfecto para mí. En ese tiempo, pues, me ascendieron en trabajar. En vez de trabajar afuera con los pacientes, me pusieron en la oficina, donde yo podía atender a la gente, podía tener tiempo para ir al culto, porque trabajando con los pacientes, yo trabajaba 12 horas de noche, como podía trabajar 12 horas en el día, los fines de semana, pues no tenía tiempo para dedicarle al Señor. Y ahí pues, entonces yo le decía a mi mamá, entonces yo como estaba con tanto sufrimiento, yo sabía que la única persona, aleluya, que me podía quitar ese sufrimiento, aleluya, era el Señor. Y poco a poco yo le decía a mi mamá, tú vas para la iglesia sola, porque mi hermana tampoco estaba yendo a la iglesia, entonces mi mamá me decía, no, yo me voy a ir sola, pues entonces yo me empecé a ir con ella, pero ya yo no sentía que era una obligación, yo sentía que era una necesidad para mi vida, ir a buscar al Señor. Porque yo sabía que toda esa amargura, todo sufrimiento, todo lo que yo sentía, yo tenía una alma negra por dentro. Y yo necesitaba que eso se aclarara, que se limpiara, porque ya yo no podía más.
1: Vive Dios.
0: Ya yo no podía. Yo me acostaba en las noches y yo me desvelaba llorando. Me levantaba a trabajar con una ojera horrible y todo por la angustia, yo me sentía tan miserable que yo ni quería a veces vivir, ni vivir mi vida, ni seguir hacia adelante. Pero había gente orando por mí, mi mamá, mis abuelos, mis familiares que le sirven al Señor, siempre me tuvieron en oración y le doy gracias al Señor primeramente y a mis familiares que nunca me soltaron de sus oraciones.
1: Gloria a Dios.
0: Y el Señor me libertó de todo eso. Y empecé a ir a la iglesia, al templo y todo eso, a los cultos. Y seguí, y más, tenía más anhelo de escuchar la palabra del Señor, estudiar la palabra del Señor, y seguí así. Sí, tenía mis entrizales, porque en verdad yo iba al templo, entraba, pero la palabra del Señor no entraba en mí, porque yo no les dejaba entrar en mí.
1: Aleluya.
0: Yo leía así como el papagayo, y sí, estaba de acuerdo con algunas cosas, y lo que no, pues lo tiraba en un saco roto. ¿Por qué lo tiraba en un saco roto? Porque me estaba dando donde me dolía. Y como yo decía, pueblo, yo que tengo lo bueno, lo que no me duele, y lo que me duele, pues lo tiro por un saco roto. Un tubo y siete llaves. Exacto. Yo decía. Y poco a poco el Señor siguió bregando conmigo. Llegó como octubre del 2015, que fue... ¿2015 fue lo de Sandy?
1: No, eso fue desde mucho tiempo.
0: No me acuerdo. Pero había... una tormenta de nevada que pasó en octubre. Hicimos un chat, que yo me acuerdo que yo me eché a reír ese día. Hicimos un grupo de chat para los hermanos de la congregación, y yo veo que aparte de ese chat por WhatsApp, estaba Angelito, me había mandado un mensaje y me decía buenos días, me mandaba mensajes de buenos días y qué sé yo, y yo decía, pero qué le pasa a este, porque yo todavía no le estaba sirviendo al Señor, pero el Señor ya le estaba como usándolo él para que me mandara mensajes de buenos días y cosas así, y blandando mi corazón, porque yo de tanto sufrimiento de relaciones y cosas en la vida, pues ya yo no tenía un corazón de carne, ya yo la tenía como una piedra, como un peñón. Y el Señor usaba a Angelito, y él me mandaba mis mensajes de buenos días, me mandaba mis mensajes de buenas tardes, de buenas noches y qué sé yo, pero yo bien alejada, porque no sabía cómo seguir una conversación, sino yo le decía gracias, amén, y seguía, y algo corto, cortas palabras. Y yo trataba y qué sé yo, pero no, yo le decía, pero esto entonces va a ser un yugo desigual. Si yo a lo último doy un paso para adelante, y yo no quiero que él falle en el Señor.
1: Gloria a Dios.
0: Pero en todo esto yo no pensé en el plan perfecto del Señor, porque todo, el Señor tiene su tiempo para todo. Y tiene su plan perfecto. Uno a veces tiene planes, pero el Señor tiene otros planes con nuestra vida. Y a veces no entendemos por qué suceden las cosas. Pero al final, cuando usted ven los resultados, entonces se van a dar de cuenta por qué sucedió lo que pasó. Por qué los planes de ustedes y de mí misma cambiaron.
1: Gloria a Dios.
0: Porque yo dije, yo no voy a buscar más relaciones, yo no voy a buscar más nada, porque lo que yo sigo es sufriendo y sintiéndome herida cada día más, y estoy hiriendo a los que están alrededor mío con mi carácter, mi forma de ser. Y el Señor pues poco a poco usó a Angelito hablándome así, y a veces cuando teníamos reuniones familiares usaban mis tíos y me decía, mira cómo Angelito te mira y qué sé yo, y yo le decía, ay nena, cállate, que él es un hermano de la iglesia, y yo lo veo como un hermano mayor, es que nunca tuve, porque imagínate. Y me decía, no, pero míralo, pero él te está mirando de una forma, y ustedes ya mismo pueden hablar y hacerse novio. Y yo le digo, ¿cómo? Yo le decía, mira, reprende, porque yo soy de... Yo decía así, yo decía, yo soy del diablo y él es del Señor. Y yo no puedo hacer eso, eso es yugo desigual. Yo decía, no, ni digan eso, están ustedes locas. Y me decían, sí, usted, este está mirando y vas a ver que van a estar juntos. Y yo le dije, tiene que ser un milagro de Dios que yo sea novia, porque yo no estaba pensando ni hacer esposa todavía. ser novia de él porque yo soy una leona. Yo me como cualquiera, le decía. Y ustedes saben que yo me comí como cualquiera porque yo, de tanta cosa que yo tenía por dentro, yo le decía las cosas a la gente right through. Yo pensaba que la gente cabía por mi boca. Así de horrible me tenía el enemigo. En tanta basura que yo pensaba que cuando yo abría mi boca, la gente cabía en la boca mía. Y yo veía a Angelito como un manso, como una ovejita, que yo digo, esta gente tan loca. Y yo digo, el Señor estaba usando a mis propias tías, que no le servían al Señor, para decirme que Angelito me estaba mirando y qué sé yo. Y yo no quería verlo. Yo estaba con una venda, con los ojos cerrados, y yo digo, yo no puedo creer esto. Y entonces me empezó eso a trabajar en la mente, de que él me estaba mirando y qué sé yo. Y después, un día empezamos a hablar un poco más, y él me confesó que sentía algo por mí. Pero yo decía, Señor, pero ¿cómo él me va a decir que siente algo por mí si yo no te sirvo? Eso está mal en delante de tus ojos. Si yo digo, vamos a tratar esto. Porque yo no estoy bien y él está sirviéndote. Yo no puedo hacer algo así. Y el Señor poco a poco me... Y yo lo sentía, la diferencia, que mi corazón poco a poco iba transformándose a un corazón que era de piedra, a un corazón de carne. Y lo usó a él porque el Señor, yo no sé si fue que le daba palabra para yo sentirme mejor de mí misma, sentirme amada. Y con respeto. Y el Señor trabajó, se lo digo, el Señor trabajando poco a poco con él, hablándome, mandándome mensajes de Dios te bendiga, textos bíblicos, lo que fuera. Y así fue hasta que me convertí al Señor en el año nuevo del 2016. Así siguió la conversación entre nosotros. Entonces, el pastor, hasta el pastor usaba el pastor antes de todo esto, y el pastor me decía a mí en el culto, no busque su pareja en ningún otro sitio porque está aquí. Si la pastora Ana, que sabe, y no sé si está en sintonía, sabe que la mayoría de las personas en la congregación de Staten Island eran gente mayores. Y yo miraba alrededor y yo decía, el pastor está loco, o el Señor está loco. Pero yo miraba a mi abuelo, a mi tío, el suegro mío que estaba ahí también, pero nunca me fijaba en Angelito, porque él era la ovejita mansa que yo, y el pastor, cada vez que me decía, su pareja está aquí, y yo digo, ay Señor, pero ¿cómo va a ser? Y entonces cuando usaba a mis tías decirme, Angelito te está mirando de esta forma y qué sé yo, y yo digo, Señor, ¿será o no será? Porque si tú estás diciendo, mi pareja está aquí, yo soy la única en esa, cerca de la edad de él, que él nada más me lleva 3 años. Yo digo, pues será, pero no quiero hacerme ilusiones que después no sea. Pues así siguió hasta que mi corazón poco a poco se transformó de piedra a corazón de carne.
1: Gloria a Dios, Señor.
0: Tuve esa experiencia con el Señor en el año nuevo. Y después del año nuevo, pues, le di mi todo al Señor y le estoy dando mi todo al Señor. No que le estoy dando mi todo al Señor día a día. Y trato de ser todo conforme la palabra del Señor. Y después, 23 días después, 20 días, 21 días después.
1: Sí.
0: 21 días después, porque nosotros hicimos nuestro noviazgo oficial que hablamos con mi abuela, que era la pastora de nosotros y todo eso, enero 22. Y como le digo, el Señor me hizo, me cambió mi pensamiento de la ovejita mansa, de que yo era un león, porque el Señor poco a poco me estaba transformando. Y tenía un propósito. Ya cuando yo le di mi vida al Señor, yo dije, Señor, tus planes son perfectos. Porque ahora yo estoy sirviéndote igual que Angelito.
1: Gloria a Dios.
0: Y si es tu voluntad de que nosotros tengamos una relación, así va a ser. Pero no va a salir de mí primero. Yo lo decía. Y él me decía, y me decía, ¿tú quieres hacer mi novia? Y yo, que yo no sabía si brincar de alegría, si llorar de no sabía cómo reaccionar. Y yo tenía temor. Y yo no, al momento yo me quedé como que, Señor, ¿será? Y yo todavía con un poco de duda. Y él me mandaba signo de question marks. Y yo, Señor, ¿será? Y qué sé yo. Y entonces yo me quedé dormida, yo creo, ese día que de esto. Y y tuve un sueño de que yo estaba con alguien, pero alto, flaco, igual que él, pero no le veía la cara. Y estaba casándome, y yo digo, ¿será él entonces? Y él me volvió a preguntar la pregunta, y yo le dije sí. Y sentí algo en mi corazón, y en mi panza sentí mariposa, y yo dije, Señor, esto es algo que yo no he sentido hace tiempo, esto es que esto es lo que hay. Vamos a ser pareja, y la gloria es tuya, porque... Porque todo tu plan es perfecto. Aleluya. Aquí nuestra hermana Rosa y de Jiménez Vega comentó, usted en ese momento estaba, será cierto lo que mis tías decían, será verdad que yo le gustó a él. Yo me imagino que esas eran sus preguntas. Pues bastante eran mis preguntas. Esas eran algunas. Pero mi temor era, mi cosa era de que, como me lo decían cuando yo estaba sirviéndole al mundo,
1: gloria a Dios,
0: que yo tenía temor de que yo le hiciera a él fallarle al Señor. Aunque yo no estaba sirviéndole ni estaba teniéndole temor al Señor, yo tenía temor de que él fallara al Señor y después que él perdiera su salvación por mí. Pero el Señor, como le digo, el Señor tuvo su plan perfecto. Entonces tuvimos de noviazgo en el 2017, que yo estaba operada de la rodilla. Me recuerdo bien, septiembre 17 del 2017, la pastora Ana habló con el pastor y qué sé yo, y el Señor le la usó para confirmar que en el 2018 nosotros los íbamos a casar en septiembre. Usó la pastora Ana, que Dios me la bendiga, y ahí yo dije, Señor, ya yo estoy viendo el sueño que yo tuve. Yo casándome con un muchacho un poco más alto que yo, flaco, porque así es mi esposo, un poco más alto que yo, flaco, y yo digo, Tú eres tremendo, Señor, porque yo digo, yo nunca me imaginé que yo iba a estar en esta posición, en una relación así, pero todo en tu tiempo es perfecto.
1: Gloria.
0: Y así fue, tuvimos una batalla en el 2018, porque el enemigo no estaba muy a gusto que había dos almas juntas sirviéndole al Señor y que iban prontamente iban a unirse, y dos personas unidas son más yo digo que son más fuertes porque se unen más en las cosas del Señor y muchas barreras se pueden romper y todo, y eso es lo que el Señor, el enemigo no quería. Porque si el enemigo sabía que yo era fuerte de carácter en el mundo, imagínese cómo ahora soy con las cosas del Señor, que a veces yo veo cosas que me chocan y yo le digo a mi esposo, pero ¿qué le pasa a esta gente? Si yo lo tuviera de frente le hubiera dicho dos o tres, porque así no son las cosas del Señor. El celo del Señor me consume. Usted me entiende, porque las cosas del Señor están escritas conforme en su palabra. Y uno le enseña a nuestros pastores, la palabra los enseña algo, para ver gente que supuestamente son viejas en el evangelio y estar con esas cosas. Y yo me quedo boba. Y en septiembre del 2018 vino el 2018, sí tuvimos pruebas. Mi abuela estuvo, yo digo, fue una prueba para todos, pero para mí más. Y a lo mejor yo no sé si era una prueba para el Señor probarme en mi fe, en si en verdad yo quería estar en sus caminos, no sé lo que era. Pero mi abuela era y va siempre a ser, y que descanse, que siga descansando en paz, y que yo sé que ella duerme en Cristo. Pero cuando ella cayó en el hospital fue una cosa difícil. Entra y sale. Ella que quería estar en mi boda, yo a veces veía que ella caía, una lucha terrible. Aleluya. Y fue por mi abuela, donde era mi gran tesoro y todavía lo sigue siendo mi gran tesoro. Y yo, Señor, pero dame la fuerza, levántala ahí, de ella de esa cama, para que ella pueda llegar a mi boda y verme casarme por lo menos. Y era una lucha que yo tenía día a día. Yo dejé de trabajar por estar con mi abuela ahí, estar al 100% como yo siempre estuve. Pero yo nunca perdí la fe. Mas sin embargo, una de mis tías vino, ay, mami está muy mal, están diciendo esto y esto. Y yo le dije, no, yo tengo fe que ella se va a levantar de ahí. Y así mismo fue, llegó a mi boda y todo eso, y el Señor se glorificó de una manera especial con su vida. Pudo llegar a mi boda en septiembre del 2016, y yo dije, Señor, 18, perdón, septiembre del 2018, tengo la fecha toda mezclada, y yo le digo, Señor, todo tu tiempo es perfecto,
1: gloria a Dios,
0: tus planes son perfectos. Y te doy las gracias, Señor, porque tú me llevaste, me hiciste pasar unos procesos para terminar dándome algo perfecto a lo último. Algo que yo me merecía, igual que mi esposo se me merecía. Él un día de esto va a decir su testimonio, porque todavía él no lo dice. Pero solo Dios sabe lo que él pasó a través de su vida, hasta que yo llegué a su vida, hasta que se convirtió y todo eso. Pero yo me he dado de cuenta que nosotros somos perfectos uno para el otro. Porque a veces él termina mi frase y yo termino las de él. A veces necesita ayuda, que él no entiende algunas cosas y yo les entiendo. Y el Señor sabe todo perfecto. El Señor yo le digo, Señor, gracias. Cuando mi abuela falleció, él fue un apoyo grande. Yo decía, el día que pase eso, yo necesito a alguien que me apoye al 100. Y él estuvo ahí conmigo, apoyándome en todo momento. Que yo dije, será, podrá, no podrá, pero el Señor tiene el plan perfecto para todos. Y si usted tiene una petición delante del Señor, está pasando por un proceso y no sabe por qué está pasando por ese proceso, por qué el Señor no le da lo que usted está pidiendo, acuérdese que cada uno de nosotros tenemos que pasar un proceso para que el Señor se glorifique en nuestras vidas. Y el tiempo de Dios es perfecto. A veces el tiempo, no a veces, la mayoría del tiempo, el tiempo de nosotros no es perfecto. Tenemos que esperar en el Señor, no hacer las cosas a la ligera.
1: Vive Dios.
0: Porque el Señor no brega a la ligera. Él te puede contestar sí, espera y no. Y así fue conmigo.
1: Gloria, Señor Padre.
0: Así fue un proceso donde estaba la luz roja, estaba primero la luz roja, después la luz amarilla y después la verde. Me tuvo en eso, pero mire lo grande que el Señor, la grandeza del Señor. Tengo una persona que me ama, que me quiere como yo soy, con mis defectos, con mis virtudes, con todo. ¿Me entiende? Y cosas así. Y la gloria es del Señor. Y yo lo que le puedo decir a ustedes, que sigan hacia adelante, no se desanimen. A veces nosotros tenemos que pasar por un proceso. Aún siendo cristianos, hay procesos que tenemos que pasar porque el Señor tiene que probarnos nuestra fe. Nuestra fidelidad también tiene que probarla, a ver si nosotros vamos a dar la talla, porque acuérdese, Él nos prueba como el oro.
1: Gloria a Dios. Tanto.
0: Y hasta aquí, porque ya faltan 10 minutitos para el programa del pastor. Espero que estas palabras haya sido de bendición. Déjenme mencionar los demás hermanos que entraron. Entró mi amada hermana Silvia Iber Ortiz, Dios me la bendiga.
1: Aleluya.
0: También entró mi cuñada querida, Angelis Ortiz Morales, Dios te bendiga. Y esos todos fueron los hermanos. Nuestra hermana Rosa Aide Jiménez Vega hizo un comentario aquí. Se fortalecen más juntos que separados. Amén. Así mismo ha sido, porque me ha dado de cuenta que el Señor juntos nos da una fortaleza inmensa. Y yo le digo al Señor que esa fortaleza que tenemos juntos, que siga hacia adelante, que no fallezca esa fortaleza, porque es necesario tener esa fortaleza juntos para seguir hacia adelante. Amén. Le voy a pedir a mi amado esposo que si tiene algo que decir rapidito.
1: Amén.
0: Que adelante.
1: Nos hemos gozado, ¿verdad? Gloria a Dios con ¿verdad? Con mi amada esposa en esta hora, ¿verdad? De cómo el Señor pues obra en nuestras vidas. Gloria a Dios, aleluya. Y como ella dice, algún momento me tocará a mí. Es que pues, aleluya, pues hay hermanos que quizás el Señor nos toca para dar su testimonio, aleluya, al principio, cuando empiezan quizás a llevar la palabra, ¿verdad? Pero a mí pues no llegó ese momento que yo me sienta como, ¿verdad? Sienta el toque de Dios, como esa, aleluya, no sé cómo explicarlo, de que el Señor diga, aleluya, de que ese es el bla. Uno siempre testifica cosas que a uno le pasaron, ¿verdad? Pero dar un testimonio así completo, pues, ¿verdad? Pero, aleluya, y mi esposa testificó de cómo el Señor, ¿verdad?, nos unió, alabado Dios, aleluya. Pero, bendito el nombre del Señor, pues, aleluya. Pues en algún momento el Señor pues nos dará la oportunidad, ¿verdad? Aleluya, nos dará, aleluya, palabra para eso. Gloria a Dios, aleluya. Porque a veces cuando uno siente como que hay un arroz con pollo, como uno dice, pues, aleluya, en tantas cosas como le pasaron, pues, Y como que el Señor tiene que darnos la sabiduría para nosotros cómo llevar, ¿verdad?, el testimonio y el momento que... Pero muchas veces que aleluya, el tiempo de Dios es el tiempo del Señor. Y así el Señor un día pues no permitirá, aleluya, testificar muchas cosas para la gloria y la honra de su nombre. Así que Dios me los bendiga y Dios los cuide. Alabado Dios. Dios bendiga, ¿verdad?, los hermanos que no estuvieron por ahí, que no se vieron, como la evangelista Maribel Vélez, María Samuel de Bethlehem, gloria a Dios, evangelista Fernando Soto, Wanda Corniel, gloria a Dios, Martín Manuel Delgado, aleluya, ¿verdad?, todos sus hermanos, aleluya, que estuvieron, ¿verdad?, y que no gloria a Dios, no los vimos por ahí, pero Dios me los bendiga y Dios los cuide. Así que gloria a Dios, vamos así, aleluya, de ser despedido en esta hora, porque ahí me viene el programa Orando por la Iglesia con los Vigilantes, con nuestros pastores Miguel y Isa Marrero, así que no te lo pierdas, amado, en esta preciosa noche, para que te goces. Van a ver alabanzas, van a ver aleluya, llevando la palabra. Gloria a Dios, aleluya. Nuestro hermano Luis Ortiz González va a estar aleluya cantando para el Señor. Y o sea, así que no te lo pierdas. Y Dios bendiga al hermano Luis si está por ahí escuchando. Gloria a Dios, y al hermano Enrique Collazo, y José Luis Rivera, y la hermana Maripa Polo, que entraron por ahí también. Aleluya. Así que Dios me los bendiga a todos. Vamos así a orar, aleluya. Gloria a Dios para siempre, para así ser despedido. Mi alma te alaba, Dios. Gloria a Jesús. Amantísimo Dios y Padre Celestial, te damos la gloria y la honra a ti, Padre Santo, porque has permitido que podamos estar aquí en esta preciosa noche, Dios mío. Sigue glorificándote en cada vida, Señor amado, que esas vidas que tú, aleluya, nos has hablado en esta hora. Y aleluya, mi alma te alaba, Jesús, nos haya servido, Padre mío, para fortaleza, Señor amado, para aquellas vidas, Señor. Quizás están pasando muchas situaciones, Padre Santo, aleluya, y así ayúdanos, Padre Santo, a como, ¿verdad?, Iglesia estar unido, como matrimonio estar unido, Padre Santo, para seguir, aleluya, poder, aleluya, y seguir con esta, aleluya, programa, esta palabra para la gloria y la honra del Señor, aleluya, y te lo pedimos, Señor amado, que bendigas a cada vida, Señor, que estuvo en sintonía, Padre Santo, aleluya, y supla sus necesidades a cada petición de cada hermano. Contéstala conforme a tu voluntad, Padre. Te lo pedimos en el nombre poderoso de Jesucristo. Amén. Dios me los bendiga. No hay tiempo para más. 5 minutitos del programa Orando por la Iglesia. Así que Dios te bendiga y Dios te cuide. Amén. Estaremos aquí el próximo lunes a las 10:30, si así nuestro divino Creador lo permite.
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Quiero invitarle a que cierre sus ojos conmigo y que cantemos juntos al Señor esta oración. Que le digamos: Señor, yo quiero ser como eres tú, pon en mí tu corazón.

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entera en las manos de este mundo. 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

el Señor está restaurando el tabernáculo de David. Aquel tabernáculo caído significa el tabernáculo de la alabanza y la adoración.

0: Aleluya. Dios le bendiga, amados.
1: Amén.
0: Que Dios le bendiga más.
1: Amén.
0: Que Dios le bendiga a nuestra hermanita Clarián.
1: Amén.
0: Que Dios la bendiga más.
1: Amén.
0: Así que Dios bendiga a nuestros pastores.
1: Amén.
0: Que Dios los bendiga más.
1: Amén.
0: Que Dios bendiga a la iglesia.
1: Amén.
0: Que Dios la bendiga más.
1: Amén.
0: Que Dios bendiga a los hermanos que están en la sintonía.
1: Amén.
0: Que Dios los bendiga más.
1: Amén.
0: Qué bueno es Dios, hermano. Nos gozamos. Aleluya. Porque Dios es bueno y para siempre es su misericordia. Vamos a orar para que Dios hable a nuestras vidas. Vamos a trabajar en el tema hoy. Vamos hoy sobre el tema, capítulo 9 del libro de Apocalipsis.
1: Aleluya.
0: Gloria a Jesús. Porque, aleluya, hace falta que Dios siga advirtiendo a la iglesia lo que le espera si no buscan de Dios. Esto no es emocionalismo. No es fanatismo, esto es el poder y la unción de Dios en nuestras vidas.
1: Aleluya.
0: Así que vamos a buscar el capítulo 9 que acabamos de leer y manténgalo ahí. No se aparte de ahí ni un momento. Gloria a Dios, aleluya. Sea el nombre de Jehová bendito. Vive Jesús. Aleluya. Aleluya. Aleluya. Vive Dios. Sea el nombre de Jehová bendito. Vamos a hablar, amén, un poquito de todo aquí, de lo que Dios nos dé. Y le vamos a dar la gloria a Dios. Por eso,
1: Dios.
0: Queremos saludar a todos los hermanos que están en la sintonía. No sé si la hermana Rosa está por ahí. Hermana Rosa, pues también acaba de perder prácticamente como si fuera un sobrino, una sobrinita que estuvo en el hospital. Estuvimos orando, pero yo siempre entiendo que cuando Dios tiene un plan, es el plan de Dios. La gente no sabe lo que puede suceder con un niño y lo que puede pasar bueno y lo que puede pasar malo. Porque como decía Juan Jacobo Rousseau, Jean Jacques Rousseau, decía que el hombre nacía libre, la sociedad lo condena. Ok, ese es un dicho muy filosófico y que nos puede ayudar a nosotros a comprender todas estas cositas. Puede sentarse, hermano. Amén. Nos puede entender, enseñar a comprender muchas cosas de nuestras vidas. Y es que a veces yo tengo un plan. Y como dice la Biblia en el libro de Aleluya de Eclesiastés, es el capítulo 8. Dice que nadie tiene poder sobre el espíritu para tener el espíritu. Nadie tiene poder sobre el alma. Uno quisiera, hermano, yo cuando me piden oración, créame, yo lloro ante Dios, Señor, haz un milagro. Pero acuérdense que los milagros y todo es basado en la voluntad de Dios, no en la nuestra. Y a veces nosotros pensamos que Dios tiene un plan y a veces el plan de Dios es otro. Pero siempre tenemos la fe. Como dice por ahí en el campo, la fe es lo último que muere. La fe es lo último que muere. La gente se muere, pero la fe sigue ahí. Gloria a Dios. Y claro está, la Biblia dice que sin ella no podemos agradar a Dios. Así que saludamos a todos sus hermanitos y le acompañamos en sus penas. Tenemos nuestra tía también en Puerto Rico, que también ella fue partido de esta tierra. Y yo me acuerdo que cuando yo estaba medio triste, porque yo dije, Señor, no puedo ir para allá. Y cuando me llegó la noticia, estaba en el programa de radio. Mi hermana Clara me llamó, mi esposa pues me lo explicó por señas. Estaba en el aire y me sentí triste. Yo decía, ¿qué hago, Señor? Y ahora yo no puedo ir para allá porque tengo una situación y es que me van a operar el miércoles y voy a entrar en un tratamiento desde hoy a la 1:00 a.m. con gotas en los ojos ahí. Aleluya. Y un viaje en esos parámetros pues no me iba a hacer bien y tampoco tenía el presupuesto económico para ir. Aleluya. Pero cuando me preocupaba su alma. Pero cuando voy para el baño, que termino el programa, el Señor me dijo, acuérdate que todas las veces que tú fuiste allá, le hiciste profesión de fe. Eso que es bueno que usted cuando vaya a visitar a un enfermo, ¿no? Usted la sabiduría que Dios le ha dado. Yo entiendo que ella tiene su religión. Pero la religión no salva. Dios sabe eso. Pero entiendo también, aleluya, que el que salve Dios y que tenemos que tratar por todos los medios de que esas vidas estén cerca de Dios. Lo primero que yo le pregunté la primera vez que fui era, yo sé que usted ama a Cristo, ¿verdad que sí? Me dijo, sí, yo lo amo. Ese es todo de mi vida, me dijo. Y como yo sé que usted lo ama, le quiero hacer una pregunta, pues yo quiero orar por usted. Pero quiero orar basado en lo que usted me diga en esta hora. Porque vamos a orar juntos, yo no voy a orar solo. Usted va a orar conmigo. Le dije, usted tiene a Dios en el corazón y Dios quiere entrar más a su corazón. ¿Le gustaría que entre? Claro que sí, me dijo. Ok, pues vamos a orar. Y ahí hicimos la profesión de fe. sea, Dios le da una sabiduría. Y después oré y la até al cuerpo de Cristo. ¿Y sabe algo, hermano? Quizá la familia no sabe ese testimonio. O quizá lo sabe, yo no lo sé. Pero en una ocasión mi papá, que me crió, que es mi papá, yo tengo dos papás, yo tengo tres. El padre de arriba, mi papá biológico y mi papá de crianza. Pero cometió unos errores. Lo llevaron a la cárcel por un tiempo. Y cuando lo llevaron a la cárcel por esos errores que cometió, yo estaba a punto de salir para la República de Guatemala a predicar la palabra. Y sentí una inquietud de parte de Dios de ir a la cárcel a visitarlo. Y sí, salí un día o dos antes a visitarlo a la cárcel. Y allí, aleluya, pues hizo profesión de fe. Y una de las cosas que yo hice fue que lo até y lo ligué al cuerpo de Cristo. Todo ministro que me está escuchando, todo pastor, todo misionero, todo hermano sabe que usted y yo, Dios nos dio una autoridad. Y nos dijo, y todo lo que atéis en la tierra será atado en los cielos. Y todo lo que desatéis en la tierra será desatado en los cielos. Aleluya. Esa autoridad es para nosotros que le servimos a Dios.
1: Gloria a Dios.
0: Y nosotros tenemos que usar esa autoridad que nos dio Dios porque nos la dio con la intención de que usted la utilice para salvar almas. Cuando Dios me dijo eso de mi tía, me sentí contento y gloria a Dios, Señor, gracias, porque lo más importante ahí es no cuántos van ahí, no cuántos van a estar ahí, es que ya se salve. Es donde va a pasar la eternidad. Y cuando fui donde mi papá, que lo hizo confesión de fe, oré por él, lo até el cuerpo de Cristo. Me fui para Guatemala. ¿Y sabes lo que sucedió, hermano? Que trató de matarse. Y la sábana con que se ató, se partió. Difícilmente una sábana se parte. ¿Cuándo se acuerdan de este testimonio? Usted no sabía que yo lo había atado al cuerpo de Cristo, ¿verdad? Porque Dios, no sé, cuando una persona está asegurada en Cristo, no se va a perder. Yo veía unos cantantes que cantaban en la iglesia nuestra. Mi alma está asegurada, ya no se puede perder, porque yo se la entregué a este Cristo de poder. Dice Dios, hermano, imagino esta cantante ahora, ¿qué pasa? Es que las alabanzas hablan, pero las alabanzas de antes, las de ahora dan, ¿verdad? Pero las de antes sí, alaba la gloria de Jehová. Así que usted, puede ser que esta emisora de radio está llevando la música antigua. Y cada vez que hay una persona ungida de Dios que cante bueno y que Dios lo use, la vamos a poner, pero no vamos a poner cualquier porquería que aparezca por ahí. Porque lo cantó fulano, mira el último hit parade, bueno, ese es hit parade tuyo. Pero es un hit parade de parada que te paró Dios ahí. Alaba la gloria de Jehová. Aleluya. Y la gente piensa que eso es bueno. Pero aquí lo bueno es Dios, que hagamos su voluntad. Así que yo pude experimentar eso. Se partió la soga y cayó reventado al piso. Se sirvió para que lo pasaran de ahí a una cárcel que era Guerrero de Aguadilla, que es una cárcel para las personas que tienen problemas mentales y lo atienden un poquito mejor que ahí. Estaba en Oso Blanco, en Río Piedra, que quizás ahí era más fácil para irlo a ver. Pero mi mamá iba a Guerrero de Aguadilla. Muchas veces yo la llevé, otras veces otra gente la llevaron, pero siempre iba a verlo allá. Yo también fui varias veces. Me acuerdo una vez, una anécdota que me pasó, que yo estaba entrando y uno de los presos, que quedaba así en el pasillo, entrando, me decía, hey, mira, dame un cigarrillo. Como me estaba pidiendo un cigarrillo, yo no le hice caso. Seguí caminando y como no le hice caso, empezó, hey, mira, culé. Entonces, ¿para qué me decía culé, verdad? Pues yo tenía una camisa de listas roja y blanca, como el culé, que viene así, un dibujo. Aleluya, me decía culé. Es que ellos se inventan. Pero le digo, hermano, que cuando usted vaya a un hospital a orar por alguien, no se le ocurra salir de ahí sin que la persona sea atada y ligada al cuerpo de Cristo. Sin que pronuncie la profesión de fe. Usted le va a decir, ¿quiere aceptar a Cristo? No te van a decir que no. Es obvio. Mira, yo quiero a Cristo. Es que no, porque están pensando que tú estás ofreciendo una religión. Y la religión ni salva ni hace nada, que salve es Cristo. Por religioso está condenada la humanidad completa. Y los religiosos van a tener como estopa en el infierno. Aleluya. Y los de Joma, dice la Biblia que en una hora va a ser su destrucción. Sea el nombre de Jehová bendito. Así que, amados hermanos, tenemos que estar atentos a la palabra de Dios. Y atentos a buscar de Dios, hermano, que nos esforcemos. Dios quiere que nos esforcemos. Y que en este tiempo tengamos cuidado con las decisiones. Mientras yo estaba tocando guitarra, el Señor me hablaba. Y me decía que tenemos que tener cuidado con las decisiones que hay que tomar. Pero vamos a tener que tomar decisiones. Pero las decisiones que tenemos que tomar tienen que estar cónsonos con Dios y su palabra. Jamás en la vida podemos tomar decisiones que no estén de acuerdo con Dios, porque nos vamos a buscar problemas. Yo, para evitarme penurias, para evitarme sinsabores y para evitarme problemas, llevo todas mis decisiones a Dios. Ahora mismo voy a ser intervenido quirúrgicamente el miércoles, pero no se creen que yo no voy a orar por eso ya, que yo me diera la vista. Y para más colmo, yo no sueño mucho. Un sueño que yo tengo, un sueño que yo puedo decir, Dios me habló. Porque no soy un soñador como muchos que sueñan todas las noches. Pues se acuesta con los pies sucios, no se lavan la cabeza, y se acuesta con la vajiga llena. Alaba la gloria de Jehová. Y sueñan cuanto disparate hay. Y como decía Calderón de la Barca en el libro David de Sueños, él terminaba diciendo, porque los sueños, sueños son. Pero claro, Dios habla en sueños. Y los sueños tienen un mensaje para nosotros. Pero también tenemos que entender que los sueños son deseos reprimidos, que van al subconsciente. Y cuando estás inconsciente, salen a la luz, como que estás realizado. Tienes que tener cuidado. Gloria a Dios. Y tenemos que aprender que todos los sueños no son de Dios. Pero cuando nosotros, aleluya, queremos hacer la voluntad de Dios y queremos buscar a Dios de corazón, lo podemos buscar. Pero las decisiones tienen que ser consolas con Dios, con el Espíritu. Por ejemplo, para tomar esta decisión de ir a pasar por una cirugía, hay que orar. Yo me puse a orar a Dios. Y tuve un sueño donde yo vi que yo estaba con mi esposa. Digo, mira, nena, ¿tú ves esas rocas ahí? Unas piedras. Me dice, sí. Yo las veo claritas y veo inclusive las plantitas que están adentro, las semillitas y todo adentro. Veo bien cuántos adoran a Dios. Señal de que ese es el peso que yo me estaba dando. Era el cue para que yo entonces pudiera someterme a esta operación. En el día ¿qué día fue? El viernes. Yo tuve un día, mi esposa cumplía años. Y dije, nena, te voy a llevar a comer a donde a ti te gusta. Mano, fue a buffet. Gloria a Dios. De hecho, ya me dijo ayer, vamos a buffet. Yo, no, yo quería ir a ese sitio, vamos a ese sitio. Porque en buffet siempre hay lo mismo ahí. Y ahí vamos. Entonces fuimos, pero ese día íbamos a ellos, vamos a dar el programa de radio. Y después que lo demos, pues vamos a almorzar. Nada, recibí una llamada al teléfono.

0: ver a mi luchar por ahí, mándenme esa lista pedirla. Estamos para eso. Gloria a Dios. Aleluya. Así que, amados, estamos dando la gloria a Dios por la cosa que Dios hace. Y entonces, ¿sabe qué sucedió? Vino ahí la Odisea. Y ya, ya, ya, ¿qué hacemos? ¿Qué? Porque nosotros lo que tenemos es el día a día, eso es lo que tenemos nosotros. Nos recibimos a Dios, hermano, y a pesar de que usted dice, yo envío mi ofrenda, ok. Y yo te verá con lo que usted dice. ¿Y qué sucedió? Dime, dígale, hermano Delgado.
1: ¿Hermano Delgado?
0: Amén, hermano Delgado. No llores, hermano, goces, que estamos en victoria. Sabemos que ha muerto, usted está vivo todavía. Y mientras hay vida, hay esperanza. Aleluya. Así que, mi amado hermano, gloria a Dios, aleluya. ¿Sabe qué sucedió? Que nos fuimos, yo y mi esposa, nena, voy a ir a City Hall. Porque ahí tenemos una persona que nos conoce, pero mi esposa tuvo con el caso de cáncer, las quitas, yo no tenía plan médico. Ellos nos ayudaron muchísimo, me sentí llevando a lugares, porque hay muchas puertas abiertas, hermano. Aquí en Estados Unidos tú puedes recibir muchas ayudas. O tienes que buscarla. Tampoco le preguntes a nadie del gobierno que hay ayuda, o te van a decir que no hay. Pero tú la vas a buscar por tu cuenta. Hay un hombre por allá en Puerto Rico que escribió un libro, Cómo vivir como un rey sin trabajar y con las ayudas. Aleluya. Ese es otro vago más. Bueno, olvídate de eso. ¿Y qué sucedió? Pues yo fui, vamos para allá. Procuré a Mildred, se llama la muchacha. La procuré, aleluya, pero no sé si la trajeron o no, porque yo como no veo bien. No, llegó una muchacha allí joven, pero no sabía si era ella. Y más que estaba hablando puro inglés. Ese no es Mildred, porque Mildred hablaba español. Y era para tratar de ayudarnos, Me mandaron a un lugar, llamamos por teléfono. Ellos mismos nos comunicaron para ver si nos podían ayudar. Pero yo decía, no, aquí ayudamos para espejuelos y qué sé yo qué cosa, pero no hay dinero ahora mismo. Y la mía, lo que hacen bien es espejuelos, es una operación, una cirugía. Y me dijo, ¿y quién le dijo usted que tiene que pagar esos 300 dólares? Me dijo, el hospital. ¿Tiene el número ahí? Sí. Y llamaron al hospital. Le hablaron y le dijeron lo mismo que me dijeron a mí. Credit cash o money order, o check. Así lo dijeron, lo mismo. Eso era como una grabadora. Ella dijo, pero mire, no se puede hacer algún financiamiento. Check, money order, cash, o credit o debit. Pero mire, lo que pasa es que tengo una persona aquí, quiero que me escuche. Entonces ahí pararon y lo oyeron. Dijo, ¿y qué vale el problema? Pues no tiene el dinero. Entonces la operación es importante, porque va a subir. Pues le dijo la señora, bueno, déjame pasarte con alguien. Yo oí que dijeron así, como el gerente, no sé yo qué, manager. La pasaron. Él le dice, bueno, yo le voy a dar a usted para que agote los últimos recursos. Y para que los agote, todavía no hay oportunidad. Entonces nosotros le podemos dar un plan de paso. Hay una tarjeta. Dice, aleluya, la persona que estaba al otro lado, que es de crédito, que lo aprueban para los planes médicos, para los deducibles y casos así como ellos. Él la puede solicitar y si la solicita ahora mismo online, no se la aprueban, le van a dar un número de que no la aprobaron, entonces nosotros le vamos a ayudar. Que dice, mire, vámonos para allí, para el salón de conferencia, y ahí vamos a sentarnos allí. Con el teléfono y todo, llamó, la atendieron. Le dio mi nombre, le dio mi información, pero dice, un tal Carlos, ¿verdad? ¿Y sabe qué sucedió? A mí me dijo algo que yo no sabía si era que me aprobaron 400 pesos, 490 pesos. Yo lo que necesitaba eran 300. Le dije, mire, aquí dice ahí que me aprobó a mí. ¿De qué usted sabe qué? Entonces dice, no, él quiere hablar con usted porque le va a pedir una información. Y yo, pues está bien, en el poco que yo sé, yo lo voy a contestar. Pues mire, puede contestarle, no. Necesita intérprete. Todo lo que me pidió se lo di. Cuando terminamos, me dio un número de cuenta que ya estaba aprobado, ¿verdad? Estaba aprobado, para que lo llevara ya al hospital. Cuando me dio el número de cuenta, yo le dije a Mildred, me aprobaron como 4.90, le dije, no, 4.500 dólares te aprobaron. ¿Cuánto hablaba que yo? O sea, pero yo no voy a usar eso para pagar eso, son 300 pesos. Y me dijo más, si lo pagas antes de 6 meses, no te cobran recargo, ni interés. ¿Cuánto dicen a mí? Y me dijeron ellos que la tarjeta me la mandaban en 7 días. Yo, pues sí, 7 días, bueno, para el miércoles. Pero él le dio el número, nos dio el número de cuenta. Ya se envió allá y estaba todo gel. ¿Cuánto dan gloria a Dios? Siempre en la vida hay un stop, hermano. Algo te quiere parar. Pero al cristiano no hay diablo que lo pare. Si usted es cristiano y le sirve a Dios y se somete a Dios y deja que el plan

0: Dios se trabaja en su vida, nadie lo puede parar. Pues es que si usted se detiene porque no tiene ninguna excusa. Porque nosotros no somos de los que retrocedemos, dice la Biblia. Somos de los que, amén. Aleluya. Gracias, hermano. Estaba el técnico ahí trabajando, así que me alejé un poquito del micrófono porque estaba trabajando acá. Ya está ready, para que lo oigan diáfano y puro allá en su casa. Sin problema. Sí que, amado, tenemos que aprender a tomar decisiones. Yo me lo decía ahí. Decisiones que hay que tomar en el Señor. No en tu mente. Porque tu mente te dice una cosa y el Espíritu te dice otra. Es como cuando tú vienes al templo, ¿cuál es tu decisión? Alabar a Dios todo el tiempo. Como un loco, aunque te digan loco. Entonces usted me ve a la boca, me oye la boqueta mía alabando a Dios en el templo, siempre allá. Y aquí también, aleluya, aleluya. Porque es que no hay otra oportunidad para ser salvo. En el cielo usted no va a hacer otra cosa que no sea adorar a Dios. No hay que mandarnos a adorar a Dios. Yo no mando a nadie a adorar a Dios. Adora, adore. Aleluya. ¡Aleluya! Así que, amado, la palabra de Dios habla aquí del quinto ángel que tocó la trompeta. Habla de las trompetas, siete trompetas, los siete ángeles. Pero aquí vamos con el quinto. Cada trompeta traía juicio de Dios. Y cuando hablamos de esto, tenemos que hablar de algo bien particular. Eso va a suceder después que la iglesia haya sido levantada. Y va a suceder después de los primeros 3 años y medio de paz y seguridad.
1: ¡Aleluya!
0: Ahí no va a pasar nada. Ahí todo el mundo va a estar tranquilo y feliz. Y todo el mundo va a decir, espérate, este gobierno de Anticristo es bueno. Está todo bueno, no matan a nadie, no hay problema, estamos felices. Esto es cielo aquí, van a decir. Y los que se queden, que son de la iglesia, que se quedaron, que estaban remordiéndose y tristes porque me quedé, van a decir, ¿lo ves que lo que el pastor Majero decía no era verdad?
1: ¡Aleluya!
0: Que somos tibios y que vamos a sufrir persecución. Mira que no hay nada. Porque te faltó la otra parte. Viste el principio de la película, pero no viste el final. Alaba la gloria de Jehová. Aleluya. Y esto hay que llevarlo de acuerdo a lo que Dios nos da para que lo llevemos. Mi alma te adore, te adora. Así que, amados hermanos, dice, y al quinto ángel tocó la trompeta y vio una estrella que cayó, aleluya, del cielo a la tierra. Y cuando habla de estrella, ahí es literalmente una estrella.
1: Aleluya.
0: Porque dice la Biblia que las potencias de los cielos serán conmovidas. Mateo 24. Y dice la palabra, aleluya, y se le dio la llave del pozo del abismo. ¿Eso es qué? Del infierno. Dice la Biblia, y abrió el pozo del abismo, amén, y subió humo del pozo, como humo, aleluya, de un gran horno. Y se oscureció el sol y el aire, porque el humo era tan grande, hermano, que oscurecía el sol y el aire. Y tú dices, ¿dónde es eso? ¿En Estados Unidos? No, en el mundo entero.
1: ¡Aleluya!
0: Porque hoy día, lo que la gente confunde es que cuando hay terremotos, dice que habrá terremotos en diferentes lugares. Pero cuando habla que la tierra temblará como borracho, es mundialmente.
1: ¡Aleluya!
0: Se va a sentir. Pues si la tierra tiembla como borracho, aleluya, quiere decir entonces que va a ser mundial, que se va a sentir. Pero aquí esto no es lo que ha pasado. Mucha gente dice, no, porque estamos ya en la postrimería, o sea, ya Cristo vino, dicen algunos por ahí falsos, porque hay terremotos, hay hambre en diferentes lugares. Hay gente por ahí que dicen, hermano, vino la persecución, y yo lo he escuchado por radio.
1: ¡Aleluya!
0: Y le han enviado un papel y lo han leído. Hermano, mire, que la persecución vino porque ya está la persecución. Hermano, la persecución siempre ha existido. ¿Cuánto lo saben?
1: ¡Aleluya!
0: Siempre. ¿Acaso después del año 33, después de Cristo, cuando Cristo comenzó a predicar la palabra, de ahí en adelante, no hubo persecución con Cristo y los discípulos y todo el mundo, los apóstoles y todo el mundo? Pero ese no es el fin. Aleluya. Porque recién estaba todavía, aunque el apóstol Pablo estaba esperando a Jesús en aquella época. Por eso dijo, y nosotros los que hayamos quedado, seremos arrebatados juntamente con ellos al encuentro con Jesús en las nubes del cielo.
1: Aleluya.
0: Sí, el nombre de Jehová
1: bendito.
0: Pero aquí tenemos, aleluya, una situación que la gente no entiende. Esos 3 años y medio de paz y seguridad se acabaron ahí. Una vez que comenzaron los juicios de Dios, para castigar a aquellos que no recibieron al unigénito del Padre, ni lo aceptaron como Salvador. Para aquellos que critican, que charlan, que son mediocres, que tú le hablas la palabra y no le entienden, porque piensan que la palabra es lo que ellos se aprendieron y lo que ellos creen que saben. Pero la Biblia dice que se cree ser algo sin ser nada. Así mismo se engaña. Los sabiondos de la vida lo que han hecho es destruir la humanidad. Los sabiondos de la vida lo que han hecho es destruir todo aquello bueno y bonito que Dios ha creado.
1: ¡Aleluya!
0: Sí, que la persecución va a estar en diferentes lugares, pero no es uniforme. Cuando venga el anticristo y se manifieste, esa persecución va a ser uniforme. ¿Qué significa uniforme? Va a ser global en diferentes partes del globo terráqueo. Igualito va a pasar. Así que la gente por ahí, dejándose llevar por el enemigo de las almas y no escuchando la palabra de Dios, donde dice el Señor, no, el apóstol Pablo, no dejes engañar, ni por profecía, ni por palabra, como si fuera nuestra. Aleluya. Saber que todo esto vendrá, no vendrá sin que antes venga la apostasía y se manifieste el inicuo, el hombre de pecado. Estoy citando la Biblia. O sea que cuando se manifiesta el hombre de pecado, el inicuo, que se va a manifestar, entonces va a venir eso. Pero ahora no se ha manifestado. Porque hay algo que lo impide. Es la iglesia que está aquí, hermano. Mientras la iglesia esté aquí, el diablo no se atreve a sumarle hocico. Porque como dicen en el campo, te voy a partir los hocicos.
1: Aleluya.
0: ¿Sabes que viene a venir el Señor? Le va a partir los hocicos bien partidos.
1: Aleluya.
0: Porque Dios defienda lo suyo. Dice la Biblia, aquel que defiende lo suyo es Jehová.
1: Aleluya.
0: Aleluya. Y si acaso, por si acaso, joven fui y envejecido, dice.
1: Aleluya.
0: No, yo no estoy hablando de mí, estoy hablando de David.
1: Aleluya.
0: Y no he visto justo desamparado ni sido simiente que me diga el pan. Pues ya me estaban mirando por ahí como que dicen, ¿envejeció? Claro que sí, no, no, yo me siento bien.
1: Gloria a Dios.
0: Gracias. Así que, mi amado hermano, aquí lo importante es que usted y yo estemos bien con papá.
1: Aleluya.
0: O sea, que las decisiones que tomemos de aquí en adelante tienen que ser decisiones sabias. Porque nos va la vida. Usted no sabe qué va a acontecer de aquí afuera, y si lo cogen afuera de base, le van a dar out. ¿Sabías eso? ¿Cuánto sabía? En el béisbol, un juego bien, bien, bien popular en los Estados Unidos.
1: Aleluya.
0: El béisbol. Yo creo que el béisbol es más popular que cualquier otro juego, ¿o no? ¿No? ¿Y cuál es? ¿Quién te dijo eso? El básquetbol es a veces, en unas épocas, y el béisbol es siempre. No, siempre es lo mismo. Podemos decir que el básquetbol también, pero no, yo le puedo decir a ustedes que el béisbol es más. Ya que cuando el Yankee Stadium lo quitaron de ahí, hermano, la gente iba llorando. ¿Usted no sabía eso? Los New Yorkers, los de New York, estadounidenses de Nueva York, para llevarse una base, para llevarse un canto de algo de ahí, de recuerdo de este parque. ¿Cierto o falso? Lo que pasa es que muchas cosas no se documentan. Pero a la larga se saben cuánto alaba Jehová. El béisbol es un deporte que lo juegan los niños. Todo el mundo juega béisbol en su vida. ¿Quién no ha jugado béisbol aquí? Levanten la mano, ¿cuántos han jugado béisbol aquí? ¿Hasta las mujeres? ¿Eh? Ajá. Ahora, yo le digo, levanten la mano, ¿cuántos han jugado baloncesto aquí? ¿Tres o cuatro? No todo el mundo. Y era porque era obligado. Amén. Dime. No, el fútbol y el soccer también se usan. Hay muchos deportes que son populares, como dice la hermana Lely. Dios te bendiga, la hermana Lely está con nosotros. Mi amada esposa, que no la presenté, pero ellos son de la casa, ¿verdad? Estamos en la casa aquí, nos conocemos. Y los que están en la radio saben que mi esposa está conmigo siempre y mi nieta que vino. Mucho aquí, excúsenlo, porque es que llegó de trabajar esta mañana. Vino directo para el templo y naturalmente tiene que dormir porque esta noche vuelve a trabajar.
1: ¡Aleluya!
0: A las 11 comienza a trabajar los trabajos. Y que tiene que dormir para que se levante. Cuando va fuerte, que haya camiones. Y la persona que guía camiones tiene que descansar.
1: ¡Aleluya!
0: Porque puede tener un accidente. Aleluya. Así que, mi amado hermano, volvemos otra vez. El juego. Yo no sé, ahora mismo se me fue porque yo estaba hablando de ese deporte. Bueno, gracias, hermana Lourdes. Hermana Lourdes está ahí despierta. Y por cierto, queremos felicitar a la hermana Lourdes y la hermana Cuca, la hermanita Sánchez, que por el programa que han tenido, tuvieron su segundo programa y muy exitoso. Cada vez que lo escucho, están mejor. Sí, porque esa es la idea, mejorar. El primero estaba bueno, el segundo buenísimo, y ya los otros van a seguir excelentísimos. ¿Cuántos alaban a Jehová? Muy bueno. Y la hermana Lourdes la estoy oyendo predicando, porque la hermana Cuca yo sé que ella predica. Yo la he oído otras veces y traza la palabra. Pero la hermana Lourdes yo no la había oído nunca predicando. Tenía miedo. Usted no puede tener melo. No, señor, tiene que echar para adelante. Así que, ¿verdad? ¿Ustedes coinciden conmigo o no? Claro que sí. Aquí hay talento, hermano. Y si hubieran otras personas más que quieren poner un programa de radio, ese emisor es para nosotros. Los primeros son los domésticos de la fe. ¿Por qué, hermano? Porque hay que llevar la palabra en tiempo y fuera de tiempo. Así que, amados hermanos, aleluya, vamos vamos a eso, sí. Yo voy ahora. El béisbol, y aunque coincidimos en que es uno de los, vamos a decir para que no haya problema, es uno de los deportes más jugados en Estados Unidos, porque hay más. Pero si vamos a ver por población, aleluya, en todos los estados, hay parques de pelota, hay liga AA, hay hasta softball, porque el soccer es una cosa, el baloncesto se juega una sola vez. Por eso que yo digo que cuando hablamos de béisbol estamos hablando de algo más grande. Porque tú juegas baloncesto y nada más. Pero el béisbol se juega pequeñas ligas, grandes ligas, escolares, y se juega también el softball. Yo jugué softball, yo era pitcher y segunda base. ¿Qué? Yo jugaba todas las bases cuando me tocaba, porque si no había, tenía que jugarlo yo. Jugaba catcher también. No podía jugar tirar y catcher a la vez, pero cuando había un catcher de... estaba, o sea, un pitcher de turno que no me tocaba a mí, entonces yo cachaba, fildeaba también en los fielders, igual. Yo me acuerdo que me gustaba jugar center field. Ese era el que me gustaba más. Aleluya. Aleluya, por ahí le dan más duro a la gloria de Jehová. Pero está eso. Entonces es que yo digo que hay más en eso. No es por otra cosa, no es por popularidad, porque si vamos a hablar de popularidad, pues cada uno tiene su popularidad. Aleluya. ¿Verdad que sí? Aleluya. Pero sabe que hay tres bases. ¿Verdad que sí? La primera, ¿verdad? Es la primera que tú llegas. Y la segunda y la tercera. Y de la tercera vas a home. Y en home, si tú llegas, anota una carrera. Si llegas a segunda, no anota. Llegas a primera, tampoco. Llegas a tercera, ahí si te quedas ahí, ¿cuánta gente se quedó en tercera base y lo han anotado? Si vamos a buscar las estadísticas, hermano, yo diría que hay millones de gente que se han quedado en el béisbol en tercera y no han anotado. ¿Tanto coinciden conmigo eso? A veces en un juego que es crucial, aleluya, como series finales, usted va a ver, aleluya, que el equipo que no ganó dejó en base más de 20 personas. Aleluya. Y a punto de anotar, dejó más de 5. Que con esa cajerita que anotara, ganaba el juego. Aleluya. Pero así es la vida. Hay que ganar y hay que perder. Y en cuestión de juego, hay que llevar dos sacos. Uno para ganar y otro para perder. Pero hay tres bases. Si tú corres de home a primera y nadie puede atrapar la pelota para lanzar la primera antes que tú llegues, llegas safe, llegas seguro. Y estás ahí. Pero si te agarran fuera de base porque te moviste, te pueden dar un out. Entonces Dios no quiere que usted esté fuera de base. Que usted esté metido en la plena voluntad de Dios. Que usted pregunte cómo yo puedo hacer la plena voluntad de Dios y usted la haga. Para que entonces la bendición de Dios caiga sobre su vida. Pero la situación es, mi amado hermano, aleluya, que muchos no entienden eso. Y quieren salirse de la base. Alaba. Es más, este tema podría haberse llamado no salgas de la base. Mi alma te alaba. Y se salen de la base. ¿Y cómo se salen? De cualquier manera. Ya sea provocada, o ya sea, aleluya, porque le dio la gana, o que pensó, yo puedo brincar de aquí a allí, y lo que le tiran la bola, que la tiene el cache en la calle, yo llegué. Y lo que no sabe es que el lanzamiento de la pelota va a ir más rápido. La bola puede viajar a 90 millas por hora. ¿Tú puedes coger a 90 millas por hora? Difícil. Un ser humano lo más que puede coger, yo creo que son a 20 millas por hora. Y apurado. Pero esa pelota va por ir para abajo. Como, mire, mi hermano, aclaro. Podemos pensar que segunda base, pues no está preparado y el tiro no puede ser abierto. Y cuando él trate de fildear la bola para que no se vaya para atrás y traiga otros problemas, pues él puede llegar a la base seguro. O que se le caiga. Pero eso es de 1001 y de 100 ninguna. Porque esos peloteros están preparados para eso. Aleluya. ¿Para qué? Para llevar a cabo ese juego y que cada uno pues cumpla con el acometido, que es fildear bien, pichear bien, aleluya, y batear bien. Todo, todos los equipos. Pero siempre hay uno mejor que el otro. Aleluya. Aleluya. Pero lo importante es que no puede salirse de la base. Tú te sales de la base. Yo me acuerdo cuando yo jugaba softball, que a veces veníamos y, porque la bola era grande, porque la bola de softball es grande, no se puede esconder. No es como la bola de fútbol que usted la puede esconder. Aleluya. Y escondíamos la bola como que yo iba a tirar. Y de la primera base la tenía. Yo no sé si habíamos pasado a la primera base, la tenía. Y cuando la persona venía y arrancaba, ya para salir, tenía el que está en primera, toquiti, un out. Nos pasó eso muchas veces. Fuimos criticados por los umpires y que eso no se podía hacer y eso. Yo, no, ese movió. Uno hace el lenguaje, el pitcher. Y cuando va a tirarle, el otro sale. Ahí, pan, el out. Trucos, trucos. Trucos de la manga. Pero entonces eso es el enemigo. Para que tú saques de la base. Para darte el out. Para poncharte y eliminarte. Porque tú eres un inminente peligro. Porque constituye una carrera. Y el enemigo de las almas no quiere que usted gane la carrera. No quiere que usted llegue, aleluya, a home play. No quiere. No quiere que usted llegue al cielo, que en este caso es home play. ¿Cuántos alaban a Jehová? Ah, lo que está buscando es sacarte fuera. Y usted no puede dejarse sacar fuera, hermano. Aprenda al diablo. Como único que usted tenga que hacer camioneta y tenga que coger rápido y ahí puede. Pero no juegue mejor. Mejor no juegue. Mi alma te alaba. Sea el nombre de Jehová bendito. Aleluya. Así que, amados hermanos, el enemigo te está velando. A ver qué tú haces y para dónde coge. Entonces te pone cositas en la cabeza. Y te descuida, no ora. No alabas a Dios, no ayuna. No te metes en la Biblia, vas a tener problemas. Porque el diablo va a manejar la vida tuya a su antojo. El diablo va a bregar con tu corazón y tu alma como le dé la gana. Cuando se supone que no. Se supone que el único que tiene autoridad sobre mi vida, porque yo le di el permiso, es Dios, aleluya. No es más nadie. Y lo malo con Satanás es que él no pide permiso. Él se mete, él es un cerdo, un marrano. Aleluya. Ahora Dios dice, ya que yo estoy a la puerta y llamo. Si alguno oye mi voz, yo entraré y cenaré con él y es conmigo. El que tiene que, tú tienes, yo tengo, que cuando esa puerta es tocada, abrirla. Aleluya. ¿Para que él entre? Le tengo que dar permiso a Dios. Aleluya. Pero Satanás no, Satanás viene y sin permiso, te dice cualquier cosa que te descuida y te tira para el otro lado. Por eso que tenemos que estar claro en eso. Y no dejar que el enemigo nos engañe. Ahora, si el enemigo te engaña, sabes que lo que te espera es eso que está aquí. Todas esas plagas van a caer sobre tu vida. Todas. Porque te vas a quedar y no tienes oportunidad ninguna. Porque ya tú aceptaste a Cristo como Salvador. Tú eres de la iglesia y la Biblia te lo dice a ti. Y te va a hablar el Señor entonces de acuerdo a la Biblia porque tú eres tibio.
1: Aleluya.
0: Te va a hablar de acuerdo a lo que dice la palabra. Y te dice, pastor, repite mucho eso. Así que Dios me lo ha dicho, que lo repita. Para que la gente que son tibios se pongan calientes. Porque ya usted no puede ser frío. Ya usted no puede ser frío. Porque los fríos son los que no han conocido a Cristo. Los que no han conocido a Cristo delante de los hombres. Y cuando Dios le habla a la iglesia de la Odisea, capítulo 3, verso 15 del libro de Apocalipsis, Revelaciones, le dice, ojalá fuera frío o caliente. Ojalá. Esas dos opciones tienen oportunidad. Esas dos. ¿Por qué los calientes? Porque nos vamos con Cristo para el cielo. ¿Y por qué los fríos? Los fríos son el pueblo judío que no ha aceptado a Cristo como Salvador. Y los fríos son los gentiles que no han aceptado a Cristo como Salvador. Y ahí, en la gran tribulación, van a aceptar a Cristo como Salvador y van a dar la cabeza. Así que los que van a dar la cabeza no son los cabezones con cabeza grande y cuerpo chiquito. Y el cerebro de Alvellana. No son eso. Ahí está hablando, aleluya, de gente capacitados en Dios. Aleluya, que estamos buscando a esos los que nos vamos para el cielo, con sabiduría del cielo, pero aquellos que se quedaron, que son tibios, porque no pudieron hacer la voluntad de Dios, no pudieron adorarlo, no pudieron servirle, no pudieron caminar con Dios como Dios quiere, no pudieron hacer la voluntad de Dios hasta el final, porque la Biblia dice, el que persevere hasta el final, ese será salvo. Usted no va a ser salvo por un momentito, por un ratito, es perseverar hasta el final. Ya yo vine, dicen algunos, aquí estoy. Tiene presente. Aleluya. Y el otro día, ¿dónde está? Fugitivo de la justicia. Alaba la gloria de Dios. Hay que perseverar. ¿Sabe qué es perseverar? Ahí, insistir, pendoctar, buscar. Y me salió algo malo, pero voy para adelante a ver cómo sale ahora. El enemigo se levanta, pero yo voy para adelante. Aleluya, porque Dios me va a dar la victoria. Y Jesús dijo, y estaré con vosotros hasta el fin. Aleluya. Aleluya. Y Jesús dijo, en este mundo tendréis aflicción, mas confiad, yo he vencido el mundo. Pero cuando viene el ataque, cuando estás fuera de base, el enemigo te va a decir, no tienes oportunidad. Pero tienes oportunidad, porque mientras hay vida, hay esperanza. ¡Samaya! ¡Italájama! ¡Aleluya! Y yo y usted tenemos vida. ¿Cuántos tienen vida? Bueno, dos o tres tienen vida. Ah, porque no oyeron. ¿Cuántos tienen vida? Pues algunos tienen la mitad nada más porque no oyeron ahorita. Y cuando uno tiene vida, oye. Porque la vida indica que hay dos oídos para escuchar. Amén. Dos ojos para ver. Dos manos para tocar. Dos piernas para coger para la iglesia. Alaba la gloria de Jehová. Y a su nombre. Así que, amado hermano, esto es serio. Decisiones que tomes tienen que ser decisiones respaldadas por Dios. Hay mucha gente que toma decisiones, amados hermanos, que no están respaldadas por Dios. Y por eso mucha gente ha perdido la gracia de Dios. Vamos a poner algunos ejemplos. Hubo unas personas que tomaron una decisión, que se fueron, amén, que se fueron para Moab. ¿Cómo se llama esa mujer? Noemí, porque fue, era moabita. Pero se fue con su esposo. ¿Y por qué se fueron? Porque estaba la cosa mala. No había nada. Pero más mala que estén las cosas, siempre hay que comer. Mira, yo le digo a la gente que está en Centroamérica, que yo voy para allá abajo cada rato y yo veo la situación de ellos, que es dura. Pero más duro es cuando pierden la vida. En un desierto, en una frontera, o la muerte por un coyote de esos diabólicos que el diablo los usa, le roban el dinero y después los matan. Esa decisión le cuesta cara. ¿Sabe cuántos millones de gente han muerto en la frontera? Y a veces nosotros decimos, no, ese hombre que dice que va a tapar la que la tape, de verdad, porque está evitándole muerte a la gente. Si usted analiza, eso está bien. Ahora, para los que están adentro, eso es lo que nos preocupan a mí. A eso ya entraron. Vamos a ayudarlos. ¿Cuántos adoran a Dios? Total, yo he visto gente que cuando le preguntan, lo entrevistan, ¿y cuánto usted gastó para que, cuánto le cobró el coyote? $10,000, $10,000. Yo con $10,000 en esos países no me pelo. Hago un negocio. Venden la finquita, venden la casa, venden todo para salir. Y el dinero lo pierden, entienden todo. Decisiones malas. Ruth podía quedarse, el esposo. Podían haberse quedado. Tomaron una decisión que le costó la vida. Todos murieron, ¿dónde? En Moab. Regresó solita ella. Y regresó con Ruth, porque Ruth dijo, donde quiera que tú vayas, yo voy a ir. Tu pueblo será mi pueblo y tu Dios será mi Dios. Una mujer de Moab, hermano, que eran paganos. Y mira para dónde se fueron, hermano. Aleluya, está el paganismo. Buen sitio buscaron. Ah, no había mejor sitio. Toda la gente que cambian a Dios por una botella de vino, por una cerveza, por una caja de cigarrillos.
1: Aleluya.
0: Por un amor mal manifestado. Por una octavita, como dice el hermano Delgado. Una octavita que le saben después a 666. Alaba la gloria de Jehová. Aleluya. O sea que todo lo cambian por basura. Y le voy a decir una cosa este año. No, abra la cabeza. Porque mucha gente dice, no, hermano, que está hablando, que yo creo que soy en el templo allá. Me invitaron para tal, para la familia tal, que yo no le sirven a Dios, pastor, pero me invitaron, son mi familia. Y yo quiero ir allí porque yo tengo que estar allí. Porque usted sabe, yo soy familia de ellos. ¿Y qué van a decir ellos? Hijo del diablo, que tú eres un hijo del diablo. Porque el cristiano tiene que saber dónde se mete. ¿Y por qué ellos no vienen al culto? ¿Ah? ¿Y por qué ellos no vienen a la iglesia? ¿Ah? Así que, hermano, tú los acompañas a ellos. Cualquier parecido se maneja con alguno aquí por la coincidencia. Si cualquiera que me está oyendo está siendo tocado por la palabra, es pura coincidencia, no es cosa mía. Yo no lo conozco. Dios lo conoce. Y le pintan villas y que no va a beber bebida, no va a beber nada. Pero la palabra de Dios dice que tú no compartas con ellos ni comas con ellos.
1: ¡Aleluya!
0: ¡Son mundanos! ¿Y cómo yo le voy a predicar a Cristo? Ve y predícale, a eso ve. No te lo pierdas con eso. Pero lo malo es que muchas veces tú vas y ellos, y tú no le hablas, ellos te hablan a ti.
1: ¡Aleluya!
0: Y empiezan. ¡Ah! Pero Dios no obliga a nadie.
1: ¡Aleluya!
0: Eso es voluntario. Eso lo sabe todo el mundo. Y Dios lo que come son corazones. Además, yo no soy hipócrita. ¿Sí? Yo no soy hipócrita. Es lo que dicen. Ese es el dicho de todo el mundo, de los mundanos. Esa es la muletilla. Yo no soy de los apartados más todavía. Esos son casi buzones. Aleluya. Mi alma te alaba. Esos son peores. Eso, no, porque un día voy a ir cuando te lleve el diablo. Cuando te crezcan gajapata en la cabeza y las orejas, se te metan por dentro en el infierno los gusanos, vas a buscarle a Dios. Ahí no hay oportunidad. La oportunidad es ahora. Dice la Biblia, aquí yo estoy a la puerta y llamo.
1: Aleluya.
0: Aleluya. ¿Te está llamando? Aleluya. Como yo no soy hipócrita, yo no voy para la iglesia. Dice que están diciendo que todos los que estamos en la iglesia somos hipócritas. Pero la persona es la que es hipócrita. Porque está poniendo una muletilla y una excusa barata que no tiene sentido para no ir a buscar de Dios. Aleluya. Sabiendo que ahí está la bendición. Aleluya. Pero los cristianos dicen verdades. Rápido le decía, no, hay que decirle algo, un momentito. ¿Qué tú me estás diciendo a mí? Dice, hey, what happened to you? ¿Ah? No, que yo no soy hipócrita. Ven acá, pero es que los hipócritas no son los que buscan a Dios.
1: Aleluya.
0: Buscamos a Dios, lo que queremos buscar a Dios. Ahora, si tú vas al culto, a la iglesia, y estás en la iglesia con una pata en la iglesia y otra en el mundo, entonces eres un hipócrita.
1: Aleluya.
0: Y no vas para el cielo. Aleluya. Aleluya. Pero si tú buscas a Dios de verdad, de todo tu corazón, Dios te va a bendecir.
1: Aleluya.
0: Y cuando vengas a ver, vas a ver la diferencia. Pero pruébalo. Si tú pruebas todo y todo te falla, prueba a Cristo y le ha fallado a todo el mundo. Si tú pruebas todo y todo te falla, prueba a Cristo. Él es mi amigo fiel y estará contigo hasta el final. Si tú pruebas todo y todo te falla, prueba a Cristo.
1: Aleluya.
0: Van al culto. El hermano me miró mal. El hermano me saludó. En el mundo te ponen de sombrero a la cabeza. Te usan de punto. En el mundo le hacen cuanta poca vergüenza hay y lo soporta. ¿Por qué con Dios no puede ser eso? Si que te lo hizo no fue Dios.
1: Aleluya.
0: Tú no vienes a mirar a la gente aquí. Si usted viene aquí a mirar a la gente, me mira a mí, pobrecito. Pobrecito de usted. Usted tiene que aprender a mirar a Cristo. Porque lo dice la Biblia, miradme a mí, ser salvo todos los perdidos de la tierra.
1: Aleluya.
0: Pero hay mucha gente que va al templo a mirar a la gente. Ay, que no me gusta. Es que están pasando cositas. Entonces tú vas a mirar las cositas que están pasando. O vas a mirar a Cristo. Por eso tiene problemas. Pero hay mucha gente que está en el mundo de pies y cabeza. Se lo está llevando el diablo con todo. Aleluya. Y van a estar ahí en esas plagas. Aleluya. Y sin remedio. Porque van a ver mucho que son los tibios. Perdón, los fríos y los calientes. Los fríos y el pueblo judío. Que van a aceptar a Cristo como Salvador ahí, por lo menos tienen la bendición de que se van con Cristo. Pero el que se quedó, porque no hizo la voluntad de Dios, y se quedó en el arrebatamiento, no te vistas que no va.
1: Aleluya.
0: Te vas a quedar vestido y alborotado. Diciendo, voy para el cielo, y eso es lo que vas a decir nada más. De lejito. Aleluya. Así que usted no puede meterse con los mundanos. Son familia, ámalos. Yo amo a mi familia. Usted no sabe cuánto yo los amo. Lo que pasa es que yo no puedo compartir con ellos. Pero yo voy y los saludo y Dios te bendiga. Hay que darle un abrazo, se le da un abrazo en el amor de Cristo, se le predica la palabra, pero allá en fuera no compartas.
1: ¡Aleluya!
0: Eso es lo que va a tirar patas arriba muchos cristianos este año, como la cucaracha cuando tú le echas el insecticida. Aleluya. Aleluya. Aleluya. No te puedes levantar metido con el diablo en la casa del diablo. Te vas a levantar en la casa de Jehová. Te vas a levantar, pero metido en la casa del diablo. Hay cristianos que no vienen al culto a veces. ¿Y dónde están? Hello. ¿Dónde están? Búscalo con los vecinos allá jugando domino. ¿Eh? Comiendo con el vecino, jugando póker de a peso. Aleluya. Ah. Dios saca las cosas a la luz. Si Dios te está hablando a ti, te está diciendo cosas que son para ti, dile, Señor, gracias que tú me amas. No te enojes, porque te buscaste un lío. Y no es de jopa. Dime, Dios, gózate, que Dios te está hablando todavía. porque todavía Dios te tiene en su noticia. Todavía tú eres un ser humano que está en el pensamiento de Dios.
1: Aleluya.
0: Y todavía tiene la oportunidad de salvarte. Todavía tiene. Aleluya. Pero a veces mejor me voy para allá, porque el pastor Marrero, mira, lo mismo de siempre. Es más, hasta las mismas anécdotas las cuenta. Pero ¿sabe qué? Yo he leído la Biblia, un texto bíblico, muchas veces, y cuando lo leo 10 veces o 20, me habla de igual, todas las veces me habla diferente.
1: Aleluya.
0: Cuando yo escucho los testimonios que la gente me dan, o anécdotas, las he escuchado, hermano, y cada vez que las escucho, aprendo algo nuevo.
1: Aleluya.
0: Porque muchas veces me he entretenido, la mente se me va, mientras estoy oyendo algo y no lo escuché completo, pero ese día lo escuché bien.
1: Aleluya.
0: Y le voy a hacer una pregunta para que me entiendan. ¿Cuántos de ustedes han visto una película una vez? Y cuando la ven la segunda vez, ¿qué pasa? Díganme, la entienden más. Y si la ven la tercera vez, dicen, no, mire, yo no entendí esto. No lo comprendí. Pues en el Señor es lo mismo.
1: Aleluya.
0: Aleluya. Dios quiere que nosotros entendamos la salvación que nos ha dado. Y que la cuidemos con temor y temblor. No podemos dejar que el diablo nos engañe. Dios libre. No se deje engañar por el diablo. Que si el cumpleaños, que si el día de madre, que si el día de padre. Mire, usted vaya a su mamá. Y no espere el día de las madres para verla, porque usted es un hipócrita entonces. Alábalo si puede. Porque la gente espera, claro, estoy hablando de la persona que se le hace fácil. Porque hay gente que tiene la mamá lejos en otros países, no va a ir todos los días a verla. Tiene que ser millonario. Aleluya. Aleluya. Porque usted tiene una madre, que usted la conoce y sabe que existe. Y usted no vaya llevando a ella, darle un abrazo. Y cuando vaya, mire, no vaya clean. Ni Denia. Lleva algo en las manos.
1: Aleluya.
0: Y si no sabe qué llevarle, llévele dinero para que compre. Aleluya. Pero hay mucha gente que van clean. Están como la leche, clean. Es más, la leche está más limpia. Gloria a Dios. Mi alma te adora. Y aquí llegué. Que traje un beso. Claro, los papás y las mamás de los que amamos a nuestros hijos, que verlo, que nos den un abrazo y un beso, con eso tenemos.
1: Aleluya.
0: No hay que llevar nada, pero uno no puede ser tan calvo.
1: Aleluya.
0: Que le falte pelo a uno en la cabeza. Ser tan codo. Que si va a tu mamá, no le va a llevar algo que le guste. ¿Usted sabe lo que le gusta a la mamá o no sabe? A veces van y quiere comprar, ¿eh? Y le compran una cosa que le gusta a usted, pero a su mamá no. Pues ¿cómo hacerlo? No se lo lleve. O si no, hace como el Chavo del Ocho, que le llevaba una manzana al maestro. Todo el mundo le llevaba una manzana. Llegó, pi, pi, pi, pi, pi, pi. Le llevaba porque el pezoncito. Aleluya. Mi alma te
1: alaba.
0: Pero lo llevó el pezón por lo menos. Pero hay gente que lleva lo que le gusta a ella para comérselo también. Mi alma, alábalo si puedo. Vamos a llevarle lo que le gusta, porque los gustos de uno no son los gustos de los papás. Por ejemplo, yo antes no comía sopa. Ay, yo voy a comer sopa, si eso me como la sopa ahora, me lleno y acá no tengo hambre. Decía eso, ahora me gustan los calditos, las sopitas. Ay, ya tengo 65 años. Bueno, la sopa, esa no. A mí me gustaban antes, pero ahora yo no las como, hay otras mejores que esas. Ah, del país.
1: Aleluya.
0: De patio. Amén. Pero como quiera, uno quiere para no pasar el trabajo masticando. Entonces va uno a un sitio y le dan un bistec, que parece que la vaca dormía de ese lado y el toro encima de la vaca también para completar. Alaba la gloria de Jehová. ¡Duro! Usted puede dar una bufetada con eso a uno y lo mata. Con un bistec de eso. Alaba la gloria de Jehová. Y usted está ahí. Parece que está jumeando. No, parece que está jumeando. Como un chivo mascando. No, y la vaca que jume. Tú ves la vaca. Pero la vaca no tiene nada en la boca. Es que el rumen está trabajando. Amén. Que es el primer buche de la vaca. Gloria a Dios. Aleluya. Aleluya. Si la persona no tiene dientes, le llevan tujón Alicante. Mira. Alaba. Alaba. Si lo alaba, te goza. Lleva chichajón y un chichajón duro que viene, que cuando tú lo aprietas, ¡ay!, te va el canto de dientes con todo. Aleluya. ¿Eh? Sopita Bacalao dice Berto, usted bendiga a Berto, yo te guarde, y a Blanquita también, la bendiga a los dos. Llévale sopita, sopita de bacalao, eso es terrible. Con bolitas de plátano, dice mi pastora, mi tía aquí. Bolitas de plátano, ay Dios mío. Están hablando palabras mayúsculas. Gloria a Dios. Así que hay que llevarle lo que le gusta, hay que llamar lo que te gusta. La mamá le va a decir, no, no me traigas nada, yo quiero verte a ti nada más. Pero como tú has estado con esos papás toda la vida y no sabes lo que le gusta.
1: Aleluya.
0: Alaba. Yo sabía lo que le gustaba a mi mamá, yo sabía. A veces le preguntaba porque era por si tenía de eso, que no llevarle lo mismo que tuviera demasiado, sino llevarle algo más que le gustaba para que tenga de los demás. ¿Cuántos adoran a alguien? Aleluya. Pero después que se mueren, va con una corona hipócrita. La corona debe decir hipócrita, ahí, de hipocresía. Esta coronita, como si la fuera a ver, ni la va a ver, dale ahora. Mire, yo aprendí de un filósofo corozaleño, bocachón alcohólico era. Pero era un filósofo. Miguel Mato, ese hombre tenía unas palabras, porque era un hombre inteligente, tenía un negociazo, una tienda. Era un empresario, pero la bebida lo mató. Se dedicó a tomar. Eso no es inteligencia. Eso es brutalidad. Y él decía, hazme feliz mientras viva y no me levante estatuas después de muerte.
1: ¡Aleluya!
0: ¡Wow! ¿Sabes lo que es que tú le hagas la vida a tu papá y a tu mamá todo el año? Y el día de las madres va con una tabla de lavar. Mira, yo lo doy con ella por la cabeza. Alaba la gloria de Jehová. ¿Eh? Un baño de jopa para que lave. Mira, lo cojo así de aquí. ¡Clon! Y ahí le pongo eso. Y después cojo un bate y lo doy por encima. Un batazo para que te goce. Alaba la gloria de Jehová. Para que se le reviente la alpellena que tiene por cerebro y a ver si nace un cerebro nuevo. Alaba la gloria de Jehová. ¡Aleluya! ¡Y a su nombre! Todo el año no van. Y van a llevar qué trabajo, mira. O si no, mamá, voy para allá. El día de las madres, así que prepárate que voy para allá. Y llevo gente y llevan un choque de bocachones para allá a molestar a la mamá. Mira, mi hermano, cojo una paleta esa que le daban antes a la joven y le meto cuatro paletazos. Por más abajo del coxi, mi amor. ¿Y sabes cómo cogen? Alaba la gloria de Jehová. Aleluya. Eso es hipocresía, falsedad. Aleluya. Nunca le den una llamadita telefónica, nunca. Tienen teléfono, tienen celular, tienen el de la casa, tienen el de la mujer. Cada hijo tiene teléfono y nunca jalan uno para decirle, ¿cómo estás, mamá? Te amo. ¿Cómo estás, papá? Te amo. Pero nosotros los papás pues somos tan condescendientes. No importa que no me llame, como quiera lo voy a llamar. Y vamos y los visitamos. Y vamos y llegamos a la casa. Ya que tú no viniste, si Mahoma no va a la montaña va a Mahoma. Alaba la gloria de Jehová. Ese es un dicho muy pueblerino. Gloria a Dios. Es que mi amado hermano, aleluya, entonces hay que tener cuidado con esas decisiones. Esas decisiones te pueden costar la vida. Es como los maridos. Están todo el año pidiéndole a la mujer, lávame ropa, plánchame ropa, cocíname, ¿qué me hiciste? Llévese los antojitos de por la noche. La mujer está durmiendo, trabajadora, mujeres que trabajan. Y el marido cabezón que no trabaja, ¿sabe qué hace? Hazme sopa de leche. Alaba. Yo como la mujer un día agajó el ajo, lo echo en una olla y echo la leche y la echo por encima, toma sopa de leche ahí en la cama, ahí alaba, para que respire, no haga eso, hermano. Eso es venganza, la venganza no es buena, mate el hambre y la envenena. El filósofo Chavo del Ocho. Aleluya, el evangelio según San Chavo del Ocho. Gloria a Dios, mi alma te alaba. Así que mi amado hermano, no hay que amar. Pero eso da coraje, hermano. Y la mujer trabaja. Mira, la última que se acuesta en la casa es la mujer. Y el marido allá, para atrás, arriba, tirado. ¡Dame la chancleta! ¡Dame agua! Y así hay niños, así hay jóvenes iguales. Hay mujeres así también, hermano. Hay mujeres que son mandonas, tienen al marido de mandilón, como dicen en México. De esclavo. Y no se puede. Hay maridos que son corteses y son buenos. ¿Pero hasta cuándo le va a durar eso?
1: Aleluya.
0: Va a venir una por ahí que le va a decir, mi amor, yo te puedo dar todo lo que tú quieras, amo yoguita, lo que tú te comes, yo te lo voy a dar. Y la van a hacer adulterar, pero no tienen sabiduría, a lo mejor sin seso.
1: Aleluya.
0: Sin seso. Mala pulga. Te alaba la gloria de Jehová. Mi alma te alaba. Como tiene que tener sabiduría. Tratar al hombre bien y ser un hombre bueno. ¿Cuántos hombres hay por ahí hoy día? Que de 100%, 85% son malos y 15% buenos. ¿Tú no digas eso, pastor? Es verdad. Porque tienes una persona buena que te ama y te respeta, más te vale que lo cuide. Porque hay otras que están pendientes a ese, dice, espérate. Bueno, que ese es mi. Y esta viene y mira cómo lo trata y lo trata mal. Espérate, yo mejor me voy acercando. ¿Cómo estás? ¿Quieres esto? ¿Quieres aquello? ¿Qué? Chacho dice, espérate. ¿Sabes qué dice por ahí en el campo? Que el amor entra por dónde. Pero hay mujeres que no cocinan. Ni fregan, ni lavan, ni planchan. Son caco macaco, ni fuman, ni beben, ni masca tabaco. Alaba la gloria de Jehová. Aleluya. Nada son, hermano. Vaga. Mi mamá siempre le hablaba a los muchachos en casa así. Dice, ustedes tienen que trabajar y esforzarse a aprender. Y ustedes, varones, también van a aprender. Porque esto es una mujer chacueca, decía mi mamá. Una cochina que no sabe fregar ni lavar. Y tú vas a tener que hacerlo. Porque el matrimonio es para toda la vida. Alaba la gloria de Jehová. Pero hay mujeres que quieren gobernar los hombres. Y hay hombres que se sienten bien. Dicen, no, mi mujer está sentada en el baúl, para que lo sepa. Digo, y tú estás dentro. Alaba la gloria de Jehová. Está sentada en el baúl para que marido no se salga que está dentro del baúl. Mi alma te adora y te glorifica. ¿Se puso bueno esto? Hay que saber lo que estamos haciendo y cómo lo estamos haciendo. Decisiones que te van a llevar al infierno. Aleluya. Aleluya. Pero mucha gente, amados hermanos, toma malas decisiones una vez. Le pasa algo. La segunda vez lo mismo. La tercera vez lo mismo. Entonces es un bruto. Aleluya. ¿Cómo tú vas a tener? Mire, los pejos saben. Tú coges un pejo y lo ves ahí. Y le das los cantazos que no se meta ahí. El pejo pasa por ahí. Acuérdate y te va. Y los seres humanos no. Dios le dice, para ahí no vaya. Ay, para ahí te voy a averiguar qué pasa. Vengo un letrero que dice peligro. Mire, en Puerto Rico las playas ahora mismo no están altas para bañistas, muchas de ellas están contaminadas. ¿Contaminadas por qué? Por muchas cosas. Los popos que la gente hace allá adentro cuando van, no pueden salir afuera a hacer popó en un baño, tienen que hacerlo dentro de la playa. Se orinan ahí dentro también. Por eso que en las piscinas cuando usted va, la mayoría de la gente dice, tiene que bañarte primero antes de meterte ahí. Yo le compré una piscinita a los nenes una vez en Puerto Rico. Pero se me van a bañar todito antes de meterse ahí dentro. Aleluya. Pero la gente va a las piscinas con toda esa peste de sudor encima y todo y se meten ahí. ¡Ahí hay cloro! Yo me acuerdo una vez, no sé si fue una película que yo vi, que una señora llamó al de la que arregla la piscina, o limpia la piscina, porque había un duro ahí dentro. No sé si ustedes la vieron, flotando en la piscina. Y el hombre cuando vino, secó la piscina, se metió abajo y después la bajó y se lo comió así. Y le dijo, ¡ah! ¿Sabe qué era? Era un chocolate, Baby Ruth. Me parece que alguien lo tenía en el traje de baño para comérselo ahí y se le cayó ahí dentro. Alaba la gloria de Jehová. Y eso en el agua parecía como eso. Porque muchos de esos salen con cositas aquí para afuera porque... La gente no mastica bien el alimento y van enteritos por ahí para abajo. Y después el parto es con dolor, pero por cuenta suya. Y para ir al baño no hay force, ¿sabe? Para eso no hay force. Para dar a luz, sí. Alaba la gloria de Jehová. ¡Y a su nombre! ¡Aleluya! Amado hermano. ¡Vive Dios! ¡Aleluya! ¡Amén! ¿Eh? Sí. No, eso es verdad. A la mujer le dice, voy de paseo. ¿Dónde vamos? Vamos para el equipo de béisbol, vamos a ver esto, vamos a comer, chacho, brinca y cae en el cajón, le dice, vamos a hacer algo que tengo que hacer, y ahí están, avanza, voy para el culto, mire, cuántas hermanas no me decían a mi hermano, mire, yo llego tarde todos los días porque esta es mi mujer, porque no se preparan, mire, yo me llevo una vez a la hija mía mayor, la del medio, a descalza para el templo, ¿tú te acuerdas? Ya era joven. Siempre yo le decía, prepárese que vamos a salir a tal hora. Esa es una falla de la iglesia. Que tú le dices a las 2 y llegan a las 4. Yo que prenda al diablo. Eso es mentira, eso es falsedad, eso es del diablo. Pastor, tal más voy. No, estoy armado nada, yo estoy contento. Pero el que está irado es Dios. Porque para nosotros todo es el tiempo de nosotros. El tiempo es de Dios. Y tú lo ves, aleluya, que tú le dices a la 1. No aparece. El culto usted le dice, mire, hermano, vamos a estar orando a tal hora. Pues llegan a la hora que les da la gana. Y después llegan a pasear. Para quedarte en tu casa, vete para la plaza y pasea. Alaba la gloria de Jehová. Esto es duro, pero es la palabra de Dios. Si somos de Dios, tenemos que ser diligentes en hacer la voluntad de Dios. Que tú sí sea ni, tú sí sea así, tú no sea no. Que aprendamos a hacer la voluntad de Dios, aleluya, y que no dejemos que el diablo nos engañe. ¿Entiendes? Entonces, cuando es para el culto, todo el mundo tardado. Y yo veía que todo el mundo se preparaba y mi hija se quedaba siempre un ratito más. Y tenía que esperarla. Ya yo montaba en la guagua, tocándole bocina para que avanzara. Y le decía, ponle seguro a la puerta y tírala, porque antes era así. Aleluya. Y esperaba 5 minutos, 7, a veces 3, 4, ¿no? Te dije, mañana no voy a esperar por nadie. Como esté, te vas a quedar. Ah, le dije. ¿Y sabes qué? Cuando no salía, fui para allá, ¿qué te pasó? No encuentro los zapatos. Pues móntate así, te vas sin zapatos. ¡No! Te vas sin zapatos. ¡Anda por ahí para abajo! Dice, pastor, ¿usted es cruel? No, no, no. Hay que enseñarle con el ejemplo. Si tú no haces eso, volvió de nuevo otra vez a pasarle eso. Nunca más fue al templo sin zapatos. Y fue el camino. Llegó al templo y tuvo que ir adentro. Vente para acá, no te va a quedar en la guagua tampoco. Porque hay padres, aleluya, que no saben disciplinar. Te ponen una disciplina. Te quedaste en la guagua. ¿Y dónde está el nene o la nena? En la guagua. ¿Por qué? Porque no trajo zapatos. Claro, ahora viene y no trajo zapatos porque está con la maquinita allí. Ahora dice, mañana no pongo zapatos tal para que me lleven igual, me quedo en la maquinita. ¡Alaba! ¡Brutos! ¡Padre sin cerebro! Tipo que me sale para los hijos y para el padre y para todo el mundo. Acéfalo, ¿ah? ¿Eh? O si no, le dan la maquinita para que jueguen también. Le quieren hacer y celulares. Ni celulares. Aquí se acordó que si hay está con un celular por ahí, los mujeres van a quitárselo. Y lo guardan allá, o si no, una cajita. Pero ya la gente sabe. Pero tú vas a templo por ahí, donde los hermanos están, y de momento, salen enganchados para afuera. Está el culto prendido, le quitan la comunión a la gente, y salen para afuera a buscar el teléfono. ¡Aleluya! Irreverentes. Aleluya. Intemperantes, crueles. Abojecedores de los buenos. Que andan, aleluya, con las obras de la carne metidas en las cabezas. Aleluya. ¿Tú te crees que nadie volvió de nuevo otra vez a llegar a no tener la jopa? Estaba listita todo el tiempo. Era la primera que se montaba en la guagua. Entonces, ella quería que yo la dejara en la guagua. No, va para el templo. Descalza, se fue para el templo y tuvo que estar allí en el templo. Llorando casi todo el templo, pero ahí estuvo. Llorando la presencia de Dios, que hace falta. ¿Cuántos alaban a Jehová? Entonces, oiga, hermano, ¿usted era cruel? No. Y a ti Dios te advierte. Pero cuando venga el día que Cristo venga a buscar su iglesia, tú te quedes. Que estás en el infierno. Después no te digas que Dios no te advirtió. Porque en el infierno la tortura más grande que van a tener los que se queden ahí es todas las veces que fue un cristiano a la casa y les habló. Todas las veces que el pastor le predicó el mensaje y decían amén y gloria a Dios, pero hacían lo que le daba la gana. Porque hay gente que tiene esa psicología, tú no te has dado cuenta, en el tiempo moderno. Sí. Ajá. Y al otro día lo mismo. Hacen lo mismo. Y amén y gloria a Dios, y amén y gloria a Dios, y lo mismo siempre. Hermano, esto es serio. Si no quieres caer ahí, donde los escorpiones van a ser terribles, hermano, con cara de hombre, la mitad de caballo, aleluya, van a salir de ahí abajo a torturar a la gente. Eso va a ser una tortura terrible. Cuando la gente lee eso, una vez me dijo una hermana, ay, hermano, eso no va a pasar a mí, ¿verdad? Bueno, depende, si te arreglas. No, yo estoy arreglado. No, pero el novio que tiene un mundano. No te arreglas nada. El novio que tiene un impío, mundano, que no te va a salvar. Y tengo una hermana que me oye por aquí cada rato, yo se lo he dicho a ustedes, que era de mi iglesia, una joven de Dios que cantaba terrible para Dios. Y luego apareció por allí con un amigo, supuestamente, que era mundano. Me dice, no, él es cristiano, pastor. Ningún cristiano. El papá es pastor, el papá no es pastor, el papá es pastor de cabra. Y también de cabro, y uno de los cabros que pastorea el papá es el hijo. Alaba. No, pero yo lo puedo arreglar. Allá tú. Siguió la misma. Se casaron luego, se vino para Florida. Ya dio los 2 hijos. Y está preso. ¿Sabes qué dice ella? Estoy esperando que un día me llame porque yo quiero que dé ese testimonio por radio. ¿Sabes qué dice ella? Me acuerdo de usted lo que me dijo. Nunca se me olvida.
1: Aleluya.
0: ¿Sabes qué iba a la corte con el caso? ¿Sabes qué iba a los médicos y todo? El nombre suyo, usted, lo que me dijo. Pues yo hablo cosas porque no me da la gana de hablarlas a mí, no, es porque Dios quiere que yo las hable. Que aprendamos a hacer la voluntad de Dios. Mi alma te adora. ¡Aleluya! Y que mi amado hermano, Dios, que esto viene a buscar su iglesia. Más vale que te vayas en ese arrebatamiento. Porque el que se quede, no va a haber una. ¿Tú se acuerdas? Piel no doy una. ¿Se acuerdan? La cajera aquella de los locos aquellos que salían. Una cajera por ahí. ¿Dónde se acuerdan de eso? ¿Ah? Sí, que decía, piel no doy una. Va por ahí en la princesa, qué sé yo, que es escarlata y qué sé yo, por ahí una lata y un cúmulo de cosas. Bueno, pero eso era piel no doy una. Pues gente que son así, hermano.
1: Aleluya.
0: No aprenden. No se le enciende el bombillo. Caen lo mismo todos los días. Pasan por aquí en el carro. ¡Tum! Ese hoyo me tiene loco. ¿Cuántas veces va a caer en el mismo hoyo? Ajá. Exacto. Sí, volví. ¿Cuántas veces va a caer en el mismo hoyo? Oye, yo sé que hay un hoyo ahí. Pero yo veo que no venga el cajón de allí, me meto un poquito para acá y paso el hoyo. Pero si yo caigo todos los días en el hoyo, yo soy bruto. Alaba. Alaba. Alaba y a su nombre. Así que mis amados hermanos, aleluya, yo espero que les haya gustado esta plática de hoy. Yo me gocé. Es que estoy de emergencia. Mi alma aquí al lado. No sé, pero vamos a ver que los hermanos que están por ahí, los que estuvieron con nosotros. ¿Necesita el micrófono? Vale. Así lo puedo. Bendito el que viene. Vamos a dejar por aquí mi amada esposa. Que le salude nuevamente a los hermanos que están ahí. Si hay comentarios, lo quieres decir, pues amén. Adelante.
2: Amén. Gloria a Dios. Dios le bendiga a todos. Amén. Que estuvieron con nosotros la hermana.
0: Vete aquí enfrente, ve, es para que vayan a frente a lo que te digan allá. Nada, que no me vea.
2: Gloria a Dios. Amén. Estuvieron con nosotros la hermana Ana y José, Casa de Oración y Restauración, Luis Varela y Blanca Rivera, Marco Pachaca, Elena Pacheco, Rosa Vega, María A. del Valle, Fanny Méndez Rodríguez, Alan Calderón, Madrid Ovidio.
0: Ovidio.
2: Carmen Milagro Sáez, Gutiérrez de Jiménez, Guadalupe Báez, Mallory Monge, Angélica Concepción, Edna Lima, Eunice Rivera, Salvador.
0: El Salvador, Centroamérica.
2: La hermana María Esther Sánchez. María Bravo. Cecia Rivera Ayala, de Salvador. Alexis Hernández Pagán. Alicia y Daniel Flores. Magdalena Miraña. Gloria Espinales. Vanessa Marenco. Yemelí Melgar, Nelson Álvarez, Miguel Sánchez, que pide oración por la familia. ¿Es de aquí? Y José Antonio, desde Costa Rica.
0: Amén.
2: José Antonio Marín, de Costa Rica. Amén.
0: Dios bendiga a todos esos hermanos que estuvieron en la sintonía. Dios bendiga a mi primo Miguel Sánchez, allá de Florida. Dios te bendiga mucho y te cuide. Aleluya, acuérdate algo, Miguel, y es que lo que Dios te dijo una vez te lo sigue diciendo. Tú tienes un llamado de Dios.
1: Aleluya.
0: Y espero que un día tú te decidas y estoy yo para ayudarte, créeme. Aunque como quiera yo te amo y eres mi primo y eres mi hermano. Al igual que toda mi familia. Así que vamos a orar por ti, por tu familia, que Dios te bendiga y te cuide. Dios bendiga a los hermanos de Centroamérica, de Santa Ana, El Salvador, de Amén Colonia, Grano de Oro, Cantón Cantarrana, los hermanos Rivera, hermana Rivera, hermana Cecia, hermana Eunice Rivera, el hermano Juan Acuña y el hermano José Daniel Acuña y el pastor Andresito Rivera, nuestro amigo y nuestro hermano en Cristo. Dios bendiga a esos hermanos del Salvador, de Costa Rica. Aleluya. La pastora Marcia Jaime, que yo me imagino que está bien porque estuvimos orando por ella también, por los hermanos de allá de Venezuela también, el hermano Mierres, Esteban Mierres, que siempre está por ahí, su esposa Gloria de Mierres y su hijo Esteban Mierres Jr. Y Dios bendiga a los que están llamando de donde hablan portugués, su Brasil.

y la familia completa que está pasando por una prueba bien fuerte, aleluya, por la pérdida de una niñita. Pero yo, esa no fue una pérdida, eso fue una ganancia para Dios. Aleluya. Porque acá abajo la gente está propensa a, aleluya, a perderse, y aquí lo importante es que se salven. Amén. Y la bebé de hermana Sonia Ríos, pues, nació muerta. Dio a luz, ella la tiene. Yo le dije a ella que volvió y llamó. Ajá, le mandó las fotos. Amén. Y verdaderamente no fue fácil. Dios le dio la vida una vez. Y yo no sé qué está pasando ahí, pero todavía yo me acuerdo el testimonio que mi esposa me da. Aleluya, no, déjame. Wow. Grande. Sí, está moradita. Como si hubiese tenido anoxia dentro de del vientre de la madre. La anoxia resulta cuando el cordón umbilical está obstruyendo la tráquea y no puede respirar. Amén. Eso es cuando sale afuera, pero adentro todavía puede haber muchas cosas. El cordón umbilical se puede estrangular y cuando te respires por el cordón umbilical. Cuando digo estrangular, quiere decir que se anuda o algo, y eso lo puede ocasionar la muerte. No sabemos cuál es, pero yo quiero contarle. Mi esposa me contaba a alguien que publicó, no sé si fue en internet, o sea, en Facebook, donde una madre, el médico dijo que la niña nació muerta, una niña. Ella dijo que no lo creía, agarró a la niña y comenzó a abrazarla, y a pedirle a Dios porque te la llevaste, mi niña, algo así quería. Y le pedía mucho a Dios que se la diera, Señor. Y botando lágrimas, las lágrimas tocaban a la niña. No van a decir que las lágrimas la resucitaron, pero de repente comenzó a llorar y la niña resucitó. O sea, ¿ah? El amor de madre revivió a esa niña. Ahora, no sabe uno qué va a pasar después, porque a veces hay cosas que Dios quiere que pasen y no pasan. Usted sabe que Ezequiel Dios le añadió 15 años, pero pasaron muchas cosas después de esos 15 años. Y hay muchas cosas que le pedimos a Dios a veces, pero eso es que tiene que ser la voluntad de Dios. Siempre nos volvemos caprichosos. Yo quiero a ellos, quiero que sea así. Y no sabemos que no es como tú quieras ni como yo quiera, es como Dios quiera. Porque Él sabe el pasado, el presente y el futuro de cada uno de nosotros. Usted no lo sabe. Usted no lo sabe, pero Dios sí. Así que vamos a orar ya por esas vidas. Yo bendiga a Beto y Blanca, que también están por ahí en la sintonía. Y bendiga a todas esas vidas que están allá en Santa Ana. El Salvador, Madre Luciano, de aquí de Conérico, de New Britain. Y su esposo, amén, el hermano, el pastor, aleluya, Wilfredo, aleluya, Arroyo. Dios bendiga a toda esa familia. Le damos la gloria a Dios por todos ustedes. Y le decimos, amados, que sigan en la sintonía, no se vayan de ahí, porque después de esto, aleluya, hay un mensaje a las 6:00 p.m. Y después de las 6:00, a las 8:30, estará la pastora Lidia Bennazar, desde Puerto Rico, aleluya, en el mensaje de la palabra, y nos vamos a gozar. Esto sigue de gozo en gozo. Y todo esto pues, para la gloria y la honra de nuestro bendito Salvador Jesucristo. Aleluya. Vamos a orar por la hermana. Sí, en esta oración vamos a orar por todas esas personas que piden oración ahí. Ya mencionamos los nombres. Vamos a orar nuevamente por la familia de la hermana Rosa, que Dios le dé fuerza. Por Raquel y Sonia, a Ríos de Atlanta, Georgia, que Dios le dé fuerza por la, amén, por la sensitiva y sensible pérdida de su hija. No la había visto nacer, pero era hermosa. Lo que al verla ahí ahora vimos que Dios hizo el milagro la primera vez. Que cuando estaba pequeñita era un embrión, ya no tenía vida. Dios le dio la vida y creció hasta ahí. Porque ninguna persona puede estar en el vientre de la madre creciendo sin vida, es imposible. Amén. Así que vamos entonces a orar, hermano. Aleluya. Yo voy a hacer la oración y después le voy a decir algo, después que me despida del aire. Señor, en el nombre de Jesús de Nazaret, te damos gracias por todas esas vidas, Padre mío, que han estado en la sintonía. Cada uno de ellos han tenido peticiones ante tu consideración, las cuales los han manifestado en los mensajes que nos han dejado. Te pido que tú los bendigas a todos y cada uno de ellos de una forma especial y sobrenatural. Que tú le des fuerza para seguir hacia adelante. Que tú mires, Padre mío, la hermana, aleluya, Raquel y la hermana Sonia, Dios mío. En ese momento de dolor y de tristeza, Padre mío, que tú les hables y te les reveles. Que los niños son tuyos, Padre mío. Que cuando son así bebecitos, duermen en ti. Que te pido, Padre mío, también por la hermana Rosa Vega, igualmente, una niña de un año, Padre mío. Esa fue tu voluntad y la voluntad tuya siempre se va a hacer. Dale fuerza a toda esa familia, Padre. Que si no te sirven a ti, comienzan a servirte. Porque tú eres el que tiene misericordia de que tú quieres tener misericordia. Glorifícate, Padre amado, en cada uno de esta congregación que estamos aquí. Bendice a todos los hermanitos, Padre.

premios que han estado en la sintonía, los que pudieron escribir, los que están escuchando, pero no pudieron escribir. Bendícelo. Mira, Miguel, señor amado, mi primo, mi hermano, allá en Florida, te pide por su familia, papá. Que tú los cuides, los proteja, que le dé vida, que le dé vida en abundancia, que le dé unción, que le dé poder. Que eso que tú le enseñaste una vez, que él lo practicó, porque tú lo llamaste al ministerio, Padre mío, y que lo abandonó, vuelva otra vez a su vida. Que le dé fuerza, Padre mío, de la gloria, para seguir hacia adelante. Que le dé sabiduría para que hable a las vidas, que le hable la palabra tuya, Padre. Que bendiga a la familia de allá y la de acá también igual. Que te glorifiques en sus vidas de una manera especial y poderosa, en todos y cada uno de los que han estado en la sintonía. Te doy la gloria a ti, te doy la honra, en el nombre del Padre, del Hijo y del Espíritu Santo. Amén. En nombre del Padre y del Espíritu Santo. Amén. Así que yo le bendiga a mis amados hermanos. Dios les guarde los que están en la sintonía. Mantente por ahí para que siga escuchando la mejor música y a las 6 programa. Amén. El mensaje de la palabra. Esperamos que te haya disfrutado. Y aquí estamos para ti 24/7. Dios te bendiga y Dios te cuide. Y señorita, aleluya, directora, disponga de los micrófonos.

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en el capítulo 39 del libro de Génesis, versículo número 12. Oiga lo que dice la Biblia, dice: en el nombre del Padre, del Hijo y la comunión del Espíritu Santo, amén. Gloria al Señor. Mire cómo dice: y ella lo asió por su ropa, diciendo: duerme conmigo. Entonces él dejó su ropa en las manos de ella y huyó y salió. Y vamos a predicar bajo ese tema: huye que te cogen. Alaba, Padre de la gloria, en el nombre de Jesús de Nazaret. Te engrandezco, te glorifico, te ensalzo, Dios mío. Señor, reclamamos en esta hora la sabiduría tuya, la bendición tuya, la unción del Espíritu Santo. Usa mi mente, mi corazón, mis labios. Bendice este pueblo. Alerta, Dios mío, este pueblo en esta preciosa mañana. Glorifícate en una forma especial. Te daremos toda la gloria, Padre, para la gloria de tu nombre. En esta hora, todo el que me escucha, Dios mío, Señor, prepara su corazón, su mente, Dios mío, para oír y atesorar esta palabra y poder ser hacedor de ella. En el nombre de Jesús de Nazaret, toda palabra que tú pongas en mi labio la diremos para la gloria de tu nombre, sabiendo que tú eres el que conoce la condición del pueblo. En el nombre de Jesús de Nazaret, amén, amén, amén. Bueno, vamos a predicar bajo ese tema: huye que te cogen. Hello. Huye, huye, huye, huye, huye, mancebo, huye. Aleluya. Huye que te cogen. Bueno, ¿de qué vendrá a hablar el hermano Alfonso? Bueno, yo voy a hablar de algo, amén, que Dios me dio. Fíjese que, amén, Dios me ministraba. Tenemos que hacer algo. Fíjese que estamos haciendo mucho por muchas cosas que están aconteciendo. Amén, amén, alrededor de la causa del evangelio, alrededor de, amén, del evangelio de Jesucristo. Pero hay algo que tenemos que ponernos en pie firme, hay algo que hay que comenzar a hacer, porque hay un pulpo, hello, amén, hay un dragón, sucuta, lanza, quima, shenda, la vasalla. Hay, hermano, hay un espíritu del mismo diablo que ha descendido del trono del diablo, amén, con el Señor, detrás de los ministros y detrás de los hombres y mujeres de Dios, y es el demonio del adulterio, sucata, bachata, la vasalla, quima. Hay que detenerse, hay que hacer algo. Amén, no se puede esperar que la gente caiga en adulterio para entonces, amén, señalarlos. Y entonces es mejor que el Señor, amén, remediar ahora, prevenir antes que remediar. Amén, hay que alertar, hay que hablarle a la gente, prevenirlo. Yo quiero prevenir en esta mañana. Dios me dijo que viniera a prevenir. ¿Por qué? Porque hay mucha gente que en esta hora tienen que huir. Tú tienes que huir porque te van a coger. Alaba, amén, te van a pillar, te van a coger, amén, va a ser como, amén, como atraparte, vas a caer enlazado. Pero en esta mañana Dios me trae para decirte, mancebo, oye bien lo que te está hablando Dios, para decirte a ti, joven, ruta, chitacua, tu chucuama, para decirte a ti, ministro que me escucha en esta hora, evangelista que me escucha, amén, cantante del Señor, tú que tienes ministerio, tú que no lo tienes, amén, pero que en esta hora te estás sintiendo atraído, seducido, yo quiero decirte algo, amén, tienes que huirle a la tentación, amén, el adulterio, amén, se está apoderando de nuestros ministros, el adulterio está azotando la iglesia de Cristo, alaba la gloria de Jehová, amén, y hay que poner vela, hay que poner vigila, pero hay que alentar, hay que alertar, hay que exhortar, hay que prevenir. Yo quiero decirle en esta hora a todo aquel que esté en aquella condición, en esta hora, oiga bien, hace poco tuve un sueño, y Rabasuta Kamansui, que de ahí nació este mensaje, gloria al Señor, tuve un sueño, amén, donde Dios, amén, me dio esta revelación. Oiga, yo estaba, amén, gloria al Señor, en el sueño, un ministro, amén, que por cuestión de ética, no voy a decir nombre, amén, gloria al Señor, amén, aunque yo no sé lo que es ética, alaba, amén, pero por cuestión a ética, gloria al Señor, no voy a mencionar el nombre de ninguno de los que estaban en ese sueño, amén, gloria al Señor, pero oiga, me cogieron, amén, me citaron para que yo fuera con uno de ellos, amén, gloria al Señor, a un restaurante a comer, gloria al Señor. Cuando entro al restaurante me encuentro que él está acompañado de un sinnúmero de ministros, amén, que conozco yo personalmente, que han caído en adulterio, Sakima Shatira Manso, y estaban allí reunidos todos y me tenían como una emboscada. Cuando yo llego, amén, a aquel lugar, su tallo, su cutulú, tulán, silíricu, tutayán, Sakima, yo siento a Dios, ay, shama catastuta, la basanda. Cuando estoy allí, que llego, amén, me doy de cuenta del entrampamiento, amén, y le digo estas palabras: no se crean que me van a callar la boca, no se crean, gloria al Señor, que yo voy a cambiar mi mensaje, no se crean, amén, que yo me voy a quedar callado, amén, gloria al Señor, voy a seguir hablando, previniendo, amén, voy a seguir hablando lo que he hablado hasta ahora. Ustedes tienen que arrepentirse, ustedes tienen que volverse a sus mujeres, ustedes tienen que dejar el camino que ustedes han cogido, amén, gloria al Señor. En ese momento, cuando me doy de cuenta en el sueño que lo que me tenían era una trampa porque querían hacerme daño, amén, salgo del lugar donde estoy, pero uno se embala detrás de mí, me entra con un revólver, le empieza
empieza a tirarme tiros y tiros y tiros en el sueño, amén, pero no me puede coger, yo me puedo ir, amén, y escaparme, pero cuando me despierto, entonces, gloria al Señor, entiendo lo que Dios, amén, me quería mostrar, amén. Hay gente que no quiere que se hable de este tema, pero este tema hay que hablarlo, amén, hay que hablarlo, porque hay otros que vienen en el camino, otros, gloria al Señor, que van a ser heridos por la serpiente, otros que si en esta hora no se previenen, amén, gloria al Señor, amén, van a caer en el lazo del cazador y los va a destruir la peste destructora. Alábala a Jehová. Y yo quiero decirle algo, hermano. Nosotros amamos a los hermanos. Y si usted cae, estamos a la disposición de ayudarlo para que usted se levante. Amén, gloria al Señor. Pero tenemos que saber algo en esta hora preciosa, hermano. Amén, no podemos irnos por encima de la Biblia. La Biblia dice, oiga, que José aprendió la lección. Fíjese que la Biblia dice que José, la mujer de Potifar, oiga qué cosa tremenda. Dice que aconteció después de esto que la mujer de su amo puso sus ojos en José y dijo, duerme conmigo. Y él no quiso. Y dijo a la mujer de su amo, he aquí que mi señor no se preocupa conmigo de lo que hay en casa. Y ha puesto en mi mano todo lo que tiene. No hay otro mayor que yo en esta casa. Y ninguna cosa me ha reservado sino a ti. Por cuanto tú eres su mujer, ¿cómo pues haría yo este gran mal y pecaría contra Dios? Yo quiero decirte algo. Amén. Oye bien la prevención que Dios te da en esta mañana. Amén. Una vez que tú caigas en adulterio, una vez que tú adulteres, está pecando contra Dios. Amén, gloria al Señor. El adulterio tuyo es directamente un pecado contra Dios. Contra Dios, porque, amén, oiga bien, amén, gloria al Señor, tú estás, amén, en esta hora, amén, entendiendo tal vez, amén, que estamos en un tiempo terrible, pero te voy a decir algo, por más terrible que sea el tiempo, amén, tú eres el que cede a la tentación. José no era un superhombre. José era un hombre igual que tú, igual que yo, amén. José era un hombre igual que cualquiera de nosotros, y José supo huir, amén. Y José, usted sabe por qué huyó José, amén, porque José valoraba lo que Dios estaba haciendo con él, porque José agradecía lo que Dios estaba haciendo con él, porque José sabía que Dios estaba con él. Alábale, Jehová. Amén. Por eso la Biblia dice y habla claro. Fíjese que la Biblia dice, hermano, mira lo que dice la Biblia en el libro de Proverbios. En el libro de Proverbios, mira lo que dice la Biblia, hermano, gloria al Señor. Dice la Biblia en el capítulo 6, versículo 32, que el que comete adulterio es falto de entendimiento, corrompe su alma el que tal hace. Oiga, el que cae, mira, no sea falto de entendimiento, entiende en esta hora. Amén, ¿qué le falto? ¿Por qué dice la Biblia que falto de entendimiento? Bueno, ahí vemos que José puso en balanza. José puso en balanza. Porque mira, es tan corto el tiempo que vas a disfrutar. Amén, y vas a disfrutar para el largo tiempo que vas a padecer. Que tienes que ser entendido, tienes que ser sabio. Es más el tiempo que vas a sufrir, es más el tiempo que vas a padecer que el tiempo que vas a disfrutar. Y rabasanda la vasaya. Por eso dice la Biblia que José puso en balanza. José dijo, mira, no hay otro mayor que yo en esta casa. Ninguna cosa me ha reservado sino a ti, por cuanto tú eres su mujer. Y él no quiso, dijo a la mujer de su amo, he aquí que mi señor no se preocupa conmigo de lo que hay en casa. Como quien dice, yo no voy a defraudar la confianza de Potifar. Amén. Y el hombre que tiene entendimiento no puede defraudar la confianza que Dios ha puesto en ti. Dios ha puesto una confianza en ti. Dios te ha puesto un ministerio en las manos. Amén. Dios ha puesto en ti dones. Dios ha puesto en ti talento. Dios ha puesto en ti gracia. Y tú no puedes defraudar a Dios, amén, por una farda. Tú no puedes defraudar a Dios por un pantalón. Shaquí tu culto a mancha. Aleluya, gloria al Señor. Mi alma adora a Dios. José tenía entendimiento. José dijo, no, espérate, es tan poco, amén, lo que yo voy a disfrutar, amén, y es tan vir, amén, gloria al Señor, y tan momentáneo lo que tú me ofreces, amén, para lo que yo tengo, amén, para lo que Dios me ha dado, amasuku, tuca, taman, shanda, la vasaya, que dice la Biblia que mejor prefirió dejarle la ropa en la mano y salir corriendo esnú, alábale, Jehová. Y es mejor que digan que aquí corrió, amén, un hombre que le teme a Dios, antes que aquí fue enlazado, amén, gloria al Señor, un falto de entendimiento, alábala, Jehová. Amén, gloria al Señor. Y hay gente en esta hora, hermano, que tienen que ser prevenidos, porque Dios me decía que esto es un mensaje de emergencia. Un mensaje de emergencia, porque hay gente que ya están siendo enlazados. Bueno, ¿cómo te enlaza? ¿Cómo te enlaza tú en un adulterio? Bueno, lo primero que dice la Biblia en el capítulo número 2, versículo 16 de Proverbios, mire lo que dice la Biblia. Oiga lo que dice la Biblia. La Biblia dice, serás librado de la mujer extraña, de la ajena que halaga con sus palabras. Amén. Primero comienza con un palabreo. Amén, estas relaciones, amén, y estos pecados comienzan con un palabreo. Palabras halagañas, amén, palabras que te halagan, palabras que te adulan. Sutakata manchandalí, amá, qué bonito tú estás, que queda bien esa tolbata, alaba, amén. Ahí viene el adúltero, porque también estamos de los dos güey, hello, amén.
Amén. Esto es unicet. Alaba Jehová. Amén, gloria al Señor. Entonces, igual que él le dice a la muchacha, amén, gloria al Señor, te queda bien ese moñito. Alaba. Y empieza la adulación. Amén, gloria al Señor. Y tú predicas lindo. Y tú cantas bien. Y comienza el palabreo, la adulación, la adulación. Y aunque sea más feo que un sapo, alaba. Enseguida le dice, tú tienes los ojos preciosos. Amén. Tú tienes los ojos como un sapo salido, sacado de la quebrada. Alaba. Amén. Y empieza la mujer a decirle, tú tienes el pelo lindo. Amén, gloria al Señor. Tú vistes bien. Y comienza la adulación, la adulación. Alaba, amén, gloria al Señor. Por eso en esta hora Dios me da esta palabra, para que tú vayas identificando por dónde es que viene, amén, la mujer ajena, por dónde es que viene el hombre ajeno, por dónde es que el diablo se cuela. Alaba la gloria Jehová. Pero dice la Biblia que será librado de la mujer extraña, amén, gloria al Señor, de la ajena que halaga con sus palabras, la cual abandona al compañero de su juventud y se olvida del pacto de su Dios. Por lo cual su casa está inclinada a la muerte y su vereda hacia los muertos. Todos los que a ella se lleguen no volverán ni seguirán otra vez los senderos de la vida. ¿Tú me estás escuchando? No volverán, no volverás a ser lo que eras antes. Yo quiero decirte algo, tú tienes que prevenirte en esta mañana. Una vez que tú amén, traicione la confianza que Dios ha puesto en ti, una vez que tú cedas a la tentación, una vez que, amén, la tentación, amén, dé a luz el pecado, yo te voy a decir algo, que tú no volverás a ser lo que tú fuiste. Te voy a decir con el amor del Señor, amén, no porque el evangelista Alfonso Otero quiera decirlo, es porque la Biblia lo dice. ¿Dónde la Biblia lo dice, hermano? Bueno, oiga bien, mire lo que dice, gloria al Señor, el capítulo, gloria al Señor, número, amén, número 6, versículo 24 y 25 de Proverbios. Mire cómo dice, dice, para que te guarden de la mujer, de la blandura de la lengua, de la mujer extraña. Sigue insistiendo de la blandura de la lengua. Todo comienza con un palabreo, todo comienza con un diálogo. Por eso es que tú, si tú no tienes esposa, amén, gloria al Señor, amén, tú lo que tienes que mantenerte tranquilito y dejando que Dios, amén, acomode la mujer que Dios tiene para ti, la compañera, amén. Pero no te pongas, gloria al Señor, a admitir ni aceptar. Mire, el diablo se reprende, el diablo no se le da lugar, con el diablo no se habla, amén, con el pecado no se juega. Por eso la Biblia dice en el capítulo 6, 27, 28, dice, tomará el hombre fuego en su seno sin que sus vestidos ardan. Te pondrás tú a hablar con una mujer que no es tu mujer, con una mujer extraña que tiene dueño. Alaba, amén, gloria al Señor. Y te pondrás tú a estar con salamería, gloria al Señor, amén, y con adulación, amén, sin que tus vestidos, amén, ardan. Andará el hombre sobre brasa sin que sus pies se quemen. Bueno, por ahí dicen que el que juega con fuego se quema. Y no te creas que tú eres la excepción. ¿Tú sabes por qué tú no eres la excepción? Porque el capítulo 7, versículo 26, que ahí es que caen muchos ministros. Y ahí es que cae mucha gente, porque como la gente se creen que aquí que son fuertes, no, pero yo soy pastor, ah, pero yo, amén, soy evangelista, ah, pero yo soy un hombre que llevo un montón de años en el evangelio, amén, y yo tengo que aconsejar. Bueno, el pastor que es sabio, cuando va a aconsejar, amén, una dama, se lleva a su esposa. ¡Hello! ¡Aleluya! El hombre que es sabio, cuando va a aconsejar una mujer, va a aconsejar una oveja, alaba, amén, con el Señor, se lleva un testigo, se lleva a alguien. ¿Por qué? Porque él sabe que está jugando con fuego. Alaba la gloria de Jehová. Mira cómo dice el versículo 26. Dice, porque a muchos ha hecho caer herido el adulterio. Oiga bien, y aún los más fuertes han sido muertos por ella. Tú me estás escuchando, los más fuertes, los que se creen Superman, los que se creen que porque hablan lengua, que porque llevan muchos años en el ministerio se creen fuertes. Pues mira, muchos fuertes han caído muertos por ella. ¿Aló? Oiga, usan también la hermosura. Mire lo que dice el capítulo, amén, gloria al Señor, número 6, donde estamos, el versículo 25. Dice, no codicies su hermosura en tu corazón, ni ella te prenda con sus ojos. O sea, quiere decir que usan los ojos, usan la hermosura. Amén, gloria al Señor. Cuando hablamos de la hermosura, estamos hablando, gloria al Señor, del atractivo. Por eso los pastores tienen que tener cuidado. Amén. Porque hay muchas hermanas que van a la iglesia con mucha farda pegada. Hello, ¿se oye? Uno, dos, tres, probando. Amén. Que lo que está moviendo es un espíritu de adulterio. Hay que tener cuidado. Amén. Porque Satanás se ha querido adueñar de los ministros. Amén. Y se ha querido adueñar de la iglesia a través del adulterio. La gente no se está dando cuenta. Amén. La gente está buscando por allá y por allá. Y el diablo se lo está colando con el adulterio. Amén. Tirando patas arriba a los ministros. Tirando patas arriba la gente que van a hacer escándalos. Ukaman Shandalai. Amén. En la obra del Señor, cuando se averigüe, cuando se sepa. Alaba la gloria de Jehová. Mire lo que dice el capítulo 7, 21. Dice, lo rindió con la suavidad de sus muchas palabras.

prisiones para ser castigado, como el ave que se apresura a la red y no sabe qué es contra su vida hasta que la saeta traspasa su corazón. Hasta que tú te encuentres traspasado por la saeta, que te des de cuenta que ya tu corazón se metió en el asunto y te des de cuenta como caíste en la trampa de Satanás. Amén, gloria al Señor. Pero sin embargo, la Biblia dice que no codicies su hermosura en tu corazón, ni ella te prenda con sus ojos, porque a causa de la mujer, amén, el hombre es reducido a un bocado de pan, y la mujer caza la preciosa alma del varón. Te van a casar. Amén, no te pongas a jugar con fuego, que te van a casar. Urra bachata, la saya. Te van a casar como es casada, gloria al Señor, la preciosa, amén, alma del varón. Pero en esta hora, qué bonito que como Dios nos ama, qué bonito que como Dios está pendiente a nosotros, amén, Dios, amén, nos habla en esta mañana. Amén, y Dios nos está previniendo, porque Dios no quiere la muerte del que muere. Dios quiere que nosotros entendamos, amén, que son más las consecuencias, amén, que los momentos que vamos a disfrutar. Mire lo que dice en el capítulo, amén, las consecuencias que usted va a recibir. Amén, usted que me escucha, mujer de Dios, usted que me escucha, hombre de Dios en esta hora. Amén, que tal vez estás viendo la seducción, la atracción, y no has querido ponerle un pare. Has seguido el juego de que a mamá le mande una cebollita y que le coja la más chiquita. Hello. Amén, que has seguido jugando con brasas de fuego en tu seno. Hello. Sucutucubanza. Que has seguido andando sobre brasas de fuego. Ay, saquima senda la vasalla. No, mi hermano, amén. Esto no se puede jugar. La Biblia dice, amén, con el Señor, que Dios no puede ser tentado. Que cuando alguien es tentado, no diga que es de parte de Dios, porque Dios no tienta a nadie. Amén, con el Señor. Usted es el que es atraído y seducido. Y si usted se está sintiendo atraído, y si usted se está sintiendo seducido, yo quiero decirle las consecuencias para que usted ponga su vida en balanza. Dice la Biblia, oye eso. Más el que comete adulterio es falto de entendimiento, número uno. Corrompe su alma el que tal hace. Vas a corromper tu alma. No va a volver a ser tu alma lo que tú eres ahora. Shakama. Heridas y vergüenza hallará. Vas a ser herido. Vas a ser vergüenza. Kutalaba shanda. Vas a ser la vergüenza. Amén. No te sientas triste cuando después la gente te señale. No te sientas triste cuando la gente después hable de ti. Ah, pero es que no tienen amor. Pero lamentablemente, tengan o no tengan amor, es lo que tú sembraste. Ukabashi que me cuatustama. Eso tú tenías que pensarlo antes que caer en el pecado. Eso tú tenías que pensarlo. Eso tú tienes que pensarlo ahora. Ahora antes que caiga, ahora antes que cedas a la tentación, ahora que te está viendo seducido y atraído, ahora es que tienes que pensar en eso. Pero no te quejes, porque la Biblia mismo lo dice. David dijo que es mejor caer en las manos de Dios que en las manos del hombre. Porque el hombre no tiene misericordia, eso está ahí. Y si tú lo sabes, amén, pues después no te quejes. No, mi hermano, amén, nosotros podemos tener más misericordia que Dios. Nosotros tenemos que hablar claro, amén, estamos a la disposición de que tú te levantes, amén, con el Señor, pero sabes que lo que te pasa es el precio, amén, de lo que tú mismo sembraste. Urrucucumancha, capta la vasalla. Aleluya. Ahora, oiga bien, herida y vergüenza hallarás. Vas a hallar herida y vergüenza, vas a hacer la vergüenza del Evangelio. Y su afrenta nunca será borrada. ¿Tú me estás escuchando? Tú oyes lo que dice la Biblia, hermano. Sí, porque todo el mundo habla. Y todo el mundo enseguida busca la forma de justificarse. Y todo el mundo rampa rápido a pasarse el mentor. Y rabachuca más. Seguida empieza la gente a pasarse el mentoquín. Pero mire lo que dice ahí. Su afrenta nunca será borrada. ¿Tú me oyes? Yo me gustaría saber el inglés para decirte en inglés. Alaba. Su afrenta nunca será borrada. Eso no lo dice el evangelista. Eso no son los hombres que no olvidan. Es que la Biblia lo dice, que nunca será borrada. Ah, pero hermano, no, pues hay que hablar con Dios. Dios se equivocó ahí. Dios se equivocó. Su afrenta nunca será borrada, porque los celos son el puro del hombre, y no perdonará en el día de la venganza. ¿Tú sabes por qué nunca será borrada? Porque mira, muchas veces de esas relaciones, amigo del Señor, usted sabe lo que pasa. Usted sabe cuánta gente en esas relaciones ha habido criaturas. Esa criatura nunca va a ser borrada, ese adulterio. Amén. Cuando hay frutos, amén, gloria al Señor, de ese adulterio, eso nunca será borrado, porque cada vez que esa mujer, amén, mire ese niño, mire esa niña, se va a acordar que eso es producto de un adulterio. Cada vez que la gente que conozca el caso ve a ese niño, se va a acordar que eso es hijo de un adulterio. Alaba Jehová, producto de un adulterio. Amén. Cada vez que el hombre de esa mujer sepa, amén, y te vea, y cada vez que se recuerde, eso no se va a poder ser borrado. Shakatu lo llama. Aparte de que en el corazón de esa mujer no será borrado, aparte de que en tu mente tampoco será borrado, porque tú sabes que le fallaste a Dios, porque tú sabes que ese pecado lo cometiste. Pero entonces tú te puedes evitar eso, como poniendo en balanza. Entonces valdría la pena nosotros pasar por este calvario de problemas que estamos hablando. ¿Cuál es el problema? Amén, gracias al Señor, de la deshonra, de la angustia.

vas a sufrir. Amén. Gloria al Señor, del quebranto, de la muerte espiritual, del pesar que esto va a traer en ti. Si tú pones en balanza por un ratito de placer, por un ratito, amén, gloria al Señor, de tu satisfacción, los deseos carnales. Mi hermano, eso es como cambiar el cielo por el infierno. En esta hora, ¿y cómo tú vas a dejar que esa mujer te siga arrastrando? ¿Y cómo tú vas a dejar que ese hombre te siga arrastrando? Y tú viendo que esa mujer tiene dueño, y tú viendo que ese hombre tiene dueño. Urrakata manchandalai. Y tú vas a seguir en ese juego. Pues mira, te vas a quemar. Pues mira, te vas a morir espiritualmente. Pues mira, vas a estar en angustia, vas a estar en quebranto. No serás el mismo, no será borrada tu afrenta. Tengo que decirte eso. Dios me trae en esta mañana para decirle eso. Le duela al que le duela. Amén. Porque hay que decir la verdad. Amén. Hay que prevenir. El diablo se ha colado dentro de la iglesia con el adulterio. Sacata la basanda, laya. Amén. Es como un pulpo. Está cogiendo con cuanto brazo tiene. Amén, gloria al Señor. Y hay los adulterios que salen a la luz. Hay los otros que están en el tapete. Amén. Que se van para Estados Unidos. Que se van a correr para otros países. Amén. Porque no quieren aceptar las consecuencias de su pecado. Hay otros que pusieron otra excusa y se apartaron. Y pusieron que se apartaron porque no habían amor en la iglesia. Y no es que no había amor, era que habían caído en adulterio y no pudieron bregar con seguir tapando su pecado. Amén. Y otros que se apartan, que ponen como excusa otras cosas y la excusa razonable. Amén. Y la verdadera razón por la cual se apartaron era porque andaban con un adulterio tapado debajo del tapete. Amén, con el Señor. Y no pudieron bregar porque ahí le dice que Dios no puede ser burlado ni engañado. Lo que el hombre sembrar, eso segará. Por eso en esta hora preciosa Dios me trae, porque Dios no quiere la muerte del que muere. Amén. Dios nos previene. Por eso está la palabra para nuestra enseñanza. ¿Para qué? Para que no hagamos. Amén, gloria al Señor. Amén, lo que la Biblia dice que no hagamos. Amén. Y la Biblia nos dice en esta hora, amén, gloria al Señor, que no codicie la hermosura. Amén. Que no deje que te engañe con los ojos. Amén. Que no deje que con la salamería de sus labios, amén, gloria al Señor, te enlace. Urrakata manchanda. Fíjate que por más feo que tú seas, te va a decir que tú eres lindo. Hello. Y como hay gente que, imagínense, todo el mundo le ha dicho feo. Y cuando llega esta mujer, amén, con los ojos, gloria al Señor, brotado como el pescado cuando lo sacan del freezer. Alaba. Y te mira y te da dos pestañas y te dice, wow, qué hermoso tú eres. Seguida tú te lo crees. Hello. Qué bien te queda ese gabán. Y así mismo el hombre, qué bonita está. Te queda bien, gloria al Señor, ese traje. Y empieza la salamería. Y usted como un hombre de Dios, usted no puede estar jugando al ping-pong. Hello. Hay gente, hermano, que le gusta jugar con la tentación. Y José huyó. Hello, sacanda la vasalla. José huyó y tú tienes que huir porque te van a coger. Huye que te cogen, te dice el Señor en esta hora. Huye, no le dé entrada. Amén, reprende las horas de tinieblas. No las aceptes, repréndelas. No participes en ellas. No te pongas a hablar por teléfono. No te pongas, mire, aún el pastor yo le aconsejo que cuando usted dé consejería, llévese a alguien. Amén. Y cuando usted es una hermana que insiste mucho en mucha consejería, amén, con el Señor, pásele el caso a un psicólogo. Hello. Oh, mi alma te adora. No, mi hermano, cuando usted ve que una persona insiste mucho en que yo quiero hablar con usted y sigue que yo quiero hablar con usted. No, mi hermano, el pastor sabio. Amén, el consejero espiritual sabio. Alaba la gloria de Jehová. Amén, gloria al Señor. Sabe que, gloria al Señor, que los sentimientos son algo que traiciona. Los sentimientos, amén, son algo que se envuelve. Los sentimientos, amén. Cuando usted viene a ver a esa persona, está enlazada. Cuando usted viene a ver a esa persona, ha quedado, amén, gloria al Señor, amén, en el cautiverio, amén, gloria al Señor, del problema de esa mujer. Y cuando usted viene a ver, hermano, el problema que se ha buscado. Por eso en esta hora preciosa, amén, huye que te cogen. Mira, yo te puedo hablar con honestidad, hermano. Mire, mi hermano, yo veo estos ministros que yo conozco que han caído. Amén. Y yo siento lástima porque yo sé cómo se debe sentir un hombre. No ha pasado y Dios me guarde por esa experiencia. Hermano, pero yo puedo imaginarme porque es que mi hermano, amén, número uno, tú tienes el Espíritu Santo. Número dos, amén, tú conoces el Evangelio. Tú sabes que le has fallado a Dios. Tú sabes, amén, con el Señor, que los ojos están puestos sobre ti. Tú sabes, amén, que tú no tienes testimonio. Tú sabes que tu testimonio ha sido manchado. Amén, que ya tú no puedes hablar lo que hablabas antes. Que ya tú no puedes, amén, con el Señor, comportarte como te comportabas antes. ¿Por qué? Porque hay una nube de testigos. Tienes que dar fruto. Amén. Entonces, todo eso tú te lo puedes evitar. Sé sabio en esta mañana. Mira, la Biblia dice que aquel que piensa que esté firme, mire que no caiga. Hay que cuidarse. Mire, mejor es uno andar solo que andar mal acompañado. Hello. Si usted tiene su esposa, mire, haga de su esposa su compañera. Amén. Si usted tiene esposo, gloria al Señor, haga de su esposo su compañero. Gloria al Señor. Y nosotros tenemos que cuidar lo que Dios ha puesto en nuestras manos. Y hay que entonces preocuparse por el matrimonio. Y usted mancebo, usted, gloria al Señor, que en esta hora tal vez, gloria al Señor, esté como un eunuco, guardándose para Dios. Amén, gloria al Señor. Tenga cuidado porque Satanás se ha metido con gran ira por esa área.
amén. Y si usted busca, amén, en las estadísticas, en este tiempo presente, ese es el alboroto, ese es, mi hermano, amén, ese es lo que más está floreando, amén, gloria al Señor, en esta hora, en el ministerio, amén, en la obra del Señor, cuando nosotros vemos, amén, gente, hermano, que a cada día escuchamos noticias, supiste, wow, también, sí, también, supiste, wow, también, sí, supiste, mi hermano, una cosa terrible. Y cuando usted busca gente que se creen fuerte, aquel que se creía que sabía todo, aquel que se creía que era la gran cosa, aquel que se creía que porque echaba fuera demonios, alaba, el diablo no lo estaba velando, hello, aquel que se creía, gloria al Señor, amén, que porque predicaba y gritaba mucho y zapateaba, aquel que se creía que porque tenía un matrimonio estable, amén, y su mujer lo amaba, amén, gloria al Señor, el diablo no se podía colar, gloria al Señor, mi hermano, aquí la Biblia dice que el que está firme, mire que no caiga. Hay que estar en mano a los cuatro ojos. No se puede dar lugar al diablo. Amén. Por eso dice en el libro de Proverbios 5. Mire lo que dice el versículo capítulo 5. Amén. El versículo número 12 al 14. Mire lo que dice. Y digas. Eso es lo que vas a decir si tú no oyes la voz de Dios en esta mañana. Y digas. Como aborrecí el consejo. Y mi corazón menospreció la reprensión. Sí, porque hay gente que aborrecen el consejo. Que en esta mañana ya apagaron el radio. Que en esta mañana ya miran a uno como un legalista, como un señalador, como que uno no tiene amor. Amén. No, mi hermano, eso es lo que pasa, que como tú aborreces el consejo y tu corazón menosprecia la reprensión, no oíste la voz del que te instruía y a los que te enseñaban no inclinaste tu oído, casi en todo mal estado y en medio de la sociedad y de la congregación. Porque no vas a caer en mal en medio de la congregación nada más, sino en medio de la sociedad. La sociedad, vas a perder tu testimonio. Amén, gloria al Señor. Vas a perder tu testimonio, tanto en la congregación, porque si fuera en la congregación nada más, pero cuando tú salgas de tu casa, hello, en tu trabajo, donde quieras, amén, gloria al Señor, te van a llamar el adúltero, te van a llamar, a Dios, mire el hermanito, alaba, amén, mire, y te van a poner sobrenombre, y van a, amén, y van a jugar con tu testimonio, amén, pero tú te puedes evitar todo eso, ¿cómo? Amén, dice la Biblia que el adulterio es una obra de la carne, Satanás usa la carne, amén, para activar el adulterio, para que quepa la lascivia, amén, la lujuria, amén, se enciendan en ti, pero tú sabes cómo tú puedes evitar eso, dice la Biblia que si hacemos morir por el Espíritu las obras de la carne, entonces viviremos. Amén. Por eso es que se insiste tanto a la iglesia que se meta con Dios. Amén. Que deje de estar viendo la televisión, que deje de estar andando para arriba y para abajo y se meta con Dios y coja, amén, y coja el lugar secreto suyo. Amén. Y lo llene de lágrimas. Amén. Y se llene, amén, de la presencia de Dios, porque estamos peleando con un monstruo llamado adulterio. Amén. Con el Señor, que lo triste que no está en la calle, tan se ha metido dentro de la iglesia, ahí en las bancas, ahí, amén, con los ojos desorbitados, alaba, con mucha salamería, con mucha palabrería. Amén. Que ahora hasta el danzar lo cogen con un danzal erótico, hello, y tú dices, wow, esa mujer parece una serpiente, alaba la gloria, es que está mordida por una serpiente, ¿eh? Alaba, amén, cuando usted viene a ver, igualmente los hombres, usted lo ve con un, amén, un galanismo en la iglesia, y amén, con un corte de galán, y hasta lanzando, galamean, alaba, lo ve lanzando con un estilo frikibori, alaba, y es el diablo que se quiere meter dentro de la iglesia con el adulterio. Amén, gloria al Señor. Sabrá Dios cuánta gente en esta hora están ya han caído en los lazos del cazador. Pero en esta noche yo quiero decirte, en esta preciosa, amén, mañana, quiero decirte que hay esperanza. Amén. Lo importante es que tú seas salvo, pero tienes que arrepentirte, tienes que abandonar tu pecado. Amén, gloria al Señor. Y las consecuencias, tú tienes que saber que la Biblia te las dijo. No te pueden causar, amén, asombro de las consecuencias, porque eso tú tenías que pensarlo antes de caer. Pero lo importante es que si tú te humillas, dice la Biblia, con un corazón contrito y humillado, Dios no lo desprecia. Si tú te humillas, amén, con un corazón contrito y humillado, Dios te levanta, Dios te levanta, Dios te restaura, amén, pero tienes que contristarte por tu pecado, amén, tienes que volverte a Dios con todo tu corazón, pero reconociendo que caíste y estando dispuesto a pagarle el precio, amén, gloria al Señor, hay que pagarle un precio, mi hermano, David pagó el precio, todo el mundo habla, no, pero Dios perdonó a David, sí, pero David tuvo que pagarle un precio, y un precio horrendo, tuvo que, amén, perdió su hijo, amén, el producto de su adulterio, amén, David no volvió a ser el David que era antes, Catamanchanda, y eso usted lo busca. Si usted lee Biblia y sabe mucho de Biblia, métase en la Biblia a ver si usted ve que después que David le falló a Dios con Betsabé, amén, a ver si David volvió a ser el mismo. Alaba la gloria. No, mi hermano, Dios quita gracia, Dios quita dones, Dios quita talento, amén, gloria al Señor. Dios, gloria al Señor, empieza a trancarte puertas. Hello, ah, pero ¿por qué ya no me invitan? ¿Cómo te van a invitar? Si ese es parte del precio, eso tenía que pensarlo antes. Alaba. Y por eso Dios me trae, porque Dios quiere que lo pienses antes. Dios quiere que pongas en balanza. Y en esta hora no te creas el Superman. No te creas que tú vas a jugar con el pecado y te vas a salir con la tuya. Amén. Tienes que cuidarte.
tienes que cuidarte de su hermosura, tienes que cuidarte en esta hora de la adulación de su lengua, tienes que cuidarte de su mirada. Amén, que no te rinda con palabras zarameras. Gloria al Señor. Mire, mi hermano, eso de estar montando hermanas en los carros, mi hermano, mire, si estamos hablando, abra sus ojos. Amén, el diablo se nos quiere colar dentro de la iglesia con el adulterio. Amén, está a diestra y siniestra, está acechando. Pero va a coger todo aquel que, amén, no se prevenga, todo aquel que no ponga en balanza. La Biblia dice que el que va a edificar una torre primero se siente y calcula, igualmente que el que va a pecar. El que va a pecar primero tiene que sentarse. Mire, un adulterio no empieza de la noche a la mañana. Un adulterio, amén, es un proceso. Y empieza como con la mirada, empieza como con la habladura. Amén, que empieza con la blandura de palabras. ¿Cómo empieza? Amén, con las cititas, con las llamaditas. Así es que empieza. Con las miradas, mirando lo que no tienes que mirar. La Biblia habla claro. La Biblia dice, dame socorro contra el adversario porque van en la ayuda del hombre. El hombre no es fuerte por su propia fuerza. Hello. Y esto hay que decirlo, hermano, porque no queremos ver nuestros soldados siguiendo cayendo, sucumbidos por este mar. Amén. Y seguir llorando. Amén. Intercediendo y nosotros derramando lágrimas por estos hermanos que amamos. Amén. Y lamentablemente han caído en este pecado porque no han puesto en balanza, amén, lo que van a disfrutar con lo que van a perder. Sino que se han dejado llevar por las pasiones deshonestas. Amén. Y se han dejado llevar, amén, por los deseos de los ojos, los deseos de la carne. Y han sucumbido. Y aquí todo el mundo tiene que estar en vela. Y por eso Dios me trae con esta palabra. El primero que me habló fue a mí, Dios. Y por eso, mi hermano, en mi carro, mira, yo me he encontrado hermanas que yo amo. Y aún hermanas, amén, con el Señor, que son hermanas, amén, de muchos años en el Evangelio. Y yo, hermana, yo lo siento, lamentablemente yo no monto damas en mi carro. La única dama que se puede montar en mi carro se llama Judy Montañez Suárez. Amén. Y si se monta otra es porque Judy Montañez Suárez anda en el carro. Hello. Amén, con el Señor. No, mi hermano, y puede ser la que sea, y puede ser la hermana que sea. Amén, puede ser pastora, puede ser pastor. Amén, gloria al Señor. Si usted es hermana y puede ser su pastor, y usted es hermano y puede ser, amén, una oveja, amén, el que sea. Hermano, usted tiene que saber que Satanás está buscando cómo manchar tu testimonio, cómo, amén, atraparte. Y en esta hora preciosa, Dios nos trae, hermano, con ese testimonio. Amén, Dios nos trae, gloria al Señor, con esta palabra, para que tú en esta mañana, gloria al Señor, entiendas que Dios te está mirando. Que Dios no quiere que tú, amén, pierdas la confianza que Él ha puesto en ti. Dios ha puesto una confianza, no defraudes a Dios. Amén. No defraudes a Dios, hermano. Todo eso es pasajero, todo es vanidad de vanidades. Dice la Biblia que el que tiene esposa como si no la tuviese, porque dice que la apariencia de este mundo es pasajera. Todo eso es pasajero. Todo eso es momentáneo, pero lamentablemente puedes perder hasta tu salvación. Puedes perder tu salvación que costó precio de sangre. Vas a perder tu testimonio. Puedes perder hasta tu matrimonio. Puedes perder tus hijos, todas las cosas que tú puedes perder. Amén. Ah, pero qué bonita. Amén. El diablo también era bonito. Tú sabes que el diablo era, amén, un querubín perfecto, hermoso. Era el diablo. Alaba. Amén. Y mira todo el daño que ha hecho. Gloria al Señor. Olvídate lo hermosa que sea el daño que te va a hacer. Olvídate lo hermoso que sea que tenga los ojos verdes y que se parezca a Elvis Presley. Alaba. Olvídate que se parezca al payaso Pirulín. Alaba. El daño que te va a hacer ese hombre. Amén, gloria al Señor. El daño que te va a hacer ese adulterio. Pero en esta hora preciosa, amén, Dios te alerta, amén, y Dios te previene, y Dios te dice, hijo mío, dame hoy tu corazón y tus ojos miren por mi camino. Y el Señor te dice en esta hora, no endurezcas tu corazón, amén, si escuchas la voz de Dios, no aborrezcas el consejo, amén, no menosprecies, amén, la reprensión. Si estás en ese caminar, en esta mañana, decídete a renunciar, amén. Cuando veas próximamente a esa persona, no me llames más, ni me hables más, amén. Cuando me hables, gloria al Señor, háblame de Cristo y que haya gente al lado de nosotros. Amén, esto terminó aquí, amén, gloria al Señor. En esta hora preciosa, si tú lo llamas al viper y te pasas vipiándolo, amén, ponle en el viper finish, alaba. Amén, se acabó, alaba. Amén, se acabó, urracata manchanda. Y si ella sigue insistiendo, manda al otro viper y dice, te reprendo en el nombre de Jesús. Hija, el diablo, alaba. Esta hora preciosa, amén, el diablo no se juega ni se habla con el diablo, se reprende. Mira, Satanás, amén, no me llame más a mi teléfono. Mira, Satanás, urrucutubashata mansaya. No me tire más mensaje al viper. Mira, Satanás, sucuta manchanda. Te reprendo en el nombre de Jesús. Coge la villa de Diego, que no quiero saber de ti. Huye que te cogen, te dice el Señor en esta hora. Padre de la gloria. En el nombre de Jesús de Nazaret, te doy gracias por tu palabra. Tu palabra es vida y es espíritu. Tu palabra no vuelve atrás vacía. Tu palabra, Dios mío, Señor, la predicamos con autoridad sabiendo que esta palabra es la vida y esta palabra es espíritu. Y que todo hombre es mentiroso y solo tú eres veraz. Padre, en esta hora preciosa, toda la gloria es tuya. Esperamos que los hermanos, Dios mío, Señor, hayan sido prevenidos y que pongan en balanza lo que tú has hablado en esta mañana. En el nombre de Jesús, gracias.

Señor, desde el día en que te conocí, realmente he sido el hombre más feliz. Por eso viajo por el mundo diciéndole a la gente que tú eres un Dios maravilloso.

Cada día hay algo nuevo para ti. El Señor quiere llevarte a nuevos niveles cada día. Solo entra en su intimidad y dile: Señor, límpiame a cada instante. Ayúdame a ser diferente. Pero toma tu decisión en hacerlo. Levántate y adora al Señor.

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0: gloria, gloria, gloria al que vive Dios. Les bendiga, mis amados hermanos y amigos que nos sintonizan todos los días, 24/7, a través de Radio Unción, Fe y Poder, la emisora del amor de Cristo, para llevarle a ustedes palabra de vida eterna todos los días. Aleluya, 24/7. Se perdió el pañuelo.
1: Dame paz.
0: Gloria a Dios. Aleluya, necesito un pañuelo.
1: Sí, sí.
0: Vive Dios, aleluya. Así que Dios me los bendiga, amado. Dios los cuide y los bendiga a todos en esta hermosa tarde. Estamos transmitiendo en vivo y en directo desde nuestros estudios localizados, aleluya, en la 548 de la Broadway en Bethlehem, Pensilvania, originando transmisión a través de la 1710 AM en el cuadrante de tus radios. Aleluya, y llegando al mundo entero a través de nuestra página web radiounciónfeypoder.com. Aleluya, también nos puede sintonizar a través de TuneIn, a través de Facebook, a través, aleluya, de nuestra página web radiounciónfeypoder.com. Y también nos puede escuchar allá en la Isla del Encanto, Puerto Rico, donde tenemos enclavada nuestra segunda emisora completa, hermano, con todos los power. Aleluya, Bajío Abra, carretera 821, kilómetro 1.4 del término municipal de Corozal. A Dios le damos la gloria por esta bendición. Y próximamente estaremos transmitiendo también a través de la 1710 AM. Eso va a cajar unos meses, gloria a Dios, aleluya, pero va a estar ahí, desde Brownsville, Texas, donde estaremos llegando por ese valle hermoso que hay por ahí, aleluya, a todo ese litoral. A Dios le damos la gloria y le damos la honra, aleluya, sencillamente porque de Él es, y porque el que hace la obra siempre en nuestras vidas, en nuestros corazones, aleluya, es el Señor. Así que vamos a orar inmediatamente, amados, para dar comienzo a este programa en esta hermosa hora. Aleluya, orando y pidiéndole a Dios que pues nos use como Él sabe hacerlo. A Él le damos toda la gloria. Señor, en el nombre poderoso de Jesucristo, recibe, mi Dios amado, toda gloria y toda honra por esta oportunidad que nos da, aleluya, de llegar aleluya al mundo entero con esta palabra tuya que estamos transmitiendo en vivo y en directo desde la 548 de la Broadway en Bethlehem, Pensilvania, a través de Radio Unción, Fe y Poder. Aleluya, 1710 AM aquí en los Estados Unidos y 1710 AM allá en la Isla del Encanto, Puerto Rico. La gloria es tuya, Padre, úsanos conforme tu voluntad, danos palabra, aleluya, para poder llevarle a las personas que la necesitan, danos sabiduría, Dios, que la necesitamos de ti. Tu palabra dice que el que esté falto de sabiduría la demande de ti, yo me declaro en esta hora falto de sabiduría y la demando de ti para que tú me la des, Dios mío, y pueda llevar esta palabra hermosa y pura a todo aquel que lo necesita en diferentes partes de los cuatro cantones del globo terráqueo. Te damos la gloria, Señor, a ti y lo declaramos hecho. Bendice, sana, liberta, aleluya, y úsanos también en este programa en horario diferido a las 5 de la tarde. Úsanos igualmente, Padre, para la gloria de tu nombre. Bendice a mi amada esposa, Padre, siguiera dando la salud que necesita, la fortaleza, porque tú eres el Señor grande y maravilloso. Y a todos aquellos que ya están en la sintonía a través de Radio Unción, Fe y Poder, bendícelos igualmente, mi Señor. Gracias. Recibe toda la gloria y recibe toda la honra. En el nombre del Padre, del Hijo y del Espíritu Santo. Amén. Bien, mis amados hermanos, Dios te bendiga y te cuide. Si sintonizaste tarde, aleluya, en esta emisora, pues estás escuchando el programa de todo un poco. Aleluya. Y por aquí está mi amada esposa. Le voy a pedir que nos salude. Gloria a Dios. Amén.
1: Amén. Aleluya. Gloria a Dios. Que el Señor me los bendiga a todos en esta hermosa tarde. Dios me los bendiga. Aleluya. Qué lindo
0: es. Gloria a Dios. Dios es bueno.
1: Amén.
0: Y para siempre es su misericordia. Y vamos a continuar hoy. Gloria a Dios. Aleluya. Con el tema. Aleluya. La voz de Dios era, ¿verdad, mi
1: sí,
0: amor?
1: La voz de
0: la Jesús. Voz de Jesús. La voz de Jesús. Hoy estamos a cómo? A 20.
1: A 18.
0: 18.6.
1: Uh-huh.
0: 2026. 26. Aleluya.
1: Gloria a Dios.
0: Aleluya. Así que, amados, pues vamos a hablar hoy de la voz de Dios, y vamos a buscar el primer texto, Juan 5:6. Ya lo leímos, ¿verdad?
1: Sí.
0: Aleluya. Pues vamos a buscar Marcos 11:28.
1: Aleluya.
0: Marcos 11:28. Aleluya, vamos a hablar ahí de la voz de un Salvador, que es Jesús de Nazaret, nuestro Salvador. Aleluya. Así que vamos a leer ahora, mi amada esposa lo va a hacer. Aleluya, en Mateo. Sí, pero yo te dije Marco, pero no era Marco. Es Mateo, perdóname, te lo dije mal. Mateo 11:28. Ay, Dios mío.
1: 11:28.
0: La voz de un Salvador. Mateo 11:28. Por si acaso hay alguien por ahí gringo. Aleluya. Amén.
1: Amén.
0: Gloria a Dios.
1: La palabra del Señor será así, en el nombre del Padre, del Hijo y del Espíritu Santo.
0: Amén. Amén.
1: Mateo 11:28. Venid a mí todos los que estáis trabajados y cargados, que yo os haré descansar.
0: Amén. Aleluya. Venid a mí todos los que estéis trabajados y cansados, dice.
1: Dice.
0: Amén. Venid a mí.
1: 28, venid a mí todos los que estáis trabajados y cargados.
0: Y cargados, que yo os haré descansar.
1: Amén.
0: Aleluya. Cuando nosotros llegamos a los pies de Cristo, en el caso mío, estábamos bien trabajados porque el mundo en que vivíamos nos tenía, aleluya, rellenos y repletos de afanes, aleluya, y de muchas cosas que quizás no agradaban a Dios, quizás eran cosas que nosotros nos buscábamos para hacer.
1: Aleluya.
0: Pero hay algo bien importante. Cuando el Señor nos habla y nos dice, venid a mí los que estáis trabajados y cargados, porque yo os haré descansar. Tienes cargas que estás llevando, muchas de ellas son inútiles y demás. Y tienen cargas que son normales, aleluya, pero las cargas que son normales las llevó el Señor por nosotros en la cruz del Calvario. Solamente lo que tenemos que hacer es aceptarlo como Salvador, vivir para Él, adorarlo, servirle, amarlo, aleluya, y hacer su voluntad, y todo eso queda concluido. Pero el Señor está llamando a todos los que tienen cargas, aleluya, en su vida, cargas de diferentes tipos, aleluya, que hay. Una de las cargas tremendas que tiene la humanidad es la carga del pecado. El pecado es una carga que no solamente pesa, te agobia, aleluya, te destruye, gloria a Dios, y te dejas. Mi alma te alaba, pero Él te dice que esas cargas las lleve ante Él. Cuando tú las llevas ante Él, aleluya, y es real lo que tú estás haciendo. Digo que es real porque hay muchas personas que le llevan las cargas al Señor, pero las aguantan para que Él no las coja, no las agarre. Aleluya. Y no la llevan. Y van al altar, Señor, aquí están mis cargas, pero cuando se levantan, se las llevan en Jedá porque están amajadas a sus pies con una cadena. Gloria a Dios, aleluya. Y se las llevan siempre para donde quiera que van. Por eso, aleluya, que no reciben alivio de sus cargas. Mi alma te alaba.
1: Aleluya.
0: Y donde quiera que usted va, hay un Dios poderoso que camina contigo. Y Él carga, aleluya, esa lleva en sus hombros esa pesada carga que tú tienes de pecado, de maldad, aleluya, y de desobediencia a Dios. Por eso el Señor lo dice, venid a mí los que estéis trabajados y cargados, porque yo os haré descansar. ¿Habrá alguien que nos ayude a descansar cuando tenemos esas cargas? Quizás en las cargas del mundo que usted tiene, normales, que todo el mundo tiene, trabajo y todas estas cosas, alguien te puede ayudar a cargarlas. Aleluya. ¿Y cómo puede una persona que trabaja que alguien le ayude a cargar esas cargas? Pues mire, es sencillo. Aleluya. Te van a pagar un sueldo y ese sueldo te va a ayudar, aleluya, a cargar, a andar o llevar sobre tus lomos esa carga.
1: Aleluya.
0: O si no, alguien te puede ayudar. Aleluya. Tienes problemas económicos, ven acá que te voy a regalar $100.
1: Aleluya.
0: ¿Dónde están? Aquí están, tómalo, $100. Para que tú descanses de ese problema que tú tienes mental, de las deudas que tienes. Es más, te voy a regalar 1,000 para que pagues las deudas. Y tú dices, vale, tú dices, gloria a Dios, aleluya. Y te vas a gozar porque muchas de las cargas que tú tienes van a ser eliminadas a través de esa ofrenda que te dieron, porque vas a pagar esas deudas. Sea el nombre de Jehová bendito.
1: Aleluya.
0: Así que el tercero, aleluya, Mateo 11, 29, aleluya. Gloria a Dios. Amén.
1: Amén.
0: Mateo 11, 29, mi amor.
1: Amén. Dice así. Llevad mi yugo sobre vosotros y aprended de mí, que soy manso y humilde de corazón, y hallaréis descanso para vuestras almas.
0: Amén. ¿Quién está hablando ahí?
1: Jesús.
0: Jesús, un maestro.
1: Aleluya.
0: Porque los maestros nos dedicamos a enseñar. Y Jesús le está enseñando ahí a la humanidad, a usted y a mí también.
1: Aleluya.
0: Y, no, y te dice a ti, me dice a mí, aleluya, venid a mí, los que estéis trabajados y cargados, porque yo haré descansar. Esa es la voz del maestro.
1: Llevar mi yugo.
0: Llevar mi yugo y mi carga
1: sobre
0: vosotros.
1: Y aprender
0: de mí,
1: que soy manso
0: y humilde de corazón. Y hallarás paz para vuestras almas. Esa es la voz de qué, de un maestro.
1: Aleluya.
0: Porque Jesús era el maestro. Aleluya. Gloria a Dios, aleluya. Y un maestro enseña. Y un maestro no solamente enseña con su palabra, con lo que tiene en su cabeza, sino con sus actos, cómo vive.
1: Aleluya.
0: Y yo siempre he dicho que nosotros como creyentes somos maestros. Porque le estamos llevando a las personas esa palabra que viene de parte de Dios y la estamos enseñando. Pero muchas veces no hay necesidad ni que hablemos. Porque con lo que estamos haciendo y con nuestras actuaciones, la gente se da cuenta que ha habido un cambio en tu vida y que tú estás emulando al maestro. Aleluya, y que tú eres maestro como el maestro de maestros.
1: Aleluya.
0: Que es Jesús de Nazaret.
1: Qué lindo.
0: Porque eres rey de reyes y señor de señores. Y es maestro de maestros.
1: Gloria a Dios.
0: Gloria a Dios, aleluya. Porque nos ha enseñado, porque nos ha cobijado y nos ha guardado con su poder, con su misericordia y con su bondad para con todos nosotros. Por eso es importante que usted entienda, gloria a Dios, que esta es la voz del maestro.
1: Llevar mi yugo
0: sobre vosotros, y la carga hay que dejársela a Dios. Usted ve que mucha gente a veces están siempre trabajados y cargados porque nunca han recibido el descanso, porque nunca le han soltado las cargas a Dios.
1: Aleluya.
0: No es llevárselas, es soltarlas, que tú las sueltes.
1: Aleluya.
0: Pero si tú te las llevas, después que se las lleva a Jesús al altar y ora, y después te las llevas para tu casa y sigues pensando en lo mismo, no vas a ser libre.
1: Aleluya.
0: Aleluya. Una vez que tú le llevas la carga al Señor, tienes que olvidarte de eso. Punto y se acabó. Y si se las cargas tuyas son de pecado, aleluya, acuérdate lo que dice su palabra. Aleluya. Que si vuestros pecados fueran tan rojos como la grana, como la nieve, serán emblanquecidos.
1: Aleluya.
0: Y si fueran rojos como el carmesí, vendrán a ser como blanca lana. El profeta Isaías en el capítulo 1 lo manifiesta de esa manera.
1: Aleluya.
0: Gloria a Dios. Y el Señor también lo dice: venid a mí los que estéis trabajados y cargados, porque yo os haré descansar. Vas a tener reposo y descanso, pero no en ti, no en tus semejantes, no en tus subalternos. Si tú eres una persona que tiene un proyecto de vivienda, un proyecto de aleluya, de trabajo, aleluya, sino el descanso viene de Dios. Por eso que ahí hay que entregarle las cargas a Él. Cuando tú se las entregas en la de verdad, aleluya, genuinamente, te vas a levantar de ese altar, te vas a levantar de la rodilla, libre, y tu vida va a cambiar. Hay cristianos que viven amargados toda la vida y su vida no cambia, porque nunca le han entregado sus cargas al maestro. La están llevando ellos. No te creó Dios para que tú lleves las cargas.
1: Aleluya.
0: Si Él lo dice bien claro en su palabra, que Él nos va a hacer descansar de nuestras cargas. Y hay personas, amados hermanos, que no tienen descanso, no tienen paz, no tienen sosiego, porque quieren llevar las cargas y no tienen la facultad, ni el poder, ni la fortaleza física ni espiritual para llevar cargas. Las cargas las llevó el que podía,
1: aleluya,
0: el

0: la voz de un pastor. Juan 19:4, John 19:4. Eso por si acaso hay un gringo por ahí, ¿verdad? Pues también, o alguien que no entienda el español bien, pues lo entiende en Gringolandia. Ajá.
1: Aleluya.
0: Alabanza. Así que vamos a buscar ahora
1: 19:4.
0: Juan 19:4, porque la voz de Jesús es la voz de un pastor. Vamos a ver qué dice John 19:4.
1: Amén. Dice así: entonces Pilato salió otra vez y les dijo: mirad, y os traigo fuera para que entendáis que ninguno de delito hallado en él.
0: Que ningún delito hallado en él. Aleluya.
1: Se me traba la lengua.
0: Aleluya. Amén. La voz de un pastor. Ningún delito había en él. Porque un pastor no puede cometer delitos. Y hay algunos que han sido acusados injustamente. Cuando usted es acusado injustamente, tranquilo. Agarre paz y ánimo.
1: Aleluya.
0: Y confíe en Dios. Es verdad que tenemos que buscar un abogado que nos defienda. Pero nosotros tenemos ya un abogado que se llama Jesús de Nazaret.
1: Aleluya.
0: Yo le contaba en estos días que cuando yo predicaba la palabra en la Isla del Encanto, Puerto Rico, había persecución del Evangelio.
1: Aleluya.
0: Lo que pasa es que era una persecución asolapada. Uh-huh. Y claro, cuando alguien quiere perseguirte, va a buscar algo que tú estás haciendo. Aleluya, que no lo estás haciendo a propósito, sino que surge para acusarte de eso y perseguirte. Nosotros tenemos una situación bien difícil, pero no era algo que no se podía resolver. Primero que nada, yo sabía quién me había llamado. Estaba seguro de mi llamado. Estaba seguro de mi salvación, aleluya. Y eso era lo que yo enseñaba y predicaba.
1: Aleluya.
0: Que Cristo sana, salva y viene. Aleluya. Y siempre que yo estaba predicando la palabra, aparecía una patrulla de la policía y estaba allí. Aleluya.
1: Era que quería hablar el mensaje.
0: Y mucha gente me decía: hermano, mire, la policía está ahí, no se preocupen, ellos vienen a convertirse a Cristo o a cuidarnos a nosotros. Que no venga alguien por ahí a atacarnos, pues mira, ahí está la policía, nos van a atacar, nos van a tirar piedra. Como una vez que estábamos en Naranjito, en un culto, una campaña, y como estábamos en un sitio bajito, nos tiraron agua, abrieron una boca de incendio arriba y ese choque de agua bajó por ahí. Nos tiraron huevos, hermano. ¿Qué no nos tiraron allí?
1: Aleluya.
0: Pero nosotros seguimos allí, predicamos la palabra, se convirtieron almas. Y a lo mejor algunos de los hueveros esos que tiraron huevos se convirtieron a Cristo.
1: Bendito
0: porque,
1: sea
0: amado
1: Dios.
0: Hermano, no hay un huevero, aleluya, ni nadie que se resista al poder y la presencia de Dios.
1: Sí, Señor.
0: Y Dios hizo la obra allí. Fue algo bonito. Y de empezar con una revolución que había entre esa gente atacándonos a nosotros, terminó con una paz sublime en aquel lugar.
1: Aleluya.
0: Porque Dios del cielo hace milagros grandes y hace prodigios y portentos y maravillas de una forma que usted ni yo lo podemos entender. Pero Él lo hace. Y una de las cosas hermosas que nos dice en su palabra es: estaré con vosotros hasta el fin. Y como todavía no era el fin, ahí estaba el Señor con nosotros.
1: Aleluya.
0: Aleluya. Y demostró que sí estaba con nosotros. Mi alma te alaba. Y entonces cuando a mí me llevaron, pues para que declarara, porque cómo yo podía estar por ahí con juicio estentorio alabando a Dios, cómo era eso. Y la acusación, me llevaron ante un tribunal, pero no era un tribunal, sino un tribunal de calidad ambiental.
1: Aleluya.
0: Porque ellos no podían permitir que hubiera algo que violara, aleluya, los derechos de las personas. Entonces yo no estaba violando ningún derecho, ni ningún izquierdo, ni ambos. Yo lo que estaba haciendo era predicando la palabra de Dios, y eso es legal en mi isla, en Puerto Rico. De que había gente que no querían que fuera legal y trataban de obstaculizarlo, claro que sí.
1: Aleluya.
0: Pero depende de usted, porque cuántas veces me dijeron a mí: usted no puede predicar ahí. Y yo digo: yo sí puedo predicar aquí. Aleluya. O otro fue un policía y me llamó, yo predicando y llamándome a mí. Y el oficial, con su permiso, yo voy a ir donde usted cuando yo termine de predicar el Evangelio de Jesucristo. Porque nosotros tenemos un derecho, que es la libertad de culto. Y yo tengo libertad de culto. Y si usted interrumpe este servicio, usted sabe lo que significa eso: una violación de derechos. Y usted puede ser demandado por esa violación de derechos. Así que si usted quiere interrumpirme y venir aquí, sacarme de aquí, pues venga, aquí estoy yo.
1: Aleluya.
0: Aquí estoy a sus órdenes, pero yo no me voy a ir voluntariamente porque usted diga que yo no puedo estar aquí.
1: Venir.

0: porque la ley me ampara. Porque cuántos ladrones hay por ahí, usted está aquí.
1: Aleluya.
0: Ladrones que están por ahí haciendo maldad y robando dinero, y usted está aquí. Asesinos que están velando a alguien para matar, y usted está aquí. Violadores de derechos civiles de otra gente, y usted está aquí.
1: Aleluya.
0: Aleluya, atacando, porque eso es un ataque. Aleluya, aquellos que predicamos la palabra de Dios. Cuando Dios es más grande, escúcheme bien, más grande que el presidente de los Estados Unidos.
1: Aleluya.
0: Dios más grande que el gobernador de Puerto Rico, que el alcalde de Corozal, y más grande que usted también.
1: Aleluya.
0: Aleluya. ¿Usted quiere hacerse más grande que Dios? Pues hágalo, haga lo que quiera. Yo me pongo en sus manos, aquí estoy, pero yo no voy a ir donde usted. Usted tiene que venir donde mí.
1: Aleluya.
0: Aleluya. ¿Sabe qué hizo? Se quedó allí. Escuchó un culto completito. Terminó el culto y se fue. Gloria a Dios. Pero si yo me quedo, tengo miedo. Ay, la policía. Ay, tiene revólver, tiene placa, tiene macana. Para ellos mismos.
1: Bendito
0: Gloria a
1: Dios.
0: Mi alma te
1: aleluya.
0: Alaba. Yo no voy, aleluya, a dejar que nadie me amedrente. Cuando yo comencé a predicar la palabra, era así. Pues entonces me citaron un día en un auditorio de la alcaldía de Corozal, donde vino, aleluya, los de aleluya, calidad ambiental, porque yo estaba haciendo ruido y predicando la palabra con sonido estentorio. Así fue que dijeron. Y yo fui. En ese tiempo yo tenía un amigo que se hizo amigo mío, y vamos a ser amigos, me decía. No importa que yo sea adventista el séptimo día y tú seas pentecostal, vamos a ser amigos. Y iba casi, me visitaba, y éramos amigos. Y ese día él fue para allá también.
1: Aleluya.
0: Me decía, Majero, cuando te digan a ti que si la iglesia es de avivamiento, dile que no. Y yo me quedé tranquilito y callado. Y dice, que gracias, ministro, mentiroso. Usted no puede mentir, hermano. Usted no puede mentir, aleluya, porque a los seres humanos de esta isla o del mundo entero se le ocurra poner en su cabeza mentira, porque usted se pierda. Para violar los cánones espirituales que Dios te ha puesto, donde te dice claramente a través de un mandamiento que no podrás mentir. ¿Cómo tú lo vas a hacer? Pues yo me quedé callado, no le hice caso. Y él se quedó atrás y me miraba, como quien dice.
1: Aleluya.
0: Vamos a ver lo que tú vas a hacer. Cuando me llaman, y usted, ¿cómo se llama? Yo soy Miguel Ángel Marrero. ¿A qué se dedica? Yo soy profesor de escuela. Y soy ministro del Evangelio de Jesucristo.
1: Aleluya.
0: Y cuando usted predica la palabra, usted alaba duro o hace ruido. Y bueno, nosotros no hacemos ruido. Los ruidos lo hacen los casos cuando chillan las gomas por ahí, cuando jonjonean, que le quitan los headers y jonjonean. Pero yo lo que hago es predicar a Cristo.
1: Aleluya.
0: Y yo no quiero que eso sea ruido. Ese hombre que estaba allí, ese juez, parece que la mujer de él era evangélica.
1: Aleluya.
0: Y él odiaba a los evangélicos, de verdad, hermano. Y lo que quería era sembrarme a mí, que yo no prohibirme que yo predicara la palabra de Dios. Pero no ha nacido, hello, ni van a ser alguien que me impida a mí que yo adore a Dios.
1: Aleluya.
0: Lo único que pueden hacer para impedir que yo lo adore es matarme. Aleluya. Y aún, gloria a Dios, aleluya, seguiré adorando a Dios.
1: Aleluya.
0: Como yo le dije una vez a un hombre en Corozal, aleluya, que yo predicaba la palabra, y fue donde a mí, mira, si tú sigues predicando la palabra por ahí, yo te voy a picar en pedacitos. Y yo, ok, no hay ningún problema. Tú me vas a picar en pedazos. Y el último pedazo mío te va a decir a ti que Cristo te ama. Aleluya.
1: Aleluya.
0: Uno tiene que tener cuidado con la gente. Porque hoy día, si el enemigo pudiera silenciar o callar todas las voces pastorales, evangelísticas, de llevar el mensaje del evangelio para que no lo hagan, lo va a hacer. Y si usted es cobarde, se van a salir con la suya. Pero Dios no llama a cobardes.
1: Aleluya.
0: Dios llamó una iglesia valiente, una iglesia militante, una iglesia que no se deja, aleluya, quitar, aleluya, la voz de Dios, aleluya, en su mente y en sus capacidades de hablante, de parlante. Gloria a Dios, aleluya. Y tenemos que seguirlo haciendo. Y siguieron y me preguntaron, aleluya, que si yo alababa. Yo sí, yo la alabo. Allá estaba Vincent Valedón y se puso la mano en la cabeza. Como quien dice, yo te dije que no dijeras eso. Y yo no puedo mentir, nosotros alabamos a Dios. ¿Y por qué lo hace? Porque él es poderoso y es grande. Y nosotros, ustedes, los políticos. Los seres humanos adoran a los políticos y los alaban. Y cuando están en un meeting, ¡arriba! ¡Arriba! ¡Ese! Porque yo no puedo hacer lo mismo con Dios, que es más grande que todo lo que hay en esta tierra. Yo tengo que hacerlo igual. Aleluya, porque Él es más merecedor de esa gloria y de esa hoja que ningún hombrecito acá abajo, lleno de pecado y de maldad, que no vale 2 chavos prietos. Y una peseta, que son 27 centavos. Sea el nombre de Jehová bendito. Aleluya. Por eso, nosotros cuando nos convertimos a Cristo, nos convertimos de verdad. Como decían allá en la abreviatura, de Adebis nos convertimos. No de mentira. Y tenemos que seguir haciendo esa voluntad de Dios siempre hasta que nos llegue el día final. Que nos va a llegar. Un día, cuando Dios quiera, pues nos vamos a morir. O va a venir el arrebatamiento y nos vamos. Pero no es porque nadie quiera. Así que nadie te va a matar por tú predicar a Cristo. Y si te amenazan, como me amenazaron a mí, que aleluya, que me iban a picar en cantito, pues nada, el último canto te va a decir que Cristo te ama y que iba a decir aleluya y lo que sea. Mi alma te alaba. Cuando estábamos en el templo allá, detrás de Bajío Pueblo, que compramos un solar y construimos un templo allí, en madera, aleluya, con capacidad de 100 y pico de personas. El vecino de abajo, cuando nosotros estábamos predicando los domingos, él venía y sacaba una radiola vieja que tenía allí y la ponía afuera, hermano, porque no era para oírla, era para interrumpir. ¿Y usted sabía algo? Aleluya. Yo podía denunciarlo por interrumpir el culto, que él no podía hacerlo. Aleluya, mas sin embargo, él no podía denunciarme a mí por predicar a Cristo, porque hay libertad de culto y yo la estaba ejerciendo. Y la estaba ejerciendo dentro de un templo, no afuera, porque si es afuera, tenemos que tener cuidado con los decibelios que estamos utilizando. Usted no puede utilizar una bocina demasiado de fuerte, porque entonces lo iban a denunciar, porque si pasaba de tantos decibelios el sonido, pues es ruido innecesario. Aleluya. Pero yo tenía la bocina graduada, aleluya, a el volumen que yo necesitaba, que los decibelios no traspasaran los límites. Siempre estaba uno menos, aleluya, por si acaso. Si había alguien que los leíra, que los quisiera leer, grabar o lo que fuera. ¿Por qué, amado? Porque nosotros tenemos que entender, aleluya, que Jehová es mi pastor y nada me faltará. Y estaba representado ahí a través de Jesucristo, su Hijo amado, que lo había enviado a esta tierra a morir por nosotros. Pero la situación es, amados, que el ser humano hoy día tiene miedo. Entonces los cobardes, dice la Biblia, ni homicida, ni fornicario, ni hechicero heredarán el reino de los cielos. Si usted es cobarde, para ningún lado que usted va. Y siempre dentro de las congregaciones hay gente cobarde. Nos van a meter preso. Nos van a decir, ¿qué? Aleluya. Mire, cuando yo no era cristiano, yo no era independentista. ¿Sabe? No voy a decir que lo era. Yo no tenía simpatía sobre el Partido Independiente de Puerto Rico. Pero cuando ellos estaban pegando pasquines en los postes, en las paredes, yo me iba con ellos. Preparábamos un cubo con harina de trigo. Le echábamos ahí y estábamos con una brocha pasando y ahí va el pasquín pegado. Y estaba pegando pasquines con ellos. Y no era simpatizante de ellos. Pasa que me gustaba la actividad. Pero ahora estoy en una actividad espiritual que es diferente. Aleluya. Y que sí me agrada de verdad. Y que sí me va a salvar. Y que sí, aleluya, voy a ser recompensado por eso. Porque lo dice la Biblia. Mi alma te alaba. Yo me acuerdo que llegó un policía en la patrulla. Que en ese tiempo era sargento. Lo aumentaron y no sabía ni leer ni escribir casi. Porque en ese tiempo era cuando los policías los seleccionaban, aleluya, por el tamaño, por la estatura. Y a veces lo que tenían era un 8º grado, un 9º grado. No tenía ni 4º año. Ahora no, ahora los policías tienen que tener 4º año y tienen que tener un grado asociado. Aleluya. Un grado asociado en leyes. Tienen que tenerlo para poder ser policías. Y luego tomar, aleluya, el curso completo, aleluya, en una academia, que la Academia de Policía de Puerto Rico está en Gurabo, Puerto Rico, en el pueblo de Gurabo, y ahí estaba, y ahí ellos iban a estudiar, se preparaban. En ese tiempo era un training nada más lo que tomaban, pero ahora tienen que tener un grado asociado, universitario, aleluya, porque ahí hay profesores universitarios dándole esas clases a ellos para que ellos puedan graduarse de oficiales de la policía. Gloria a Dios. Porque hay algunos que no sabían describir. Mira, ayer en Corozal había uno. Ese mismo que yo le estoy hablando. Que nunca sabía escribir Volkswagen, hermano. Y cuando llevaba los casos a corte, a veces no los llevaba cuando eran Volkswagen. ¿Por qué razón? Porque el juez le preguntaba, ¿y qué pasó aquí? No, que este Volkswagen pasó así, así, así, así. Y un día la gente, por pegarle millones, aleluya, pues había una persecución allá en la isla porque alguien había robado. Y ese policía, ese oficial, fue montado en una patrulla porque tampoco manejaba. Y era otro chofer el que iba. Gloria a Dios, aleluya. Y entonces se paró en un lugar, que no le voy a decir el nombre, se llama el Balalaika, ¿verdad? Y ahí se paró y empezó a tocar a los carros, aleluya, Volkswagen, que habían allí. ¿Y dónde los tocaba? Al frente. Usted sabe que un Volkswagen es un carro alemán que tiene su motor en la parte trasera. Aleluya, donde los carros normales americanos tienen la cajuela o el baúl. Aleluya, ahí estaba el motor del Volkswagen, no estaba al frente. Y él tocando aquí, este no fue porque está frío. Aquel tampoco fue, hay que ir por otro lado. Y a lo mejor el que hizo estaba ahí. Pero estaba tocando el motor en la parte trasera. Yo tuve un Volkswagen, que es un carro que los pedales, el motor, perdón, el cloche, el freno y la gasolina quedan casi tan pegaditos que uno tiene que saber. Pero cuando uno practicaba, que ya lo tenía por tantos años, tantos días usándolo, pues aprendía, no había problema. Y los cambios, pues bien, carro estándar normal, porque después los hicieron automáticos. Pero los primeros eran estándar. Yo llegué a tener 2 Volkswagen. Aleluya. Llegué a tener viejitos. Aleluya. Pero caminaban bien. Mi alma te alaba. Pero ahora estamos aquí, pues, hablando de la voz, aleluya, de un pastor. Aleluya. Venid a mí, los que estéis trabajados y cargados, porque yo os haré descansar. Esa es la voz de Jesucristo. Porque Jesucristo en esta tierra vino representando al Padre. Porque los tres son uno. Aleluya. Y Jesucristo es el Señor. Y como dice la Escritura, en el Salmo 91, que escribió el salmista David, Jehová es mi pastor. Aleluya. Y nada me faltará. Santo. En otras palabras, sabemos que si Jehová es mi pastor, entonces Jesús también es mi pastor. El Espíritu Santo también es mi pastor. Gloria a Dios, aleluya. Por eso es que esa es la voz de un pastor. También la voz de un amado. Aleluya. Cantares 2:28.
1: Aleluya.
0: No, Cantares 2:8, vamos.
1: Cantares.
0: 2:8, sí. El libro de Cantares. La voz de un amado.
1: 2:8.
0: Cantares 2:8. Gloria a Dios.
1: Dice así. Uh-huh. La voz de mi amado, he aquí él viene, saltando sobre los montes, brincando sobre los collados.
0: Amén. ¿Y quién es mi amado?
1: Jesús
0: de Nazaret. Saltando sobre los montes y viajando sobre los collados.
1: Uh-huh.
0: Él es nuestro Salvador, nuestro pastor. Aleluya, nuestro líder. No hay otro. Ahora, si usted está buscando líderes entre los hombres, vas a ver que por eso es que hay tantas fallas dentro del Evangelio de Jesucristo. Porque los seres humanos están poniendo sus ojos, sus oídos y toda su mente en hombres. Cuando la Biblia dice que ningún hombrecito salva, solo Cristo salva, ni la religión salva, ni los hombres salvan, nadie salva, ni los pastores salvamos, solo Cristo salva.
1: Aleluya.
0: Tampoco la religión salva, porque hay gente que vive metido en religiones, huecas vacías, aleluya, que no ayudan para nada. Lo que hacen es que complican la vida del ser humano, la complican de tal manera, aleluya, que no se siente una libertad especial, no se siente un poder especial, y se siente la salvación del alma. Cuando la salvación del alma, usted y yo tenemos que sentirla. Aleluya. Cuando dicen aleluya, a usted se le paran los pelos, si es que usted
1: aleluya
0: está convertido a Dios de verdad. Pero si estamos alabando a Dios y diciendo aleluya y gloria a Dios, usted no se le mueve, aleluya, nada, y no siente nada, aleluya, no se emociona, no se goza, pues entonces usted está muerto.
1: Bendito sea Dios.
0: Porque los muertos, dice la Biblia, no pueden adorar a Dios. Y si usted está muerto, entonces, ¿hacia dónde usted va? Porque los muertos no van a ir al cielo. Al cielo va la iglesia de Jesucristo, que es una iglesia viva, llena de Espíritu Santo y de fuego.
1: Aleluya.
0: Porque así fueron bautizadas la iglesia en el aposento alto, cuando descendió, aleluya, el Espíritu Santo sobre ellos, con lenguas repartidas como de fuego, dice la Biblia. Aleluya, eso es lo que dice literalmente la palabra de Dios.
1: Gloria a Dios.
0: Y dice la Biblia que todos comenzaron a hablar en otras lenguas. Ponzo, Capadocio, judío, de todas las lenguas del mundo. Mi alma te alaba. ¿Por qué razón? Porque el Espíritu Santo le daba que hablaran esas lenguas. Y una de las cosas que usted debe pedirle a Dios, que lo llene con el Espíritu Santo y que usted hable lengua. Aleluya. Y cuando sea eso, usted va a hablar lengua. Yo me acuerdo cuando yo hablé lengua, que yo no era todavía ni siervo de Dios ni nada, pero yo tenía un plan conmigo.
1: Aleluya.
0: Y yo iba ese día con una de mis hijas para el hospital porque tenía fiebre, y me encontré una hermanita que ya no vive. Y de hecho ella, cuando yo comencé a predicar la palabra, ella comenzó conmigo, andaba conmigo, aunque era discípulo de Cristo, pero le gustaba la dinámica de los pentecostales y andaba conmigo. Lo que pasa es que el esposo, que le decían leche perra por mal nombre, porque como era duro, una persona dura, le ponen leche perra. Él tenía gente trabajando para él en la finca. Y para cobrarle, terminaban el viernes de trabajar y el sábado estaban detrás de él por todo el pueblo para que le pagara. Porque no era un hombre cabal. Mire, yo tenía una compañía de construcción. Y el viernes, ya al mediodía, ya la gente habían cobrado.
1: Bendito sea Dios.
0: Se llevaba el sobre con su dinero y no un cheque en efectivo. Ahí está, toma. Todo el mundo cobraba. Y cobraban los 5 días. Aleluya, los que eran carpinteros eran $100 el día que yo le pagaba. Que un carpintero en ese tiempo cobraba 6.5. Yo siempre le daba de más porque uno siempre tiene que aprender que si tú ganas un dinero, aleluya, dale a otros. Luego, los que seguían, aleluya, eran, aleluya, los auxiliares. ¿Y cuánto cobraban ellos? $65 el día. Que eso cobraba un carpintero en una empresa. Gloria a Dios, aleluya, en ese tiempo. ¿Por qué yo lo hacía? Porque yo no estaba trabajando para amontonar dinero a costa del sacrificio de otros y sin ser, aleluya, dadivoso, que se le pague lo que se merece. Porque la Biblia lo dice, que el obrero es digno de su salario.
1: Aleluya.
0: Mi alma te alaba. Por eso yo le pagaba. Por eso yo, cuando voy a un barbero, yo no le voy a dar $5 ni 10. Un barbero en este momento, ahora, hoy, que me recorta a mí, son $40. Ya sea en Puerto Rico o ya sea aquí en Estados Unidos. Cuando el barbero hoy día, creo que eran, una vez eran $20, otros 25. Uh-huh. Aleluya. Y tú dices, pero ¿por qué le das de más?
1: Aleluya.
0: Yo no estoy dándole de más. Estoy reconociendo la tarea que realiza. Estoy reconociendo su obra. Aleluya. ¿Cómo lo reconozco? Como se reconoce, aleluya, a una persona que se gane el dinero,
1: aleluya,
0: que es digno de su salario, y así se le paga. Gloria a Jesús. Y yo tenía ese sistema de pagar de esa manera. Y un día uno tuve que botarlo porque no trabajaba, estaba de vago, llegaba a fumar al trabajo, se sentaba en un panel fumando, hablando y hasta bebía. Y estaba borracho.
1: Aleluya.
0: Aleluya. Y yo pues dije, este hombre va a llegar hasta hoy bien. Cuando yo le di el cheque, el sobre con el dinero, le dice, bueno, aquí tienes tu último sueldo que vas a cobrar a ti porque tú no puedes trabajar más conmigo. ¿Pero por qué? Porque él dijo, el lunes nos vemos. No, pero tú no te vas a venir el lunes para acá. Yo no te voy a traer aquí a trabajar porque tú no te mereces trabajar con nosotros. Porque tú lo que vienes a fumar, llegas borracho, hay que buscarte por ahí, a veces empiezas a las 9 de la mañana, a veces a las 10, ¿qué clase de trabajador tú eres? Mira, si tú llegas a trabajar en una empresa diferente a la mía, ya te hubiesen botado desde que llegaste. Pero yo te ayudé porque estás viviendo con familiares míos. Tu esposa es una prima y quiero ayudarte, pero yo no voy a estar perdiendo dinero por ti todo el tiempo.
1: Bendito sea Dios.
0: Porque parte de mi salario, de lo que yo gano, tú te lo estás ganando.
1: Bendito Dios.
0: Y no estás haciendo nada. Gloria a Dios. Pero él no le gustó, pero se tuvo que ir. no lo quise más allí
1: conmigo. Bendito sea Dios.
0: Aleluya, mi alma te alaba, porque tú tienes el obrero digno de su salario. El Señor, aleluya, pues, nos predicó la palabra, nos enseñó, y ahora nosotros, no por un salario, porque tampoco cobró, predicamos la palabra. Que si a alguno le da una ofrenda a uno, gloria a Dios. Que si algún concilio, alguna congregación se reúne y dice que pagar un sueldo al pastor, porque el pastor tiene hijos que comen, tiene, aleluya, esposa que hay que mantener, que necesita ropa, que y los pastores más, que necesitamos gabanes, sud, aleluya, para poder llevar la palabra. Yo cuando empecé no tenía nada de eso, lo que tenía eran camisas. Pero me regalaron guayaberas, muchas. Yo creo que más de 15 guayaberas.
1: Aleluya.
0: Cuatro palantes y de manga larga y de todo tipo. Y con eso yo comencé a predicar la palabra. Después la misma hermana que Dios la usó para traerme esas ropas, porque el cuñado de ella era una persona que vendía oro. Cuando recogían oro y lo compraban y lo vendían y sacaba dinero y tenía mucho dinero, compraba la ropa, la usaba una vez y la tiraba. No la mandaba a lavar, la tiraba.
1: Aleluya.
0: Porque tenía dinero suficiente para hacerle eso. No debía hacerlo, digo yo. Porque tú no vas a tirar el dinero y lo vas a botar. Pero en ese tiempo Dios permitió que pasara eso para bendecirme a mí, a este pequeñito que está aquí. Y los primeros gabanes que yo utilicé, los primeros sud, las primeras guayaberas, primero fueron guayaberas, fueron de esa persona. Y era el mismo tamaño mío. Flaco igual.
1: Bendito Dios.
0: Calzaba 28 de cintura. Eso estaba yo cuando empecé. Aleluya. Y estaba igualito la estatura. Por eso es que la hermanita que me conocía, porque ella era de la iglesia de Rafael Tojas Ortega, que fue mi primer pastor, lo que yo llegué allá siendo pastor, ¿verdad? Pero él me ayudó. Y ellos me conocían y hasta yo los invitaba a mi casa, se quedaban conmigo en casa. Ellos predicaban la palabra en la iglesia nuestra. Eran nuestros grandes amigos. Que por cierto, ahora mismo yo no sé de ellos, hace tiempo. Voy a ver si cuando llegue a Puerto Rico, mi amor me lo recuerda, para ir a Bayamón a ver si los veo por allí.
1: Aleluya.
0: Sé que están vivos, porque la gente se muere así de momento. Y todo el mundo tiene ese requisito, hermano. Un requisito para la gente morirse es estar vivo. Y todo el que está vivo tiene ese requisito, lo está cumpliendo. Gloria a Dios. Así que esa es la voz de Dios, la voz de mi amado que me está hablando. Aleluya, como dice Cantares 2:8. Lo leímos, ¿verdad?
1: Sí, Señor.
0: Aleluya. Vamos a ver ahora Juan 5:25-27. Y escuche bien, esa es la voz de un juez. Aleluya. La voz de un juez. Ahí está en Juan 5:25-27. La voz de un juez. ¿Ya lo tienes?
1: Juan 5:25.
0: Evangelio según San Juan 5:27-28.
1: Aleluya.
0: O sea, Juan 5:25-27. Perdón. Amén. Gloria a Dios.
1: Amén. La palabra dice así. De cierto os digo, viene la hora y ahora es cuando los muertos oirán la voz del Hijo de Dios y los que la oyeren vivirán. Porque como el Padre tiene vida a sí mismo, así también ha dado al Hijo el tener vida en sí mismo. Y también le dio autoridad de hacer juicio por cuanto es el Hijo del Hombre.
0: Amén. ¿Quién hace juicio? Jesús. El juez, Jesús. Así que Jesús era un juez, porque le tocó hacer juicio. Porque él hace juicio y justicia. Entonces las dos cosas van unidas. Porque el juez, al hacer un juicio, está buscando la justicia. Que muchas veces no es así. Ellos hacen juicio a los suku sumuku, sin entendimiento, y la justicia nunca llega. Y hay personas, amados hermanos, aleluya, que muchas veces haciendo justicia violan derechos. Por eso es que los abogados, que son buenos, se dejan llevar para sacar a las personas absueltas. Porque una vez que una persona comete un acto de injusticia contra una persona, llámese como se llame, aleluya, cuando son llevados ante un juez, el juez justo va a decir no, eso es una injusticia. Él no puede ser castigado por eso, así que lo declaro absuelto.
1: Aleluya.
0: Mi alma te alaba. Y la persona queda absuelta. Claro está, hoy día pues se envuelve en un montón de situaciones, dinero, que la gente le dan, los abogados le dan por allá a los fiscales para que se pongan flojos. Aleluya, porque cuando una persona, aleluya, que es mala, sale libre, es por varias cosas. Porque el fiscal no servía para nada. O fue comprado con dinero. Y el abogado, aleluya, pues, se las arregló utilizando todos sus conocimientos jurídicos para sacarlo libre. Gloria a Dios, aleluya. Pero cuando sale una persona, aleluya, que es inocente y cae presa, y el malo está libre, es porque el abogado no sirvió y el fiscal era bueno. Y el juez, bien, gracias, porque el juez es como un árbitro ahí. Cuando hay un juicio, aleluya, por jurado, el juez es un árbitro. Ahora, pero cuando hay un juicio, aleluya, que no es por jurado,
1: aleluya,
0: que es por un juez que toma la decisión, entonces el juez es que toma la decisión. Y aún así, el juez puede escuchar las versiones. Y hay jueces a veces que se venden, los compran. Y entonces pueden dictaminar una sentencia, aleluya, contrario a derecho. Contrario a derecho es, aleluya, que está violentando los derechos de esa persona, porque sencillamente, aleluya, el fiscal era muy bueno y al abogado no servía. Porque la mayor parte de los abogados, por ejemplo, de Puerto Rico, cuando tú cometes un delito o no lo cometes, aunque lo cometa o no lo cometa, lo primero que te dicen es a ti, pues mira, vamos a hacer una cosa, declárate culpable. Tú te declaras culpable y te van a dar 6 meses de cárcel. Y yo te lo puedo quitar para que te lo den en probatoria.
1: Aleluya.
0: Oye, le comen el cerebro a la gente. Y lo que no saben ellos es que tu récord se daña. Aparece que fuiste convicto y culpable porque tú aceptaste esa culpabilidad. Y una vez que tú aceptas esa culpabilidad, nadie te la va a bajar y eso se queda ahí. Nadie te boja eso, aleluya, porque tú mismo te declaraste culpable. Se supone que usted contrata un abogado para que te defienda, no para que te declare culpable. Y si usted, un abogado le dice, declárate culpable para que salgas bien, dígale, tú no sirves, yo voy a buscar otro abogado. Como me pasó a mí, aleluya, que yo una vez tuve que ir a un abogado para resolver un asunto que era bien sencillo. Y él me dijo que no podía. ¿Y sabe lo que yo le dije? Yo siempre cuando tengo casos me voy a Bayamón.
1: Aleluya.
0: Porque ahí hay abogados, aleluya, buenos que pueden ayudar a defender el caso. Pero aquí en Corozal, con todos los que hay, usted no los puede amajar en un mazo y sacar uno. Todo, no, con todo no saca uno. Y se lo dije a un abogado que era apellido Vázquez. Se lo dije así en la cara. Me dijo, pues váyase a Bayamón. Pues claro que me voy a ir. Si usted lo que sirve es, declárate culpable. Te voy a cobrar tanto. Lo primero que le piden es los honorarios. 500. Dame 500 adelante. Ajá. Pero no te garantiza que tú vas a salir al suelo.
1: Aleluya.
0: No te garantiza que en la defensa que te van a hacer a ti va a ser una defensa, aleluya, extraordinaria. Que el derecho tuyo no va a ser violado, tus derechos, y que tú puedas salir al suelto. No te lo dicen. Yo se lo dije a sí mismo. Yo, claro, me voy ahí. Yo vine aquí porque usted es nuevo aquí. Aleluya. Yo pensaba que usted iba a ser un abogado diferente. Y me fui a Bayamón y encontré un abogado cristiano.
1: Gracias
0: a Dios. La gloria es de Dios. Que no solamente fue mi abogado, sino mi amigo. Aleluya.
1: Gloria a Dios.
0: Fuimos grandes amigos. Un hombre de Dios, de verdad. Humilde, tremendo. Y era tremendo abogado.
1: Aleluya.
0: Y ese vino, aleluya, y sacó el caso. Gloria a Dios. Mi alma te alaba. ¿Por qué razón, hermano? Porque en Corozal no había ninguno bueno. Yo tenía un amigo, abogado en Corozal, que la hija, yo a veces voy donde ella, se llama Josana, es excelente abogada.
1: Aleluya.
0: Y el hijo también, pero ella es una excelente abogada. Es una chihuahuita, pero mire, hermano, yo se la voy a cualquiera esa. Uh-huh. Gloria a Dios. Pero en ese tiempo, aleluya, todavía Josana no era abogada. Estaba estudiando o revalidando. Entonces, gloria a Dios que me presentó Dios con ese abogado en Bayamón.
1: Aleluya.
0: Que era un gran abogado. Que era un gran amigo, y óigame bien lo que le voy a decir, y un gran cristiano. No te decía que mintieras, no te decía, te decía las cosas como son. Qué bueno cuando la gente son así, gloria a Dios. Pero hay abogados que, aún siendo cristiano, hacen que tú mientas.
1: Bendito Dios.
0: Aleluya, y viole los cánones, aleluya, de la palabra divina de Dios. Y eso no vale, eso no sirve. Amén. Falta uno, vamos con ese que falta. Amén.
1: No, tú no me lo has dicho.
0: Yo no te dije el aleluya como juez. Juan 5, 25 al 27.
1: Ya lo oí.
0: ¿Lo leímos? Ah, pues ya acabamos. ¿Eso es todo?
1: Como decía que eran siete,
0: pues siete. Mira, el primero es, yo te lo dije, si tú lo tienes apuntado, la voz de un médico. Segundo, la voz de un salvador. Tercero, la voz de un maestro. La otra, la voz de un pastor. La voz de un amado. Y la voz de un juez. Pastor, pastor.
1: ¿Cuál es el pastor? ¿Qué número?
0: 19, creo que era Juan 19:4, me parece.
1: Pastor.
0: ¿Lo tienes ahí?
1: Sí.
0: ¿Y lo leíste?
1: Sí, se leyó. Pasa que no lo vi escrito.
0: Ah, bueno. Aleluya. Santo.
1: ¿Dónde dice Cantares 2:8 era qué?
0: Cantares, aleluya, 2:8 es la voz de un amado. Aleluya. ¿Y cuántos son? Son seis. Manifestada la voz de Dios en seis momentos aquí de la Biblia. Okay. Ok, seis momentos en la manifestación de la voz de Dios. Ese debe ser el tema. Aleluya. Mi alma te alaba. Así que la gloria se la damos al Señor. Y vamos a ver los hermanos que estuvieron en la sintonía. Aleluya. Nosotros, hoy se fue rápido el programa, yo no sé por qué.
1: Ya, empezamos igual.
0: Amén. Primero.
1: Estamos temprano.
0: Aleluya. Y siempre a esta hora estamos leyendo el nombre de los hermanos. Y no, recordándole siempre que no te olvides que este programa va a salir en horario diferido a las 5 de la tarde de hoy. Aleluya. Y que hoy es
1: jueves.
0: Que hoy no hay culto en la iglesia, pero están los programadores.
1: La pastora Virginia. Andino a las 7.
0: La pastora Virginia Andino va a estar a las 7.
1: Y los hermanos Mieres
0: de Venezuela.
1: Si tienen luz.
0: Si hay luz allá, porque allá a veces no hay luz y no pueden transmitir. Uh-huh. Aleluya. Si hay luz, pues ellos van a transmitir. Si no hay luz, pues usted no lo va a escuchar hoy. Va a escuchar música o un programa de ellos grabado. Que puede ser también eso. No hay ningún problema con eso. Aleluya. ¿Ok? Bien, pues vamos entonces a ver los hermanos.
1: Estuvieron con nosotros la hermana Chuyita Solano.
0: Dios bendiga a nuestra hermana Chuyita Solano de Tijuana, México, Baja California. Dios la bendiga y la cuide. Y su amado esposo Rosario Lomeli y a todos sus amados hijos e hijas. Que Dios los cuide, y nietos y nietas, porque ya tienen nietos ellos. Uh-huh. Que Dios me los cuide y me los bendiga mucho ahí en Baja California, en Tijuana, México. Dios los bendiga. Amén.
1: La hermanita Mary Ochoa.
0: Dios bendiga a nuestra hermana Mary Ochoa de Cali, Colombia. Dios te bendiga, sierva del Señor. Y Dios bendiga a toda tu familia, a toda tu parentela. Y siempre agradeciéndote tu gentileza de estar con nosotros, al igual que de todos los hermanos que siempre nos sintonizan a esta hora y en cualquier momento que estamos transmitiendo cultos especiales o programaciones de personas que son programadoras de este ministerio. Amén. ¿Quién más, mi amor?
1: La hermana Claribel Nieves.
0: Dios bendiga a nuestra hermana Claribel Nieves. Aleluya, ella es miembro de nuestra congregación. Ella es diaconisa de la iglesia. Aleluya. ¿Y qué más? Aleluya. Y predicadora de la palabra. Y canta bonito. Ella dirige devocionales también acá. Cuando los dirige, pues se goza uno con la temática y con la adoración que ella tiene para Dios. Que Dios la bendiga y la cuide. Bendiga a su esposo, Ángel Nieves. Mejor conocido como Chin. Ese es su nickname. Aleluya. Chin. Pero es Ángel Nieves, es mi amigo también. Aleluya. Y también esposo de la hermana Claribel Nieves. Ella también tiene dos hijas y dos nietas. Las dos hijas son la hermana Clarián, que es la esposa de nuestro hermano Ángel Ortiz Morales, que son los pastores asociados, los dos, esa pareja de jóvenes de nuestra congregación. Que Dios me los bendiga y me los cuide mucho donde quiera que estén en este día. También sus dos nietas. Aleluya, la mayorcita, Alía, que es la hija de la otra hija de la hermana. Aleluya, que es Clarimal. Uh-huh. Aleluya. Y la otra, la más pequeñita,
1: Samara,
0: hermosa, que es la hija de mi hermano Ángel Ortiz Morales y Clarián Ortiz Nieves. Que Dios me lo bendiga y me lo cuide. Una niña muy hermosa, risueña, contenta, feliz de la vida. Aleluya, y siempre está con una sonrisa. Claro, cuando se enchufla, porque todos los niños se enchufran también de vez en cuando. Pero a veces yo llego y está con carácter y la salud del amigo baja la cabeza, pero cuando la levanta está mondada de la risa. Qué linda, que Dios la bendiga esa niña. Yo amo mucho a esa niña, como si fuera una nieta mía especial.
1: Aleluya.
0: Que Dios la bendiga y la cuide. Amén.
1: También estaba la hermana Maribel Vélez.
0: Dios bendiga a nuestra hermana y amiga, evangelista Maribel Vélez. ¿De dónde? De Las Marías, Puerto Rico. Que Dios bendiga a su papá Federico, que está mejorcito ya, que bueno. A su mamá Margarita y a su hijo Adiel Gabriel. Que Dios me los bendiga y me los cuide allá en aquella hermosa montaña de Las Marías en Puerto Rico. Hemos ido varias veces allá y siempre que vamos,
1: gloria,
0: nos divertimos mucho allá con ellos.
1: Uh-huh.
0: Aleluya. Oiga, y cuando llegamos, la hermana, no diga nada, la hermana Margarita cocina, óigame. Y qué rico cocina. Esa gente de Puerto Rico que cocinan con el corazón, con el alma, y con jecao y mucho sofrito. Sabe bueno. Que Dios me los bendiga y me los cuide allá. Aleluya, en Las Marías. Amén.
1: Aleluya.
0: Santo.
1: También estaba la hermana Julia Monclova.
0: Dios bendiga a la hermana Julita. Que Dios la bendiga y la cuide, hermana Julita. Dios la cuide a usted y a su esposo y a sus hijos y a toda su familia. Y gracias por estar con nosotros. Se me olvidó decir algo, la hermana evangelista Maribel Vélez, pues va a tirar su programa el sábado a las 8 de la noche, tiempo final. No te lo pierdas. Amén. ¿Qué más?
1: La hermana María Esther y Eddie Varela.
0: Dios bendiga a nuestros hermanos evangelistas del ministerio y de la iglesia y miembros de nuestra congregación. Eddie William Varela y María Esther Varela. Que Dios me los bendiga, que Dios me los cuide y sigan hacia adelante. Saben que son muy especiales para nosotros. Amén. Que les amamos mucho en el amor del Señor. Amén.
1: La hermana Rosa Vega.
0: Dios bendiga a nuestra hermana Rosa Aide Jiménez Vega. Que Dios la bendiga a ella, a su esposo Juan, a sus hijos Darren y Kio y a sus hijas Aleidi, Gigi, Sol Marí y Heidi. Son cuatro. Y Heidi, aleluya, tuvo una bebé que se llama Keiliani, ahora son cinco. Aleluya, la gloria es del Señor. Cinco damas en esa familia. Sea el nombre de Jehová bendito. Aleluya.
1: También estaba la familia Mendoza.
0: Aleluya. Dios bendiga a nuestros hermanos Mendoza de Brownsville, Texas. Ellos asisten a la iglesia pentecostal Filadelfia de Fe y Poder, que pastorea nuestro hermano y amigo José y Rodríguez Junior Chilo y su amada esposa Gracie. Que Dios me los bendiga y me los cuide a ellos en esta hermosa tarde y a todos sus familiares. Que Dios los siga ayudando y seguimos orando porque tenemos que ir allá un día para instalar una emisora radial ahí. Aleluya, y también ayudarlos en la construcción del templo. Aleluya, tiene ya esa meta, aleluya, en su mente y en su corazón, y yo sé que Dios le va a dar esa victoria.
1: Aleluya.
0: Si estamos aquí todavía nosotros, el Señor no ha venido, pues vamos a estar con ustedes ahí también, dándole la mano en todo lo que cabe. Parece que va a ir para allá una flota de aquí.
1: Uh-huh.
0: Aleluya, no una flota de albañilería, sino una flota de todo. Aleluya, carpinteros, albañiles, plomeros, electricistas, uh-huh, y de todo eso. Gloria a Jesús. Amén. Dime, mi amor.
1: La hermana María González, ella pide oración. Ella dice que ayúdeme a orar por mi mamá y mi respirar mejor.
0: Amén, para respirar mejor.
1: Y pues Joel se cayó, lastimó la espalda y le duele, y la rodilla.
0: Amén.
1: Que está pidiendo oración.
0: Vamos a orar por Joel y por la mamá de la hermana Fini.
1: Y por ella,
0: hermana María. Que Dios me la bendiga, hermana Fini, hermana María. La hermana Fini es la mujer cristiana de las almendras. Y la hermana María es la mujer cristiana de los ñames. Aleluya. Así que ya están ahí con ese apodo. Aleluya. Y déjeme decirle, los mejores ñames que yo he comido en mi vida son esos. En Florida, hermano. Aleluya. Unos ñames deliciosos. Cuando traímos para acá, verdaderamente que nos quedamos con deseos de volverlos a probar. Quiere decir que a lo mejor un día Dios nos lleva para allá y vamos a ir, no por los ñames, pero a visitarla, a estar con ustedes allá. Aleluya, y tomando ese cafecito sabroso que ustedes hacen ahí también. Que Dios me los bendiga y me los cuide allá, aleluya, en Orlando, Florida. También en Orlando está la hermana Marisela. Que Dios te bendiga, hermana, Dios te guarde. Su mamá, aleluya, la hermanita, se me fue el nombre.
1: ¿Vini?
0: No, la hermana Marisela, nena.
1: Ah, Marisela Rosa.
0: Rosa, hermana Rosa, ella estudió conmigo.
1: Sí.
0: Aleluya, en el Corozal, son de Corozal, son corozaleños. Y Dios bendiga a su esposo Edwin del Valle y bendiga a su hija especial Ámbar y a todos sus hijos y familiares. Que Dios me la bendiga, hermana, y Dios me la cuide siempre. Aleluya. También, si está por ahí en sintonía, que yo siempre tiene la emisora prendida, Radio Unción Fe y Poder, el evangelista Fernando Soto, nuestro amigo y hermano de siempre. Dios te bendiga, Nando, Dios te cuide, y bendiga a tu hija que te cuide, está contigo ahí, Jocabel. Que Dios los cuide, los proteja. Tengo que hacer una llamadita, acuérdame, mi amor. Llamarlos, porque hay que estar sabiendo de ellos cómo están y también, pues, viendo cómo está la situación allá abajo en Florida. Bien, ¿alguien más que se nos quedó?
1: Carlos Gómez.
0: Hermano Carlos Gómez, Dios te bendiga, Dios te cuide. Como siempre, aleluya, gracias por estar con nosotros también. Amén.
1: La hermana María González dice, sí, me gusta el apodo.
0: ¿Cómo? ¿Ñame?
1: La María de los Ñame.
0: Amén. Aleluya, qué bueno. Gracias, hermana. Amén.
1: Y también estaba el hermano Ricardo Ureña.
0: Dios te bendiga, hermano Richard, que también estaba por ahí. Eres de North Carolina. Dios te bendiga y te cuide. Y bendiga a toda tu familia. Y gracias por estar ahí con nosotros respaldando este ministerio radial. Aleluya.
1: Y María Samuel.
0: Y nuestros vecinos María y Samuel, que siempre están ahí. Ellos tienen un radio que está prendido 24/7. Y como están cerca, está 17:10 AM.
1: Que la antena está cerca.
0: Y la antena está al ladito casi. Cruzar la calle. Cruzamos la calle y ahí están ellos. Uh-huh. Oye, un olor me llegó a café aquí ahora mismo.
1: Sí. Pero sí. De afuera.
0: ¿Será de afuera? Ah, pero preparamos aquí cualquier cosa. Amén. Aleluya. Bien, amado, gracias por estar en la sintonía con nosotros. Que Dios me los bendiga a todos y me los cuide. Que la paz de Dios, que sobrepasa todo entendimiento, esté con ustedes siempre. Y agradecido porque ustedes, aleluya, valen oro en las manos del Señor. Dios me los bendiga a todos y vamos a orar por todos ahora. Padre, en el nombre poderoso de Jesucristo, te damos toda la gloria y toda la honra a ti por habernos dado palabra de vida eterna para llevársela, Señor amado, a estas vidas que han estado en la sintonía. Cuídamelos y protégemelos a todos, Señor, que no haya diablo ni demonio que venga contra ellos dándole enfermedad o problemas diferentes o diversos. Glorifícate cuidándolos y protegiéndolos, porque tu palabra dice, Señor amado de la gloria, aleluya, que tú eres nuestro salvador, nuestro sanador y nuestro libertador. Y creemos en ti, en todo lo que cabe. Bendice también a nuestros pastores asociados, Ángel Ortiz Morales y Clarían Ortiz Nieves, y a toda la familia de ellos, hermana Claribel, Clarían, aleluya, y las dos bebés, Samara, bendícela mucho, y también a Alía, bendícela igual también, cuídalos y protégelos a todos. En el nombre poderoso de Jesucristo, Padre mío, también te pido que tú bendigas a todos, aleluya, aquellos hermanos que van a estar con nosotros a las 5 de la tarde cuando transmitamos este programa en horario diferido. Cuídalos y protégelos a todos, Señor, porque tú eres el Señor Todopoderoso. Aleluya. Tenemos que salir quizás de aquí un momento dado para hacer algo afuera. Acompáñanos, cuídanos y protégenos, Señor.
1: Sí, Jesús.
0: En el nombre del Padre, del Hijo y del Espíritu Santo. Amén. Amén. Bien, mis amados hermanos, Dios te bendiga, Dios te cuide. Y será hasta el día de mañana donde estaremos llevándole a ustedes un programa más de todo un poco. Y a las 5 de la tarde, en horario diferido, este programa. Y los programadores que van a estar, aleluya, en esta noche con ustedes. Va a estar nuestra amada hija, no, hermana, no, mi hija, los martes. Va a estar la pastora Vigi a las 7. Yeah. Y los hermanos de allá de Venezuela
1: a las 9
0: de la noche. Así que Dios me los bendiga y me los cuide. Señora técnica, disponga de las cámaras y de los micrófonos. Amén. Aleluya.

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después de haber recibido lo que estamos esperando. Pero el Espíritu Santo te invita a que tú le des gracias a Dios antes de tú haber recibido lo que tú estás esperando como un acto de fe. Muéstrale a Dios que tú le crees. Busca tus vasijas, aunque no haya aceite. Prepara la leña, aunque no haya cordero. Y dale gracias a Dios de antemano, comprobando que tú conoces al Dios a quien tú le sirves.

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tal manera Él amó que entregó a su Hijo unigénito para que todo aquel que en Él crea no se pierda. Ese es el propósito de Dios. Y cuando entendí eso, entendí que no importa la circunstancia, Él merece ser alabado.